Continuamos con el resumen de informaciones de este fin de semana en su programa Noches de Radio a través de la 99.7 FM. La Federación de Productores Arroceros de Guarayos ha protagonizado una marcha de protesta en rechazo al Decreto Supremo 5676 relacionado con las medidas adoptadas sobre el precio del diésel. Los productores cuestionaron las disposiciones y advirtieron con masificar sus movilizaciones si el gobierno no atiende sus demandas. Arroceros marchan en Guarayos y dan 48 horas al gobierno para abrogar el 5676. En otra información, el diputado de la Alianza Libre, Edgar Segaya, considera que el presidente Rodrigo Paz debe dar una explicación a Bolivia sobre el caso Cerimedo. No puede negar que era asesor y que trabajaba en Palacio de Gobierno, dice el diputado Edgar Segaya. Además, las autoridades deben aclarar en qué situación se encontraba Fernando Cerimedo en el país, por lo que se va a solicitar una petición de informe escrita y oral para el ministro de Gobierno, Marco Oviedo, y el director de Migración para tener detalles sobre en qué calidad se encontraba Fernando Cerimedo en el país. Es lo que dice el diputado de la Alianza Libre, Edgar Segaya. Y hay exautoridades que vuelven a pronunciarse. Uno de ellos es el exministro de Defensa del gobierno de Yanine Áñez. Hablamos del señor Luis Fernando López, quien ha respondido a las acusaciones del expresidente Evo Morales sobre un supuesto despliegue de integrantes del grupo especial del ejército F-10 hacia el trópico de Cochabamba. Recordemos que Evo Morales

miembros de un grupo. Estos 36 efectivos ya se encuentran en operación, dijo Morales, quien además vinculó al comandante del grupo, teniente coronel Carlos Jiménez, con su ex jefe de seguridad durante la gestión de Yanine Áñez, con el señor Luis Fernando López. Por eso las declaraciones de Luis Fernando López. Dijo al expresidente que se deje de soñar conmigo. Cuidado, su sueño se haga realidad, le dijo el ex ministro de Defensa. Y hablando de actores políticos que vuelven a reaparecer, también volvió a reaparecer el ex ministro de Gobierno Carlos Romero, quien señaló este día domingo que Evo Morales representa un obstáculo para el gobierno del presidente Rodrigo Paz y afirmó que estarían planeando desaparecerlo. Romero además advirtió que una eventual detención del expresidente movilizaría a todo el pueblo boliviano. Eso fue lo que dijo el exministro Romero. Y continúa la preocupación por la falta de diésel. El presidente de la Cámara del Transporte del Oriente, Erlan Melgar, cuestionó la falta de soluciones a la escasez del combustible y atribuyó la situación a una inacción de aproximadamente 10 meses del gobierno nacional. Sin embargo, señaló que la crisis económica también responde a problemas acumulados durante las últimas dos décadas.

seguimos hablando del caso Beller. Sergio Segalla, abogado y docente de Derecho de la Universidad Mayor de San Simón, calificó de farándula el tratamiento mediático del caso Nadia Beller y advirtió que las declaraciones contradictorias y las especulaciones podrían perjudicar el proceso investigativo. Señaló que la Fiscalía debe profundizar las pesquisas con herramientas técnicas para establecer qué ocurrió y determinar responsabilidades. Segalla cuestionó algunas de las declaraciones que surgieron durante el desarrollo de este caso y señaló que existirían elementos inciertos, contradictorios, incluso incoherentes, que deben ser aclarados por los investigadores. Caso Beller. Abogado cuestiona show mediático y exige investigación con respaldo técnico. Y un ex militar fue enviado con detención preventiva por 45 días al penal de San Pedro de la Paz dentro de las investigaciones por presunta legitimación de ganancias ilícitas de particulares con afectación al Estado vinculadas al caso Cerimedo. Su pareja también recibió detención domiciliaria con arraigo. La determinación fue asumida por la justicia durante la audiencia de medidas cautelares desarrollada la mañana de este día domingo. La fiscalía informó que el ex militar es investigado por el origen y destino de recursos relacionados con presuntas operaciones financieras. ¿Y qué pasó en la Sunta? La policía confirmó enfrentamientos y esperan una denuncia formal por presunta minería ilegal. La policía ha reportado enfrentamientos entre comunarios y personas vinculadas presuntamente a actividades de minería ilegal en el municipio de la Sunta, donde se registró el pasado día sábado la quema de maquinaria pesada. El hecho también habría dejado personas heridas, según un reporte preliminar de la institución. El suboficial segundo, Remberto Jiménez, señaló que existe molestia entre los pobladores por la presunta explotación minera debido a los posibles daños al medio ambiente y la contaminación de los ríos.

Y sobre este mismo tema, un cabildo en la Xunta ha determinado expulsar a ciudadanos chinos y retener maquinaria de empresa minera. Y tras los enfrentamientos en la Xunta, la AJAM admite limitaciones para atender denuncias de minería ilegal.

20 horas con 12 minutos en el país. Ese fue el resumen de informaciones de este fin de semana para que usted también se mantenga informado. Claro, ese es el propósito de Radio Pío 12 Oruro, donde trabajamos de lunes a domingo.

20 horas con 13 minutos y nosotros ya nos despedimos con esta melodía musical de Luciano Pereyra, porque aún te amo. Antes de irme, quiero agradecer a todas las personas que se han comunicado en los diferentes programas de la radio para felicitarme. Muchas gracias. Ya se lo decía ayer, todo lo que hacemos es por ustedes, porque ustedes siempre están en sintonía de la radio. Muchas gracias por sus felicitaciones. Escuché en los diferentes programas. Me siento alegre, me siento contento. Muchas gracias, amigas, amigos que siempre nos acompañan. 20 horas con 14 minutos, está haciendo frío. Si va a salir, abríguese. Mañana de igual manera, hay probabilidad de nevada en el departamento de Oruro. No va a ser con la misma intensidad del pasado día martes, pero hay una probabilidad de que sí va a haber nevada. Abríguese, cuide su salud. Que Dios siempre le cuide. Conmigo hasta una próxima oportunidad. Mi nombre es Henry. Un gusto haber estado con todos ustedes hasta esta hora. 20 horas con 15 minutos. Muchas gracias por la sintonía. Buenas noches.

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0: Es la hora 4:35 minutos.
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0: Es la hora 4:46 minutos. Es la hora 4:46 minutos.
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1: Buenos días, mi estimado hermano José, bendiciones.
0: Buen día, adelante, saludos.
1: Primeramente, saludarte a ti, a su persona y a su programa excelente, ¿no? Que cada mañana siempre estamos cubriendo su cobertura, ¿no? Pero luego saludar a toda radio oyentes que escuchan Radio Piedosa, especialmente a la provincia de Saucarí, el municipio de Toledo, el municipio del Choro, ¿no? a la gente que me conoce, quien habla es Jacaca Pachuque, hijo de Luis Quintín, no, perdón. Exhortar siempre, ¿no?, a todos los siervos de Dios, a los hermanos, ¿no?, oremos, clamemos, porque esto no es una bendición para nosotros, es una maldición, es una prueba de Dios que nos trae, ¿no? Porque yo nunca desde niñez he visto este tipo de nevada. Sí, una vez me sabía nevada así. 40 años que he visto este nevada sin grosor, pero ahora después de eso desapareció. Pero esto está escrito en la Biblia. Estamos en los tiempos malos. Así también hay como viene terremotos, no veo, alrededor de Venezuela, Colombia. Y va a venir peor todavía, ¿no? Pero yo digo exhortar a todos los oyentes, arrepintándonos. No nos va a salvar el dinero ni cualquier riqueza. Mi curioso es todo poder. Es que está trayendo, pero está escrito en la Biblia. Quería exhortar, ¿no? Eso sería para mí. Nada más sería a la edad de audiencia. Vamos a hacer.
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1: Gracias, estimado José. A ti también exhortarte, ¿no? Siempre hay que estar escrito, ¿no? Además, Apocalipsis, hay todo lo que va a pasar, ¿no? Entonces, yo antes también no creía, ¿no? Como decían, el libro aguanta, ¿no? No, la verdad, ahora se está cumpliendo, ¿sí? ¿No? Nada más, hermano José, gracias.
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2: Es la hora 6 en punto.
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0: Son las 6 de la mañana, un minuto, 6 y un minuto. ¿Cómo está, audiencia de la Red Pío 12? Estamos a día lunes, sí, lunes 24 de agosto. Comenzamos otra semana. Ya casi la última semana de este mes de agosto. Reiterando nuestro saludo a nuestra audiencia, de inmediato comenzamos con el desarrollo de las informaciones a esta hora de la mañana. De inmediato vamos a irnos hasta la ciudad de Cochabamba. Allá se encuentra mi compañero de trabajo, Walter Escobar. Walter, corrijo el apellido, ¿sí? Bueno, nos dicen que tenemos algunas dificultades con la ciudad de Cochabamba. Enseguida corregimos la parte técnica a esta hora de la mañana. Bueno, en Oruro vamos a irnos hasta sala de prensa. Allá se encuentra mi compañero de trabajo, Wilson Cruz, para compartirnos informaciones, informaciones que se destacan en esta región del país. Wilson, buen día, te escuchamos.
1: ¿Qué tal, José? ¿Qué tal? ¿Cómo están? Muy buenos días, amigos de la red de Pío 12. Un saludo muy especial. Hemos amanecido nuevamente con nevada hasta la noche de este domingo. Ha ido nuevamente la nevada correspondiente. Las recomendaciones llegan desde el organismo operativo de tránsito. Recomendaciones para conducir en la nieve para los conductores. La principal recomendación es reducir la velocidad, mantener una mayor distancia entre vehículo y evitar frenadas o maniobras bruscas. La presencia de hielo sobre la capa asfáltica puede disminuir la adherencia de los neumáticos y aumentar el riesgo de desapes o, como dicen, desbalones que tienen cuando se frena de golpe, y evitar también los accidentes, especialmente en pendientes. Se aconseja circular con las luces encendidas y verificar el estado de frenos y los neumáticos. Las lecciones del pasado, las recomendaciones cobran mayor relevancia tras la emergencia registrada durante la intensa nevada del pasado día martes 18 de agosto. En esa ocasión, la caída de un árbol provocó la muerte de una mujer, además del colapso de una pasarela, cortes de energía eléctrica, dificultades para la circulación. Y bueno, en el tema, en el ámbito educativo, en la Dirección Distrital de Educación ha instruido, por lo menos en nuestro municipio, la aplicación del plan de gestión de riesgos. Además, dispuso que las unidades educativas de todo el distrito educativo de Oruro desarrollen este lunes, por lo menos el día de hoy, sus actividades bajo la modalidad a distancia y virtual. Esta medida es preventiva para precautelar la integridad física de los estudiantes ante las condiciones climáticas adversas. En otra de las informaciones, comentarles rápidamente en todo caso, los trabajos, claro que sí, los trabajos Vinto Cruce Guanuni avanza con obras para mejorar la transitabilidad en la carretera Oruro-Chayapata. La administradora boliviana de carreteras ABC ha intensificado el mantenimiento del servicio de tramo Cruce Vinto Cruce Guanuni correspondiente al primer tramo de la doble vía Oruro-Chayapata. Estos trabajos buscan mejorar la transitabilidad y reducir las dificultades que enfrentan los conductores. Mientras se reactivan las obras principales, las labores abarcan aproximadamente unos 20 kilómetros del desvío. En otra de las informaciones, operativos en Guanuni dejan 96 aprehendidos por el robo de mineral. La Fuerza Especial de Lucha contra el Crimen ha registrado un total de 96 personas aprehendidas y 3.691 kilogramos de mineral secuestrados en lo que va del año, vinculados a casos de robo de mineral en el centro minero de Guanuni. El director departamental de la Fuerza Especial de Lucha contra el Crimen, coronel Roger Montaño, informó sobre estas cifras oficiales en el marco de las acciones operativas y los procesos judiciales que se desarrollan en dicha región del departamento. Y por último, el Hospital General incorpora especialistas en cirugía cardiovascular e imagenología, con el objetivo de ampliar la capacidad de atención y responder a las necesidades de los pacientes. El Hospital General San Juan de Dios, Bloque Oruro, Corea, reforzó sus servicios médicos en Oruro, incorporando 5 especialistas en las áreas de cirugía cardiovascular, dermatología, cardiología e imagenología. El director del nosocomio, José Alberto Garnica, ha informado que entre las nuevas incorporaciones se encuentra un cirujano cardiovascular. El trabajo será enfocar principalmente la atención de pacientes con enfermedades renales crónicas y formar parte del programa de hemodiálisis. Esas son las informaciones de esta sala de prensa. José, regreso contigo.
0: Gracias, Wilson. De inmediato, ya corregido la parte técnica con la conexión con Cochabamba, tenemos a Walter Unzueta. Walter, buen día.
2: Buenos días, muy buenos días, amigos oyentes de la Radio Pío 12. Saludos cordiales a Oruro, a Potosí y a todo el país. Comenzamos esta entrega informativa.
3: Estamos en Cochabamba con temperaturas bajas. Se registró lluvias durante toda la noche de hoy y tenemos cielo cubierto, además de una temperatura de 4 grados centígrados a esta hora de la mañana. Según los reportes del CENAMI, se tiene una alerta meteorológica amarilla para Cochabamba, con pronóstico de lluvias en las regiones del Valle Trópico y posibles nevadas en la zona andina. También se prevé la crecida de ríos en el Trópico de Cochabamba. A continuación, el reporte del CENAMI.
4: Tenemos en el momento precipitaciones en la zona andina, en los valles y en el trópico. Desde ayer en la zona andina y desde ayer en el trópico, por eso tenemos 2 alertas vigentes que afectan en cierto modo a Cochabamba. Tenemos una alerta vigente por niebla en la parte occidental de nuestro país. La zona vecina es la zona andina, por eso tenemos precipitaciones sólidas en cotas mayores a los 4.500 metros sobre el nivel del mar. Por debajo tenemos precipitaciones líquidas. Las mínimas van a estar alrededor del grado en la zona andina. Las máximas van a estar alrededor de los 12, 13 grados. Probablemente en algunos lugares hasta los 15. Vamos a tener en los valles mínimas entre 9 y 11. Tenemos también precipitaciones, como les decía, en los valles, pero solo hoy vamos a llegar a los 10 o 15 milímetros de precipitación en el cono sur, por ejemplo. Las mínimas, como les decía, van a estar entre 9 y 11 y las máximas entre 22 y 24. Para la zona del trópico vamos a tener mínimas que van a estar alrededor de los 19 a 20 y las máximas van a estar hoy en 23, 24. Ese es el pronóstico.
2: En este mismo tema, señalarles que se ha hecho una inspección también a la zona andina de Cochabamba por las nevadas registradas la semana pasada y se han visitado varias comunidades como también la región Calientes, Icari, Altamachico, Capata, donde de acuerdo a los reportes de los comunarios, de los pobladores, dirigentes del lugar y autoridades, se ha tenido una afectación en Cocapata de 945 familias afectadas, 12.199 cabezas de ganado camélido resultaron perjudicados entre alpacas y llamas. Del total reportado, 916 animales habrían muerto, esto por el frío, según este reporte. El secretario departamental de Desarrollo Productivo, Óscar Casillas Ocaña, expresó su preocupación por la situación que vive Cocapata, justamente por efecto de las nevadas y los animales que fallecieron por el frío.
5: 17, el 18 de agosto, ¿no? Solo que no ha pasado solo en Calientes, sino que ha pasado en varios, en las distintas regiones, ya sea en Calientes y también en Icari, Cocapata y Altamachi. Y también ya tenemos informes preliminares, tenemos cierta cantidad de camélidos muertos y también los camélidos afectados, ¿no? Y también aproximadamente y las familias afectadas están actualmente, por ahora, casi están 32 comunidades damnificadas, ¿no? El tema de las nevadas. Y también ahora, como el municipio, no tenemos mucho presupuesto, ¿no?, para poder ayudar con UGR, con desastres naturales. Para eso estamos sacando una ley de emergencia, ¿no?, ley de desastres municipal.
2: Así entonces está Cocapata con esa emergencia por desastres, por la nevada caída. Y bueno, también pues hay preocupación en la región del trópico por crecida de lluvias. Toda la noche, reiteramos, ha llovido en Cochabamba y tenemos una temperatura actual en este momento de 4 grados centígrados. Todavía está lloviendo en algunas regiones de nuestro departamento. Con ese informe vamos hasta Oruro, tenemos más informaciones.
0: Perfectamente, Walter, solo un apunte. En Oruro cayó nevada antes de la medianoche, parte de la madrugada en algunas regiones, y en el sector donde existen cerros elevados cayó nevada con más intensidad, que de alguna manera dificulta el tránsito normal del transporte interdepartamental, interprovincial. Con ese detalle, Juan Carlos, continuamos destacando más informaciones.
6: Sí, gracias, José, y buen día, amigos, amigas oyentes. La Dirección Departamental de Educación ha emitido un comunicado hace unas 8 horas atrás. Dice, se continúa las clases a distancia o virtuales en la capital potosina debido a la intensa nevada caída anoche y esta madrugada. Esta medida, la educación virtual o a distancia, se aplicará en todos los distritos del departamento donde hayan ocurrido intensas nevadas y muy bajas temperaturas con riesgo para la salud de estudiantes y docentes. Ayer, por otro lado, enterraron el cuerpo de Héctor Rioja, presidente del Comité de Defensa del Medio Ambiente de Llallacua. Y aquí en Radio Pío II escuchamos un testimonio de este defensor del medio ambiente.
7: Saludar a todos los oyentes de Radio Pío XII, agradecerle. Mi nombre es Héctor Johan Pérez. Actualmente estoy como presidente del Comité de Defensa del Medio Ambiente, municipio de Llago. Bueno, esta situación se da después de una reunión que nos hace una invitación el Comité Cívico

0: tenemos otros integrantes también, como secretario de ACTA, que es también un miembro del Distrito Centro, y así de diferentes distritos. Bueno, pero ahora estamos un poco trabajando en alguna planificación respecto a lo que es el tema del Comité de Defensa del Medio Ambiente.
1: Ingeniero, una pregunta más personal y tal vez muy íntima.
0: Sí.
1: De niño, joven o adolescente en su vida profesional, sí. ¿Usted ha tenido alguna inclinación siempre por el medio ambiente? ¿Alguien le ha inculcado en esto?
0: Bueno, básicamente soy oriundo de Catavi, ¿no? Soy hijo de minero, he radicado en mi infancia acá en el distrito de Minero, Catavi, he estado hasta llegar a ser bachiller, y bueno, siempre he estado muy ligado al tema de la tierra. Por eso también mi formación es ser ingeniero agrónomo. Entonces, todos estos aspectos que me han inculcado a llevar a una defensa del medio ambiente me ha llevado a ese tipo de compromisos y defensa de nuestro medio ambiente. Entonces, creo que ya el compromiso hecho de haber sido del sitio de Catavi, entonces ya he tenido siempre esa inclinación con el tema que me ha gustado siempre estar en la naturaleza, trabajarlo justamente en las chacras, digamos, porque esa es la costumbre que tenía inicialmente de niño, ¿no?
1: Bien.
2: Decimos desde Radio Pío XII, paz en la tumba de Héctor Rioja Pérez, defensor del medio ambiente, presidente del Comité de Defensa del Medio Ambiente aquí en Yayagua, norte del departamento de Potosí. Luego de una enfermedad que lo puso en convalecencia, Héctor Rioja Pérez ha fallecido y ayer fue enterrado. Nuestro profundo abrazo para este hombre que ha dedicado parte de su vida a esto, a la agricultura, a la agronomía, al desarrollo en el norte Potosí y también en los últimos años a la defensa del medio ambiente. Vamos con más novedades. Y pues ayer estuvimos presentes en el lugar donde está construyéndose la obra paralizada y aparece un monumento, la planta piloto de tratamiento de aguas ácidas en Colquechaca. Son dos fuentes, dos estanques de almacenamiento de agua para ser tratadas, dos lugares donde debe ser tratadas además con cañerías y asimismo una tercera fuente donde debería estar agua menos contaminada o agua con posibilidades de regar la tierra. Esta obra está paralizada desde hace casi 3 años. Las tuberías están listas para captar agua desde la mina Gallofa y tratarla y disminuirla y de este modo que esta agua sea apta para el riego de los sembradíos. Requiere de más de 2 millones de bolivianos como inversión para su conclusión y luego su funcionamiento. Los regantes de Macha Pocuata son los que han impulsado esto durante aproximadamente 15 años, movilizados ellos, y el aporte, la inversión, es parte de la cooperativa minera Colquechaca y del gobierno municipal de Colquechaca. Esta obra está paralizada en Colquechaca. 6:17 en Bolivia, vamos a una pausa publicitaria.
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0: Las 6:21 en nuestro país. Y en este momento ingresamos al bloque de informaciones mineras. La noticia minera con Héctor Mariaca.
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2: Gracias y buenos días. La explotación del oro en Bolivia no solo provoca desastres ambientales cuyos efectos se sentirán en los próximos años. Su aporte no llega ni siquiera al 2,5%, según un reciente estudio de Fundación Jubileo. En el periodo del 2000 al 2024 se han extraído más de 22 mil millones de dólares de oro y los operadores han dejado al Estado algo más de 544 millones de dólares. Prácticamente el patrimonio nacional fue a parar a bolsillos de particulares. El aporte al Estado no llega a representar ni el 2,5% del valor extraído, señala la Organización de la Iglesia Católica. Las comunidades indígenas que viven en las riberas de los ríos fueron las principales, las primeras en sentir los efectos del mercurio, la contaminación, que es el principal insumo para explotar el mineral preciado como es el oro. Entre el 2014 al 2023 se importaron casi 1.300 toneladas y debido a la elevada cotización del oro no se vislumbra que se reduzca este nivel. El perjuicio no solamente es para la salud de los pobladores o las poblaciones indígenas, también es para las regiones productoras, como es el caso en el departamento de La Paz, que apenas recibe el 2% del valor que se explota, cuando debería llegar por lo menos hasta un 7%. Según Fundación Jubileo, más del 72% del oro que se extrae en Bolivia se encuentra dentro de la jurisdicción. Solo en el 2022, las cooperativas auríferas pagaron 63 millones de dólares de regalías, cuando el valor de la producción alcanzó en 3.037 millones de dólares, que es el 2%. Esto quiere decir que 37 toneladas de oro se habrían vendido en el mercado interno, lo cual contradice completamente los registros de exportación. Dicho de otra manera, hubo un engaño grave al Estado boliviano, según la institución. Según las estadísticas del Ministerio de Minería, más del 98% del oro extraído está registrado a nombre de las cooperativas mineras en estos años, que supera el 99,5%. Es decir, prácticamente toda la producción del oro se anota a nombre de las cooperativas auríferas, que aportan poco al Departamento de La Paz y al Estado boliviano. La información en el informe Héctor María Casomero para las de Pío 12.
0: Gracias, Héctor. A continuación les tenemos la cotización de los minerales. La libra fina de estaño, $25.35. La libra fina de plomo, 84 centavos de dólar. La libra fina de zinc, $1.80. Y el zinc sigue trepando, ha subido hasta $1.80. Muy rara vez había llegado a ese precio, a esa cotización. $1.80 la libra fina de zinc. Libra fina de cobre, $6.48. La tonelada métrica de litio, $24.850. La onza troy de plata, $69.51. Y la onza troy de oro, $4.640.60. Ahora, en este preciso instante, tenemos a la máquina del tiempo.
3: Thank you. ¿Qué tal, amigos de la Máquina del Tiempo? Les hablo desde un 24 de agosto del año 1754. Me encuentro en Ayohayo, departamento de La Paz. Aquí la vida es realmente difícil. La gente es sumamente pobre. Los campesinos siguen sometidos a la condición de siervos de la tierra, con la obligación de trabajar gratuitamente para los españoles o criollos hasta el día de su muerte. Sin embargo, este día 24 de agosto, en una familia campesina nace una niña. Sus progenitores le pondrán el nombre de Bartolina y cuyo apellido paternal será Sisa. Como en toda familia campesina, este hecho produce una pequeña fiesta familiar. De acuerdo a nuestra máquina del tiempo, Bartolina Sisa será la mujer que de feria en feria desarrolla actividades comerciales y hable dos idiomas, el aymara y el quechua. En estas actividades comerciales se conocerá con el destacado líder indígena, joven Julián Apaza, para luego juntos convertirse en los caudillos de la gesta libertaria de los indios de todo el Alto Perú. Bartolina tendrá un carácter más fuerte que Julián Apaza. Por ello, tendrá cierto dominio sobre él. No en vano se dice que detrás de un gran hombre hay siempre una gran mujer. Ahora regreso al presente gracias a la máquina del tiempo.
0: Y aquí en el presente ahora tenemos el reporte internacional con Rubén Marconi.

Gracias, Juan Carlos. Amigos y amigas, buenos días. Este es el primer reporte internacional de la jornada. Más de 40.000 evacuados por incendios forestales en Estados Unidos. Las autoridades de Nevada en el oeste de

a controlar incendios. La Defensoría del Pueblo de Colombia pidió en las últimas horas un mayor apoyo a las autoridades nacionales para contener los incendios en el departamento de Tolima, en el centro del país, que ya ha arrasado unas 20.000 hectáreas. La emergencia por los incendios que permanecen activos en Tolima siguen poniendo en riesgo a comunidades, viviendas, ecosistemas y medios de vida. Por eso solicitamos reforzar el apoyo a nivel nacional para contener el fuego y evitar que sus impactos continúen extendiéndose, señaló la entidad en un comunicado oficial. De Colombia hasta Brasil, porque Lula y Bolsonaro se ausentan del primer debate presidencial. El primer debate presidencial se celebró ayer domingo en São Paulo, Brasil, sin los dos principales aspirantes a la presidencia, el senador Flávio Bolsonaro y el actual mandatario Luis Ignacio Lula da Silva. Los dos candidatos con mayores probabilidades de triunfo decidieron no asistir a la cita. Solo tres de los seis invitados acudieron.

0: Encuesta nacional realizada en pasadas semanas. La última relatora de las Naciones Unidas urge a presencia de fuerza internacional en Gaza y Cisjordania ocupada. La relatora especial de las Naciones Unidas, Francesca Albanese, demandó el despliegue de las fuerzas de protección internacional en Cisjordania ocupada, Jerusalén y la Franja de Gaza, con la finalidad de proteger al pueblo palestino y a los civiles que se encuentran bajo el ataque israelí. La especialista insertó un video en el que se muestra la agresión por parte de un joven colono israelí contra un hombre palestino apoyado en muletas en Cisjordania ocupada. Una presencia internacional de protección en Cisjordania, Jerusalén Este y Gaza es absolutamente urgente, declaró la relatora de la ONU sobre la situación de los derechos humanos en los territorios ocupados palestinos en su cuenta en redes sociales. Es el reporte internacional.
1: Gracias, Rubén. 6:31 y tenemos los siguientes mensajes publicitarios en la red Pío 12.
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11: Son las 6:37, faltan 23 minutos para las 7:00 a.m. Otro sector del informativo Pío 12 en contacto. Informaciones en el departamento de Oruro. Para ello, retorno a sala de prensa. Mi compañero de trabajo, Fabiola Aquino, nos tiene estas informaciones. Fabi, buen día, te escuchamos.
12: Gracias y muy buenos días a todo el país. Estas son las informaciones de esta sala de prensa. La alcaldía de Oruro prevé entregar la primera bolsa de leche a los estudiantes de las unidades educativas este próximo 21 de septiembre como parte del alimento complementario.
13: El 21 de septiembre ya felizmente estaríamos ya entregando lo que son las bolsas de leche para todas las unidades educativas. Nosotros entendemos que estamos en una situación delicada como municipio. Hemos buscado el presupuesto que prácticamente oscilan a 7.3 millones. Ya se ha iniciado también el proceso para la segunda bolsa de leche y vamos a hacer, a cortar los plazos en lo mayor tiempo posible para poder entregar a su siguiente mes de la segunda bolsa.
12: Y de cara a la gestión 2027, el alcalde anunció que el 3 de septiembre se realizará una feria de degustación con la participación de más de 25 empresas priorizando a productores del departamento de Oruro para la evaluación del próximo alimento escolar. La ejecución del POA 2026 en el municipio de Oruro registra un avance de apenas el 40% en la parte de inversión, situación que refleja las dificultades que atraviesan los gobiernos municipales para ejecutar sus proyectos durante esta gestión. El director de planificación, Franz Martínez, explicó que varias empresas paralizaron sus actividades debido a la actualización de precios unitarios y a la inestabilidad económica del país.
14: De la parte de inversión está bajo. ¿Por qué está bajo? Porque la mayoría de las empresas han frenado sus actividades porque están haciendo la actualización de sus precios de acuerdo al Decreto Supremo de Actualización de Precios Unitarios. Pero otras están demorando porque en este momento la situación económica del país no está estable, ¿no? El dólar va subiendo, va bajando, y presentar un documento por parte de ellos también les genera tal vez en algún momento pérdida o demasiada ganancia. Entonces todo eso está frenando la ejecución en la inversión. Pero ya se está trabajando con ellos y de seguro en estos meses ya van a empezar a presentar planillas, ¿no?
12: El retraso en la inversión no sería una situación exclusiva de Oruro, sino que se refleja también en otros municipios del país, en un contexto económico que está generando dificultades para cumplir los cronogramas establecidos. Mientras tanto, la alcaldía de Oruro trabaja con las empresas para actualizar los precios y retomar el ritmo de ejecución de los proyectos. Les informó Fabiola Aquino desde Oruro para la Red Pío 12.
11: Otras informaciones del departamento de Oruro. Wilson, retorno contigo.
15: Gracias, estas son las informaciones de esta sala de prensa.
16: Alcalde municipal de Machacamarca, Gary Yucra, tuvo una reunión con el gobernador, donde expusieron la preocupación de los habitantes del área urbana de las 11 comunidades del municipio. Estas zonas colindan al río de San Juan y sufren un continuo impacto ambiental derivado principalmente de las actividades del ingenio minero de Guanoni.
17: En el proyecto más prioritario tenemos la construcción de presa y microriego San Juan Mayo, que está arriba de los 70 millones en Tipio.
16: En el ámbito económico y productivo, las autoridades municipales y originarias plantearon impulsar iniciativas de turismo mediante el diseño de una ruta regional que integre a diversos municipios urreños, con el departamento de Potosí y el Salar de Uyuni.
17: Ya se había tenido una ruta turística, entonces estamos también buscando esa colaboración mediante gobernación para poder dar a conocer más nuestro municipio de Machacamarca con lo que es el tema del Museo Ferroviario y así también otras rutas turísticas que tienen también nuestras comunidades.
16: Ante los posibles efectos climáticos derivados del fenómeno del Niño y el riesgo de escasez de agua, el alcalde de Machacamarca solicitó el apoyo de la Secretaría Departamental correspondiente para ejecutar labores de perforación de pozos y el manejo de microcuencas.
18: El alcalde municipal de Corque, ingeniero Silver Choque, ha mencionado que se realizó el lanzamiento oficial del Bicentenario, en el que incluye una serie de actividades, 200 años de creación, como una de las tres primeras provincias en la que fue creado el departamento de Oruro el 5 de septiembre de 1826.
19: El departamento Oruro se creó con tres provincias, ¿no? Una de las cuales es nuestra provincia Carangas, que estamos cumpliendo 200 años, ¿no?
16: Entre las actividades que se han previsto dentro del lanzamiento del Bicentenario de la provincia de Carangas, se prepara la realización de una feria de camélidos, principal potencial de la región.
19: Como Corque, nosotros destacamos en lo que es en los camélidos, ¿no? Entonces ellos van a estar ahí presentes, también el tema de gastronomía, también artesanía, ¿no?
16: Finalmente, ha señalado que es importante realizar estos eventos porque la población, inclusive autoridades, se olvidan de esta fecha tan importante como es la creación del departamento de Oruro.
15: Con este informe, regreso hasta estudios. Wilson Cruz para la Red Pío 12.
11: Faltan 18 minutos para las 7 de la mañana. Walter, seguimos conociendo más informaciones.

0: Muchas gracias. Las informaciones desde Cochabamba en este segundo bloque del noticiero Pío XII en contacto. Para Manfred Reyes Villa, la distribución del exministro de Economía, Gabriel Espinosa, destaca la crisis en el gobierno. Luis Vargas con la información.
1: Para el jefe político de Autonomía para Bolivia, Súmate, Manfred Reyes Villa, la reciente destitución del ahora exministro de Economía, Gabriel Espinosa, saca a la luz una crisis interna en el gobierno, situación que para el burgomaestre de Cochabamba ahondará la crisis económica del país, y advierte sobre políticos oportunistas que podrían aprovechar el hecho para quebrantar la democracia.
2: Hay obviamente crisis porque usted ha visto la situación, entonces ha habido una interpelación, entonces pues ya ha sido él, digamos, destituido de su cargo, ¿no es cierto? Entonces, y él creo que ha presentado algún memorial al Tribunal Constitucional, pero mientras tanto el presidente lo ha destituido. Era lo que correspondía, ¿no es cierto?
3: ¿Ahonda más la crisis económica de esto?
2: Claro que sí, porque el primer hombre que está manejando la economía, imagínese, es ojalá que actúe rápido el gobierno e inmediatamente ponga un ministro de finanzas y podamos ir avanzando. Es decir, cuando le digo podamos ir avanzando, estoy diciendo Bolivia, no nosotros con el gobierno, sino Bolivia. Yo creo que hoy, más que nunca, no queremos un quiebre de la democracia. Hay gente que va a aprovechar seguramente esta situación para tratar de que haya un quiebre de la democracia, y eso sería grave para Bolivia.
0: Y los cocaleros anuncian movilizaciones desde este 26 de agosto contra los planes del gobierno de aprender a Evo Morales contra el dieselazo y el gasolinazo.
4: Las seis federaciones estamos convocados para el 26 de agosto, día miércoles, a las 16 horas.
5: Primero, reforzar la seguridad en la vigilia para resguardar la vida y seguridad de nuestro hermano líder Evo Morales Ayma. Ante la filtración de la planificación de operativos militares y policiales para atentar en contra de su vida, si efectivos de las Fuerzas Armadas o la Policía Boliviana ingresan a nuestra región con la intención de atentar contra la vida de nuestro líder Evo Morales y la vigilia de la UKN, la región del trópico de Cochabamba y sus seis federaciones no garantizan ni la seguridad ni la vida de estos sicarios que están en contra de la vida. Segundo, exigir la abrogación del decreto supremo número 5676 del dieselazo y del decreto supremo número 5652 del tarifazo en precios de gasafas de gas a partir de enero de 2027. Tercero, rechazar las subvenciones con créditos condicionados del Fondo Monetario Internacional, las políticas económicas empobrecedoras del gobierno nacional y el anunciado proceso de privatización. Cuarto, condenar la eliminación del Ministerio de Planificación por ser decisión servil a las recetas y mandatos del Fondo Monetario Internacional. Quinto, convocar a la concentración en defensa de la vida, dignidad y soberanía para salvar la patria, que se realizará este 26 de agosto de 2026 a horas 4 de la tarde en el Estadio Evo Morales Ayma.
0: Con esas informaciones vamos a una pausa publicitaria. Enseguida estamos de retorno.
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0: Gracias. Si tenemos ahora reportes con Héctor Mariaca en esta mañana. Héctor, te escuchamos. Adelante.
1: Gracias y buenos días. Entre lágrimas y pedidos de justicia, el viernes fue enterrado los restos de la maestra Zenaida Ocio Cuba, víctima de feminicidio en Chayanta, norte de Potosí. Sus restos fueron enterrados en el cementerio general de la mina aurífera Amayapampa, en el municipio de Chayanta. En la mina de Amayapampa, las tías, primos, primas, familiares, amistades de la maestra Zenaida Ocio Cuba, víctima de feminicidio, piden justicia por su muerte. La unidad educativa Rafael Pavón se encuentra de duelo por la muerte de la maestra Zenaida Marlene Ocio Cuba, de 26 años de edad, según se pudo conocer en la información.
2: Era una colega que ha llegado a trabajar como hace 4 meses y la verdad es lamentable escuchar este tipo de noticias porque nos duele. Uno como maestras, otro como mujer. Escuchar eso, la profesora era una profesora alegre, dinámica. No tengo más palabras.
3: Bien. ¿Cómo era la profesora? Pues me disculpe.
2: Bueno, la profesora era sociable con todos, tanto con el estudiantado, con paz de familia, con los colegas.
3: Le gustaba el deporte, nos decía. Bastante, muy fanática del deporte.
2: Era. Siempre ha sido la profesora, nunca diciendo cualquier actividad, la de enseñanza, la que más nos animaba, la que más nos alentaba, todo el plantel docente, tanto también a los alumnos de primaria y al secundario, a los jóvenes.
1: Desde la policía se ha declarado al principal sospechoso, identificado como Franz Limber Calvimontes, de 25 años de edad, enamorado de la víctima, quien se encuentra prófugo, buscado por la policía y la justicia a nivel nacional. Este fin de semana, el día sábado, se realizó la audiencia de medidas cautelares de los padres de familia del principal sospechoso de feminicidio, y el juez que atendió el caso, resolvió detención preventiva en el centro penitenciario San Miguel de Uncía hasta que el sospechoso sea ubicado. Hoy en el municipio de Chayanta se va a realizar una marcha exigiendo justicia y se dé con el paradero del principal sospechoso respectivamente. En el informe, Héctor María Casomero, para las del Pío 12.
0: Gracias y terminamos esta parte final de nuestro informativo. Ayer convite por el patrono San Bartolomé en la fiesta de Chutillos en la capital potosina. Según el reporte, más de 400 policías se han desplazado en ese último ensayo en honor al patrono San Bartolomé y en la fiesta denominada Chutillos allá en la capital potosina, el último ensayo. Y también la festividad San Bartolomé en el municipio de Colquechaca ayer en la población de Colquechaca. También se recibió un fuerte refuerzo policial para vigilar el orden en esta festividad. La festividad, la entrada por el patrono San Bartolomé, empezó a eso de las 3 de la tarde con más de 16 fraternidades allá en el municipio de Colquechaca. Tenemos ahora contacto con Yolanda Choque en la población de Pocoata, provincia de Chayanta, del departamento de Potosí. Yolanda, adelante, te escuchamos.
4: 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Chan, compañeros, Cancuna Camajamoni.
0: Y con ese último reporte nos vamos en el informativo de la red Pío 12. Enseguida tendremos contacto con la red de Radio Serbol. Buenos días.
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4: 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Es la hora 6:59 minutos. 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

0: Buen día, amigas, amigos, oyentes de Bolivia en Contacto. Estamos comenzando con las informaciones en esta última semana de agosto. Hoy lunes 24 de agosto de 2026. Productores de Santa Cruz exigen la abrogación del decreto que regula el precio del diésel porque perjudica al sector.
1: A nosotros ya nos ha colmado este decreto y nos ha asaltado los bolsillos de todos los campesinos productores. Quizás seguramente que está más seguro que vamos a tomar carretera.
2: Poco a poco el gobierno contra la pared, esta vez en marchas, protestas de los productores arroceros y productores en otras áreas en el departamento de Santa Cruz, por ejemplo en Guarayos, que están buscando que se abrogue el decreto supremo 5676 porque ya acabaron con su paciencia, dicen.
1: Nosotros también vamos a romper ese decreto porque nos ha colmado la paciencia a todo el sector, que mayormente vamos a hacer los que vamos a pagar todo este decreto que siempre sale en contra de los productores, de los campesinos.
2: En otros municipios, productores y agricultores también se están sumando a esta petición, ¿no?, de que se abrogue el decreto 5676, que está relacionado a aquellas medidas adoptadas por el gobierno sobre el precio del diésel. Se cuestionan todas las disposiciones en este decreto y advierten con masificar movilizaciones si es que no se atiende la demanda, ya que no están dispuestos a pagar 18 bolivianos por el diésel que encima falta. Airbol Santa Cruz, Mercedes Fernández.
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0: Productores de Santa Cruz exigen la abrogación del decreto que regula el precio del diésel porque perjudica al sector. El presidente de la Federación de Empresarios o de Empresas Cisternas del Oriente, Sergio Koski, afirmó que el gobierno no tiene dinero y por eso no estaría importando los volúmenes de combustible que requiere el país. La Iglesia Católica de Santa Cruz cuestionó la falta de combustible en el país. ¿Hasta cuándo se va a asfixiar al país, al agro y al transporte por falta de diésel?, dijo el obispo de Santa Cruz. El fin de semana se registró un enfrentamiento entre pobladores del municipio de La Sunta en La Paz y personas vinculadas a la minería ilegal. La alcaldesa del municipio del Sena, en Pando, recibió amenazas de muerte, presuntamente de grupos criminales vinculados al narcotráfico. El presidente de Argentina, Javier Milei, no descarta que detrás del caso que involucra al asesor político Fernando Cerinedo estén Evo Morales y Lula da Silva. El ex viceministro de Régimen Interior y Policía, Johnny Aguilera, está en la mira por denuncias de abusos y presunto montaje en el caso del levantamiento militar del 26 de junio del 2024.
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0: Un gran abrazo para todos ustedes, amigas, amigos, oyentes. Continuamos con las informaciones de esta primera emisión. El presidente de la Federación de Empresas Cisternas del Oriente, Sergio Koski, afirmó que el gobierno no tiene dinero y por eso no estaría importando los volúmenes de combustible que requiere el país.
5: Acá hay una falta de plata para que se pueda importar los volúmenes necesarios, ¿no?
6: Así el presidente de la Federación de Empresas de Cisternas de Bolivia, Sergio Koski, manifestó que el gobierno no tendría dinero para importar combustibles al país y, por si fuera poco, lo continuó vendiendo a precio subvencionado. En la entrevista con La Mañana en directo de Airbol, este dirigente de las empresas cisterneras cuestionó el discurso del gobierno en negar la falta de dinero por importar diésel cuando se conoce que no se traen los volúmenes que requieren en el país.
5: Si yo compro en 17 pesos, no puedo vender en 9.80. No, no hay economía ni de país, ni de privado, ni de ciudadano que aguante, ¿no? Entonces, considero que el gobierno no se sincera. Recientemente, el ministro dice que que no es problema de plata, sin embargo, los volúmenes que se importan no son los necesarios. Puede haber intermitentes que se adquiere producto X días y X otros días no se adquiere el producto, lo cual genera un vacío en el almacenaje, en la cadena de distribución y en las reservas, ¿no? Así que la realidad es un tema de plata, pero la otra realidad es que es muy complejo el poder mantener una economía comprando en 15, en 16 y en 17 y vendiéndolo en 9, ¿no?
6: Este presidente de la Federación de Empresas de Cisternas de Bolivia, Sergio Koski, informó que el gobierno les adeuda alrededor de 200 millones de bolivianos por mes desde abril y que piden de a poco se les pueda saldar esa deuda.
5: Por mes son cerca a los 200 millones de bolivianos por mes. Esa deuda desde abril. Indudablemente no se quiere que se pague todo de un golpe. Entendemos la economía del país, pero se tiene que empezar a ahorrar paulatinamente.
6: Rodrigo Fernández, Herbol La Paz.
0: Y gracias a Rodrigo Fernández, entonces reiteramos, el presidente de la Federación de Empresas Cisterneras del Oriente, Sergio Koski, afirmó que el gobierno no tiene dinero y por eso no estaría importando los volúmenes de combustible que requiere el país. La Iglesia Católica de Santa Cruz cuestionó la falta de combustible en el país. ¿Hasta cuándo se va a asfixiar al país, al agro y al transporte por falta de diésel? Dijo el obispo de Santa Cruz.
7: A los agricultores, los trabajadores del campo, transportistas, a todo el pueblo que hasta ahora horas y horas están haciendo filas para conseguir un poco de combustible.
2: En la homilía dominical en Santa Cruz, Monseñor Stanislao Dozlacevic se refirió a la crisis del combustible. En su pregunta, ¿hasta cuándo se va a asfixiar al país, al agro y al transporte por la falta de diésel? Que se escucha que se va a normalizar la venta de combustible, pero no sucede en el país.
7: Nace la pregunta, ¿hasta cuándo se va a asfixiar el país, el agro, el transporte, por falta de diésel? ¿Hasta cuándo vamos a escuchar que se normaliza, que dentro de 2 días va a estar mejor y vemos que seguimos de la misma manera? La pregunta se queda, igual como en la Biblia.
2: Así la Iglesia hizo una clara interpelación a los gobernantes y tomadores de decisiones en este país, donde el gobierno ha logrado que la gasolina recupere cierta normalidad en Bolivia. Sin embargo, el diésel sigue llegando a las regiones por debajo de la demanda estimada en un 21% apenas. Y en el caso de Santa Cruz, debido a que es una región productiva, el problema es mucho más preocupante. Santa Cruz y el sector productor está pagando 18 bolivianos por litro, debido a un nuevo decreto para los grandes consumidores que con marchas y protestas ya ha sido rechazado.
7: Las preguntas son más necesarias aún que las respuestas. Las preguntas nos mueven, nos despiertan, pero sobre todo nos comprometen.
2: La Iglesia desde Santa Cruz recordó la responsabilidad dentro de su propio ámbito de vida y actividad que también tienen los gobernantes. Herbol Santa Cruz, Mercedes Fernández.
0: En Sucre, la Iglesia alertó sobre la crisis económica y llamó a transformar la realidad para proteger a los más pobres.
8: La Iglesia Católica expresó su preocupación por la situación económica que atraviesa Bolivia y advirtió que la pobreza y la pobreza extrema pueden profundizarse si las autoridades no adoptan medidas para enfrentar la crisis.
9: Para que no se quede paralizado. Todos sabemos que estamos en crisis, pero la crisis no es para contemplarla.
8: Durante la homilía dominical, el arzobispo de Sucre, Monseñor Ricardo Centellas, afirmó que el país vive una crisis evidente y sostuvo que esta realidad no debe ser contemplada de manera pasiva, sino transformada.
9: Es para trabajar. Y si uno se queda a contemplar la crisis, las consecuencias son fatales.
8: El arzobispo manifestó especial preocupación por los sectores populares y advirtió que la falta de acciones puede ampliar la brecha de la pobreza. Dijo que esta situación interpela directamente a la Iglesia Católica. Católica por su opción preferencial por los pobres. Las advertencias se producen en un contexto económico complicado.
9: Ustedes habrán escuchado esta semana, las proyecciones para el país no son alentadoras.
8: Los datos del Banco Mundial muestran que la economía boliviana registró una contracción del 1.6% en el año 2025. Para el año 2026, las perspectivas continúan siendo preocupantes. El Banco Central de Bolivia proyectó recientemente una caída de la economía de alrededor del 3.6%, mientras que organismos internacionales también han advertido sobre el bajo crecimiento y el deterioro de las condiciones sociales.
9: El Banco Central de Bolivia ha informado que a fin de año, tal cual van las cosas, la pobreza seguirá creciendo.
8: Mientras que organismos internacionales también han advertido sobre el bajo crecimiento y el deterioro de las condiciones sociales. A esto se suma una inflación elevada, la escasez de dólares y la reducción de las reservas internacionales. Bolivia, además, negoció con el Fondo Monetario Internacional un programa de financiamiento por 1.900 millones de dólares para enfrentar la crisis y fortalecer las reservas. En ese escenario, Monseñor Ricardo Centellas llamó a que la crisis no termine recayendo con mayor fuerza sobre quienes tienen menor cantidad de recursos y pidió transformar las dificultades económicas en acciones concretas que permitan proteger a los sectores más vulnerables.
9: La pobreza seguirá creciendo. Estamos en un 44% y a final de año llegaremos a más de 50%.
8: Iván Ramos, desde Sucre, Periodismo que Cuenta.
0: El fin de semana se registró un enfrentamiento entre pobladores del municipio de La Asunta en La Paz y personas vinculadas a la minería ilegal. Vamos a escuchar a Remberto Jiménez, suboficial segundo de la policía.
10: Aparentemente, minería ilegal está establecida acá en este municipio y estarían causando tal vez destrozos en el medio ambiente y también la contaminación del río. También estarían perjudicando a los bienes y a los domicilios que se encuentran por el lugar. Entonces, se tiene de que las personas que son pobladoras del lugar están prácticamente perjudicadas por esta acción, ¿no?, de la minería que se está ejecutando en el lugar. Hasta el momento estamos a la espera de que alguien pueda formalizar las denuncias con respecto a las relaciones que se hayan causado.
0: Ante el último enfrentamiento relacionado a la actividad minera ilegal, pobladores del municipio de La Asunta en La Paz cuestionaron el trabajo de la Autoridad Jurisdiccional Administrativa Minera AJAM y pidieron la expulsión de ciudadanos extranjeros. Escuchemos a Fernando Huacote, secretario general de la Federación Única Especial de Trabajadores Campesinos del municipio de La Asunta en La Paz.
11: Si el día de hoy se hace presente AJAM o la Fiscalía o cualquier autoridad de gobierno, compañeros, por no hacer respetar las decisiones de las organizaciones sociales, compañeros, aquí tenemos que darle la justicia comunitaria, compañeros, a esas autoridades. También, compañeros, queremos decirle, ¿no? Hay veces decimos, tenemos nuestro gobierno, decimos, ¿no? Nuestro presidente. Antes era otro presidente. Pero, compañeros, cualquier presidente es la misma huevada que podemos decir, compañeros. Nunca actúa a favor de las organizaciones sociales. Siempre buscan el beneficio personal de sus funcionarios y de ellos. Por eso, compañeros, le decimos desde acá al presidente Rodrigo Paz que ponga funcionarios capaces que sepan administrar nuestro país de Bolivia, compañeros.
12: Declaramos persona no grata a los ciudadanos chinos y a su inmediata expulsión del municipio de La Asunta y la intervención de migración.

0: secretario general de la Federación Única Especial de Trabajadores Campesinos del municipio de La Sunta en La Paz. La alcaldía del municipio de La Sunta de La Paz exige acciones inmediatas de la autoridad jurisdiccional administrativa minera AHAM ante la minería ilegal. Esto vamos a hacerles conocer después de la pausa.
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4: Siete de la mañana con 19 minutos. Bueno, ante el último enfrentamiento relacionado a la actividad minera ilegal, la alcaldía del municipio de la Asunta de La Paz exige acciones inmediatas de la autoridad jurisdiccional administrativa minera AJAM ante la minería, reiteramos, ilegal. Escuchemos a Big Bay Poma, alcalde del municipio de la Asunta en La Paz.
5: Poner a la conciencia a los hermanos que tal vez están causando este tema de la minería es preocupante, pero cualquier responsabilidad vamos a dejar en manos de AJAM, como ha dicho aquí la parte jurídica, la parte del ingeniero de medio ambiente, que no hay la voluntad del gobierno a través de AJAM poder actuar y poder tal vez frenar esta situación. Creo que están esperando que haya tal vez confrontación entre vecinos, pero esta situación... la responsabilidad siempre va a ser AJAM. Nosotros que ya hemos tocado instancias como corresponde, así con notas, ¿no? Con fechas también desde el primer mes de autoridad que hemos asumido, hemos sostenido reunión con el Ministerio de Minería, con la AJAM, pero nunca ha habido esa disposición de poder bajar una comisión y actuar de una manera como corresponde a las leyes. Nuestra obligación como municipio, hermanos de la municipio, tal vez nuestra prioridad es cuidar nuestro medio ambiente, cuidar nuestro municipio. Pero más allá del tema de las riquezas, ustedes saben, es la atribución de la AJAM. Entonces, nosotros, hermanos, en honor a la verdad, siempre vamos a estar al lado del pueblo respaldando esta situación, y creo que más cualquier decisión que ha tomado las redes sociales ya se nos sale de las manos.
4: Palabras de Big Bay Poma, alcalde del municipio de La Asunta en La Paz.

0: contamos con nuestras unidades móviles.
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0: Estamos ya con José Chacolla de la Red Pío 2 Herbol. José, muy buenos días, bienvenido, adelante.
2: Gracias, Hugo. Llueve en la ciudad del Alto, como se ha indicado a través de los pronósticos, una llovizna y también una nevada para la jornada de hoy en el Alto y en gran parte del altiplano paseño Olven. Señor, buen día, prensa, la Red Herbol. Los choferes y la alcaldía se están reuniendo para eliminar el trameaje. ¿Cómo observa el trabajo de la alcaldía, los choferes? ¿Será que eliminan el trameaje? Buen día.
3: Buen día. A ver, al respecto, no sé, yo ya no puedo creer nada, porque los transportistas hacen sus negociados, o no creo que eliminen los trameajes, nada de sección. Se prestan a esos negociados, ya no creo nada.
2: Y esta del trameaje afecta a la economía del alteño, ¿no?
3: Afecta a los que están más que todo, a los que están en zonas marginales. Yo, como digo, por aquí estás casi, no siento, pero no, por ejemplo, yo tengo otro hijo abajo, pero no, afecta.
2: Llega con dos, con tres,
3: con cuatro bolivianos.
2: Cuatro bolivianos.
3: Sí.
2: Bueno, aquí esperemos que los choferes se pongan la mano al pecho, ¿no?
3: Sí, pero no, se prestan, entonces yo ya estoy molesto para los transportistas.
2: Gracias. Muy gentil, muy amable. Hay molestia, como lo indica, con el transporte, debido a que no eliminan este mal hábito, mal servicio del trameaje. Retornamos hasta Bolivia en contacto, Hugo.
0: Muchísimas gracias, José.
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0: Así es, estamos ya con Iván Camacho de Radio Cancha Parlaspa. Iván, buenos días, bienvenido, adelante.
4: Gracias, compañeros. Muy buenos días a todo el país. Comenzamos una nueva semana con bastante frío en Cochabamba, porque si bien el fin de semana la cordillera del Tonari no tenía tanta nieve, pues ahora nuevamente se cubre de un manto blanco, dejando también otro atractivo turístico más para la yacta, porque muchos prefieren ir a la nieve. Como no cae en el centro de la ciudad, como pasó en La Paz, en Oruro, pues por lo menos tenemos este otro. Y hablando también de atractivos turísticos, en plena rotonda de la Recoleta también se está creando un atractivo urbano que consiste en dos manos abiertas y encima se colocará una familia con su mascota. Es un nuevo atractivo que la alcaldía va trabajando, del cual se prevé que en el mes de septiembre sea entregado junto a varias obras, puentes, entre otros, como parte de los actos ya por el aniversario de Cochabamba. Estas manos, esta obra, pues ha generado bastantes repercusiones a través de las redes sociales, algunos a favor, otros en contra, pero más allá de eso, es también un nuevo atractivo para el turismo que se va a ir teniendo acá en la yacta. Hay un trabajador, no sé si podrá conversar con nosotros, que llegó tempranito ya para poder realizar su función. Vamos a conversar con él. Buenos días, disculpe, estamos a través de Herbol para todo el país. ¿Ustedes están haciendo esta obra de acá de la Recoleta?
5: Otra empresa.
4: Ah, pero ¿ustedes qué trabajo están haciendo acá?
5: Estamos haciendo nosotros.
4: ¿Van a terminar hasta cuándo más o menos está previsto?
5: Para el 14 de septiembre.
4: Todos estos trabajos en la Recoleta. Gracias. Bueno, es uno de los albañiles que va haciendo los trabajos de mejoras, porque sí, toda la plazuela, la rotonda misma de la Recoleta, es la que va teniendo esa intervención. Con este panorama, compañeros, retornamos a estudios.
0: Gracias, Iván Camacho. El informe, el despacho desde Cochabamba. Estamos en la Villa Imperial con nuestro compañero de trabajo, Jorge Vidaurre, de Radio Líder. Galizada, Nevada, en Potosí. Jorge, buenos días.
6: Gracias, buenos días. Anoche se cayó el cielo en la ciudad de Potosí. Tremenda granizada y luego una nevada. Los pulses salieron pese a la caída intensa de nevada, sin embargo lo han hecho con cierta precaución y están llegando demorados a la ciudad de La Paz. Gran parte del trayecto entre Potosí, Oruro, La Paz, la carretera está anegada de nevada, pero con cierta precaución los buses están llegando. Hay sectores que evidentemente pues la caída de nevada no se advierte, pero en otros sectores sí. La nevada evita, digamos, el transitar habitual de los buses que hacen servicio entre Potosí, Oruro y también la ciudad de La Paz. Recomendación para la gente que transita por las rutas, que hay que tener sumo cuidado. La caída de la nevada se advierte en todo el trayecto. Jorge Vilaos de Radio Líder, Herbol Potosí, desde la ruta. Hemos estado recogiendo desde Potosí, Oruro, Oruro, La Paz. En este momento estamos próximos a Caracollo. Generalmente este bus llega a la ciudad de La Paz a las 5:30 de la mañana, pero hoy lo va a hacer al parecer a las 9 de la mañana. Gracias, compañeros.
0: Gracias, Jorge Vidaurre de Radio Líder. Buen viaje. Y hay este comunicado que les hacemos conocer, amigos oyentes de Bolivia en Contacto. La administradora boliviana de carreteras ABC comunica lo siguiente, atención. En el departamento de La Paz informa a los usuarios de la red vial fundamental que debido a las intensas nevadas e inclemencias climatológicas registradas en las últimas horas, se determina el cierre de tráfico vehicular en el tramo Calajahuira-Retén-Pongo, sector La Cumbre. Reiteramos, debido a las intensas nevadas e inclemencias climatológicas registradas en las últimas horas, se determina el cierre de tráfico vehicular en el tramo Calajahuira-Retén-Pongo, sector La Cumbre. No hay paso. La ABC agradece su comprensión y recomienda a los usuarios tomar sus previsiones para evitar inconvenientes. Es el comunicado que hace conocer la ABC, la administradora boliviana de carreteras.

0: frente frío afecta a Cochabamba con lluvias, bajas de temperatura y una alerta naranja por aguaceros en la región del trópico.
1: Estamos en Cochabamba con temperaturas bajas. Se registró lluvias durante toda la noche de hoy y tenemos cielo cubierto, además de una temperatura de 4 grados centígrados a esta hora de la mañana. Según los reportes del CENAMI, se tiene una alerta meteorológica amarilla para Cochabamba, con pronóstico de lluvias en las regiones del Valle Trópico y posibles nevadas en la zona andina. También se prevé la crecida de ríos en el trópico de Cochabamba. A continuación, el reporte del CENAMI.
2: Tenemos en el momento precipitaciones en la zona andina, en los valles y en el trópico. Desde ayer en la zona andina y desde ayer en el trópico, por eso tenemos dos alertas vigentes que afectan en cierto modo a Cochabamba. Tenemos una alerta vigente por niebla en la parte occidental de nuestro país. La zona vecina es la zona andina, por eso tenemos precipitaciones sólidas en cotas mayores a los 4.500 metros sobre el nivel del mar. Y por debajo tenemos precipitaciones líquidas. Las mínimas van a estar alrededor del grado en la zona andina. Las máximas van a estar alrededor de los 12, 13 grados. Probablemente en algunos lugares hasta los 15. Vamos a tener en los valles mínimas entre 9 y 11. Tenemos también precipitaciones, como les decía, en los valles, pero solo hoy vamos a llegar a los 10 o 15 milímetros de precipitación en el cono sur, por ejemplo. Las mínimas, como les decía, están entre 9 y 11 y las máximas entre 22 y 24. Para la zona del trópico vamos a tener mínimas que van a estar alrededor de los 19 a 20 y las máximas van a estar hoy en 23, 24. Ese es el pronóstico.
1: Walter Unzueta, Red Pío 12, Herbol, Cochabamba.
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0: La comunicación con nuestro compañero de trabajo, José Chacolla, de la red Pío 12. ¿Qué opinan los ciudadanos sobre el servicio de transporte público? Voy contigo, José, ¿qué dice la gente?
21: Gracias, Hugo. Retornamos ahora desde la avenida 6 de marzo. Continúa la llovizna en la ciudad del Alto. A ver qué nos dicen los pasajeros con respecto al mal servicio que brindan los choferes con el bendito trameaje. A ver, conversaremos con este alteño que está caminando por acá, con esta señorita. Bueno, a ver, señorita, disculpe, prensa, la red de gol, le molesto. Bueno, estamos conversando con los pasajeros, en este caso los salteños, sobre el mal servicio que brindan los choferes con el trameaje. Hay reuniones en la alcaldía con los choferes, están pensando en eliminar el trameaje, pero ¿persiste o no? ¿Sigue el trameaje, señorita? Buen día.
22: Sí, la verdad que sí, en Cruz aquí, más que todo, y en Puente Vela, más que todo, igual.
21: ¿Con cuántos tramos llega a casa usted?
22: La verdad, con tres.
21: ¿Con tres? Sí. ¿De dónde a dónde?
22: Primero de aquí hasta Ventilla, luego de Ventilla hasta Arriel, y de ahí tengo que tomar otro auto también.
21: Son 3-6 bolivianos.
22: Sí, casi 12 casi. Bolivianos, sí.
21: ¿Qué le diríamos a los choferes y al alcalde?
22: Que respeten sus rutas.
21: Claro.
22: Que respeten sus rutas.
21: Es un servicio completo, de parada a parada, ¿no?
22: Sí, exacto.
21: Muy amable, muy gentil, los jóvenes que nos reflejan la realidad del trameaje en la ciudad del Alto, que se pusieron la tarea, tanto choferes y la comuna alteña, de poder eliminar el trameaje. Dejamos en la interrogante a la población y a la audiencia si se logrará este cometido. Voy contigo hasta Bolivia, en contacto, Hugo.
0: Muchas gracias a José Chacolla desde la ciudad del Alto.
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0: Se recomienda ahorrar agua para enfrentar el fenómeno del Super Niño.
23: Ante la preocupación por el fenómeno del Super Niño, el coordinador del Fondo del Lago de Cochabamba, Oscar Celada, dijo que una de las previsiones que se puede tomar es el ahorro del agua, para no quedarnos sin el líquido elemento.
24: Cuando ya tengamos confirmado esto, que va a ser ya en las próximas semanas, en función a la información que se tiene geológicos, es que ya las EPSAS tendríamos que empezar a ahorrar el tema del líquido elemento. Se imagina si llegáramos, en el caso de confirmar el niño fuerte, próximo año vamos a tener menor cantidad de precipitaciones, no van a poder almacenar el tema de los embalses, la cantidad de agua, y con lo que tienen actualmente ya deberíamos hacer una campaña masiva en tema de el uso racional del agua. No deberíamos desperdiciar ahorita la cantidad de agua que tenemos almacenada para que eso nos pueda durar el próximo año, ¿no? Entonces, esa política hay que empezar a trabajar ya, dar a conocer a las diferentes EPSAS y coordinar bajo esa línea de trabajo para que no tengamos dificultades en el tema suministro de agua, ¿no?
23: Ante el fenómeno del Super Niño, hay países que se preparan mejor, y en Cochabamba aún falta trabajar en ello.
24: Muchos países ya están preparados en el caso de Sudamérica, pero en el caso de Cochabamba recién estamos iniciando con estas iniciativas. Entonces, es importante entender, Misicuni, el caso de la región metropolitana, sí es una salvedad, pero también hay que entender que va a existir mayor cantidad de evaporación en el sector de la cuenca, va a haber mayor cantidad de aportaciones, y obviamente esto nos conduce a hacer un análisis mucho más profundo.
23: En el informe, Iván Camacho, de Radio Cancha Parlaspa, Herbol, Cochabamba.
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0: La alcaldesa del municipio de El Sena, en Pando, recibió amenazas de muerte presuntamente de grupos criminales vinculados al narcotráfico.
25: La alcaldesa del municipio de El Sena, del departamento de Pando,
1: Rosemary Molina denunció que recibió amenazas de muerte provenientes presuntamente de redes criminales vinculadas al narcotráfico. Según la autoridad, las intimidaciones estarían referidas con el operativo policial realizado en su distrito, en el que se aprehendió a 4 personas supuestamente relacionadas con la venta de sustancias controladas.
2: Amenazas directas de muerte por parte de organizaciones vinculadas al narcotráfico. Estas amenazas están relacionadas con el operativo conjunto realizado el día viernes 14 de agosto del presente año, que se ejecutó en nuestra localidad del Sena por efectivos de la Policía Boliviana Humopar y la Fiscalía de Pando, donde se aprehendieron a 4 personas involucradas en la venta y comercialización de sustancias controladas.
1: Ante esta situación, la Defensoría del Pueblo, mediante un pronunciamiento, rechaza cualquier acto de acoso y violencia en contra de mujeres que ejercen cargos de representación política. En esa misma línea, la presidente de Acopando, Judith Ramallo, expresó su respaldo y apoyo moral a las víctimas, exigiendo al Ministerio Público y la Policía una exhaustiva investigación y garantías para las mujeres en el ejercicio de un cargo público. En el informe, Yosiro Ney, Radio Frontera, Herbol Cobija.
0: Estamos a 20 minutos de las 8 de la mañana.

0: El presidente de Argentina, Javier Milei, no descarta que detrás del caso que involucra al asesor político Fernando Cerinedo estén Evo Morales y Lula da Silva. Vamos a dar lectura a esta información que se encuentra en el periódico digital de Erbol. El presidente de Argentina, Javier Milei, no descartó que detrás del caso del consultor político Fernando Cerinedo exista una operación en la que estarían involucrados el expresidente boliviano Evo Morales y el mandatario brasileño Luis Ignacio Lula da Silva, además de otros actores políticos. En una entrevista con Gabriel Anhelo de Radio Mitre de Buenos Aires, Milei se refirió a la detención de Cerinedo en Bolivia, acusado de intentar matar a su pareja, y aprovechó para marcar distancia del consultor, quien anteriormente le brindó asistencia en comunicación digital durante una campaña electoral. El mandatario argentino aseguró que Cerinedo es alguien que no forma parte del espacio de la Libertad Avanza y afirmó que ambos dejaron de tener vínculos en 2023. No tiene vínculo con nosotros de ningún tipo. Nos dejamos de vincular en el 2023, sostuvo Milei. Sin embargo, al referirse al caso de y a la posibilidad de que exista una operación política detrás de las acusaciones contra Cerinedo, el presidente argentino planteó una hipótesis que involucra a dirigentes de distintos países. No descartemos que detrás de esto esté toda la runfla de Pagano, Marcela, diputada nacional, Bindi, Franco, pareja de Pagano y empresario de medios. Evo Morales, expresidente de Bolivia, el castrochavismo Lula da Silva, es parte de todo el mismo entramado, afirmó durante la entrevista con Radio Mitre. De esta manera, Milei vinculó el caso Cerinedo con un supuesto entramado político que, según su hipótesis, podría involucrar a sectores de la política argentina y a figuras de la izquierda latinoamericana. El investigador Roger Cortés advirtió que el presidente Rodrigo Paz pierde confianza ciudadana tras el escándalo del asesor presidencial Fernando Cerinedo. El investigador Roger Cortés no ha descartado la caída del presidente Rodrigo Paz si se prueban los hechos de corrupción denunciados tras el escándalo que estalló por el intento de feminicidio del asesor presidencial Fernando Cerinedo en contra de su pareja Nadia Beller. Durante su participación en el programa Hagamos Democracia de la Red Erbol, dijo que la ciudadanía podría asumir una medida más radical que el bloqueo de los 33 días.
1: Cuando tenemos un ejecutivo incapaz, lo decía tu introducción, de siquiera garantizar la movilización del país, el movimiento económico básico con combustibles, aunque el presidente llegó montado en una, sobre una cisterna, y las cosas son tan pobres que parece que se va a ir montado en una motocicleta de delivery, de entrega de pedidos. Es como representación del escándalo este último con el atentado de esta señora tan extraña en su comportamiento, en su trayectoria y en sus acciones.
0: Estas declaraciones en el programa Hagamos Democracia de la Red Bull que ha hecho conocer Roger Cortés y que dijo que la ciudadanía podría asumir una medida más radical que el bloqueo de los 53 días. También relató que la ciudadanía hasta ahora no se ha manifestado en las calles y solo ha expresado su molestia por el funcionamiento de los poderes del Estado, particularmente con la administración de la justicia.
1: Con este nuevo escándalo, con esta indefinición, con esta desconfianza de las instituciones del Estado y sobre todo con la incapacidad del Estado para garantizar lo elemental, que los vehículos puedan transitar, que las cargas se puedan mover y con ello que los precios no sigan escalando. Ahora sí empiezan los factores de poder que estaban protegiendo al gobierno, empiezan a considerar la posibilidad qué pasaría si si es necesario que el gobierno, convertido ya no en la solución sino en el problema, deba cambiar. Y está claro que de momento una salida electoral resulta demasiado lejana, demasiado difícil. Puede que estos factores, este poder fáctico, le pida al presidente más adelante, si no se resuelvan los problemas básicos, que tenga que retirarse.
0: Lamentó la incapacidad del Ejecutivo de atender la demanda de la gente, evitando el incremento del precio de los alimentos. Advirtió que ante este malestar, la población ni siquiera aceptará la sucesión de Edman Lara porque con su comportamiento político se ha cerrado la puerta de la sucesión presidencial. Son las 7:46 y después de la pausa, la activista Nadia Beller afirmó que el ataque en su contra no fue un crimen pasional, sino un crimen de Estado.
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5: Estamos en este último bloque de informaciones. La activista Nadia Beller afirmó que el ataque en su contra no fue un crimen pasional, sino un crimen de Estado.
6: El caso Nadia Beller, ya con alta médica, dice no fue un intento criminal, fue un crimen de Estado.
7: Esto ha sido un crimen de Estado. A todas leguas.
6: ¿Pero qué es un crimen de Estado? Es la participación del Estado mismo, cometido por agentes del Estado, es un delito grave del mismo Estado, pero para que este exista, tiene que haber autoría estatal, uso de la estructura estatal y encubrimiento, es decir, impunidad buscada por el Estado. Y Nadia Beller dice, esto no fue pasional, es un crimen de Estado, tendrá que demostrar.
7: Tengo la plena certeza de que están más inquietos que nunca con lo que he empezado a denunciar. De hecho, la razón por la cual han querido acallarme ha sido para deshacerse de una persona que consideraban tal vez peligrosa por todo lo que sabía. Esto ha sido un crimen de Estado a todas leguas.
6: Nadia Beller ya está fuera de la clínica, este fin de semana fue dada de alta, no está en su domicilio, dice que está en otro.
7: Ni siquiera pude volver a mi casa, obviamente, por cuestiones de seguridad. Estoy en otro domicilio.
6: Teme por su vida.
7: Parece una pesadilla.
6: No confía en la policía. Es más, señala que el atentado contra su vida es un crimen de Estado. Califica de terrible lo que le está pasando y muy dispuesta sigue hablando con los medios de comunicación y destilando lo que para ella son verdades que dice está en capacidad de comprobar. Verdades que siguen complicando al gobierno.
7: Esto ha sido un crimen de Estado a todas leguas.
6: Mientras Fernando Cerimedo, que mantenía una relación sentimental con la abogada Beller, ya está detenido preventivamente en Palmasola por 180 días y es acusado formalmente por el intento de feminicidio en grado de tentativa, como lo remarcaba la fiscal Yolanda Aguilera.
8: Existe la probabilidad de autoría y fue determinado detención preventiva por 180 días, detención en el penal de Palmasola.
6: Entre tanto, la Fuerza Especial de Lucha contra el Crimen aprendió a un español, buscaban también a un colombiano, dice, vinculado a este atentado contra Nadia Beller. La policía desplegaba entonces operativos de búsqueda de otro sujeto, un colombiano, lo buscaban en Guarnes, en Montero, en Yapacaní, y entonces se supo que Víctor Hugo Castaño, colombiano, el buscado, se presentó de manera voluntaria ante la Fuerza Especial de Lucha contra el Crimen y fue aprehendido en medio de gritos y lágrimas de su madre, que lo acompañaba declarándose inocente.
9: No sé por qué, pero...
6: El abogado colombiano Carlos Gaiti decía:
10: no tiene absolutamente nada que ver, siempre mi cliente ha sido una persona, un extranjero que siempre ha estado pegado a la ley, es más, no tiene ningún antecedente, una persona limpia aquí en el país.
6: La historia continúa en el caso Beller, que ahora repite que el intento de acabar con su vida, 3 tiros en las puertas de un hotel, no fue por un tema pasional, ni un intento de un crimen pasional, sino un crimen de Estado. Herbor Santa Cruz, Mercedes Fernández.
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5: Volvemos hasta la ciudad del Alto con José Chacoya de la Retiro 12. José, adelante.
0: Gracias, Hugo. Ya comienza a nevar en la ciudad del Alto. Casi un día, ya está nevando en el Alto.
9: Sí, ya está nevando en el Alto porque es necesario y para tener agüita, porque todo se puede aguantar, el frío, la nevada, pero hay que saber para qué es esa nevada. Es necesario.
0: La nevada.
9: La nevada
0: para agua, ¿no? Sí. Y también para poder ablandar la tierra en las provincias. El alteño está conectado con las provincias. Señorita, nos confirma, está nevando al momento ya, ¿no?
12: Sí, ya está empezando a nevar en esas horas de la mañana también. Bueno. Para nosotros creo que es bueno también para que nieve, ¿no? Para nuestra agua, para el riego en el campo, más que todo, para los cultivos, se podría decir, ¿no?
0: Bueno, pues, muchas gracias. Confirmado, Hugo. Ya comienza a nevar en la ciudad del Alto por el sector del Distrito 12, Avenida 6 de Marzo, el sector de Santiago II, y pues también hacia Sencata, todo ese trayecto. Ya estamos observando que va cayendo la nevada en la joven ciudad del Alto. Retornamos hasta Bolivia en contacto.
5: Muchas gracias, José Chacolla. Seguimos ya en esta última parte de informaciones. El ex viceministro de Régimen Interior y Policía, Johnny Aguilera, está en la mira por denuncias de abusos y presunto montaje en el caso del levantamiento militar del 26 de junio del 2024.
13: Me quisieron robar este reloj que es Rolex. Aguilera me quiso robar.
14: El ex viceministro del Régimen Interior y Policía, Johnny Aguilera, quedó en el centro de cuestionamientos luego de que la justicia absorbiera a tres personas procesadas por la sonada militar del 26 de junio de 2024. Bismarck Waldo Imaña denunció que fue involucrado injustamente en el caso y apuntó directamente contra Aguilera, a quien lo acusó de haber participado en abusos durante su detención.
13: El día que me han detenido, él quiso quedarse con mi reloj, Aguilera. Ahora estoy libre y le voy a hacer las acciones legales a Aguilera. Para que entre donde yo entre, pero él va a entrar por ladrón, por ratero, por abusivo.
14: Imaña sostuvo que en el momento de su aprehensión atravesaba un tratamiento contra el cáncer y una vez detenido en la cárcel, Aguilera incluso le habría pedido que se inculpe para obtener su libertad.
13: Me pidieron que me inculpe y que ese rato iba a salir. ¿Cómo yo me voy a inculpar de algo que jamás he hecho?
15: ¿Quién le ha pedido eso?
13: Aguilera.
14: Por su parte, el coronel jubilado Mario José Tacana calificó su detención como abusiva y aseguró que nunca le mostraron una orden de aprehensión.
13: No sé qué llamarlo, pero ese es un delincuente. Es un delincuente que algún momento tiene que pagar.
14: Tacana afirmó que el proceso le ocasionó un perjuicio económico superior a 100.000 bolivianos y cuestionó el impacto que tuvo en su trayectoria profesional.
13: Económicamente a mí me ha costado más de 100.000 bolivianos esto. ¿Quién me devuelve? ¿Quién me devuelve mi honor?
14: Anteriormente, el tribunal dispuso que el Ministerio Público inicie una investigación de oficio contra el ex viceministro Johnny Aguilera por las denuncias relacionadas con presuntas vulneraciones de derechos humanos. Omar Escobar Manani, Herbo La Paz.
5: Dan el último adiós a un defensor del medio ambiente en el municipio de Llayagua, en el norte de Potosí.
16: Ayer enterraron el cuerpo de Héctor Gioja Pérez, defensor del medio ambiente en Llayagua, norte del departamento de Potosí. Aquí en esta región, la defensa del medio ambiente significa defender al agua y a la tierra que está contaminada, decía Héctor Gioja Pérez cuando estaba al frente del Comité de Defensa del Medio Ambiente de Llayagua en el norte Potosí. Decía también: la basura es un problema grande en este municipio que nos desafía a comprometernos más en la defensa del medio ambiente.
17: Soy oriundo de Catavi, ¿no? Soy hijo de minero, he dedicado mi infancia acá en el distrito de Minero, Catavi, he estado hasta llegar a ser bachiller, y bueno, siempre he estado muy ligado al tema de la tierra. Por eso también mi formación es ser ingeniero agrónomo. Entonces, todos estos aspectos que me han inculcado a llevar a una defensa del medio ambiente me ha llevado a ese tipo de compromisos y defensa de nuestro medio ambiente. Entonces, creo que ya el compromiso hecho de haber sido del sitio de Catavi, entonces ya he tenido siempre esa inclinación con el tema de, porque me ha gustado siempre estar en la naturaleza.
16: Fue la última entrevista que logramos con el ingeniero Héctor Gioja Pérez. Señaló en vida que en la contaminación en los ríos es un problema de fondo que exige un compromiso mayor de la población, decía Héctor Gioja Pérez. Aclaró que la única alternativa de solución a este problema era la conciencia y la acción de la propia población, pero ante todo indicaba la coordinación de gobernación, alcaldía, Comité de Defensa del Medio Ambiente y acciones de la propia población en defensa de los ríos contaminados y de la tierra contaminada. Juan Carlos Enríquez, de Pío XII, Herbol, Norte Potosí.
5: Son las 7 de la mañana con 58 minutos. La gobernación de Oruro se enfoca en el programa Barrios con Dignidad Cultural.
15: Tras la aprobación del proyecto del Parque de los Sueños, el gobernador de Oruro, Edgar Sánchez, anunció que la administración departamental priorizará la ejecución del programa Barrios con Dignidad Cultural. Este plan de desarrollo urbano busca dotar de asfalto y servicios a zonas que lo requieran.
18: MDR nos va a financiar un techo de más o menos 130 millones de bolivianos para el departamento de Oruro. Ya hemos presentado nuestra primera cartera de proyectos. Iba a ser precisamente los barrios con dignidad cultural. Vamos a tener por primera vez un barrio con dignidad en San Isidro. Ustedes han visto que estaban intentando construir un parque de los sueños de más de 90 millones de bolivianos y al lado la gente está viviendo en barro.
15: Señaló que es el primer proyecto que se enfocará en el mejoramiento de barrios, comenzando por la zona de San Isidro. Según el plan de la gobernación, los recursos se destinarán a mejorar los accesos viales por la avenida 24 de junio en el sector del Teatro Internacional.
18: Vamos a asfaltar como 40 barrios, es decir, 40 manzanos en ese lugar, y van a ser el primer barrio con dignidad cultural.
15: Finalmente, dijo que hay mucha gente que intenta hacer política. Señalan que la plata se lo va a llevar el gobernador. No había ningún recurso. Lo que había era un crédito, y ese crédito, que no es un regalo que todos los orureños tienen que pagar, lo tramita al FNDR. Puntualizó Sánchez.
19: Informó Wilson Cruz, de Pío XII, Herbol Oruro.
5: Estamos en este día, lunes 24 de agosto de 2026. Un fuerte abrazo para cada uno de ustedes, amigas, amigos, oyentes, que les vaya muy bien en sus actividades en este día lunes. En el Alto está nevando y en otras regiones está haciendo también bastante frío. Un fuerte abrazo, cuídense, por favor.
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5: Es la hora 8:01.
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0: Es la hora 8:06.
1: Hola, ¿qué tal? Un saludo muy cordial a cada uno de ustedes, amables radioescucha, quienes en este momento nos están escuchando y están en sintonía nuestra desde diferentes lugares, desde diferentes puntos del país. Gracias por estar en sintonía de nosotros. Vamos a comenzar este espacio hablando acerca de la salud. Hemos venido haciendo diferentes programas en diferentes medios de comunicación y recuerde que si desea comunicarse y contactarse con nosotros, lo puede hacer a través de nuestra línea telefónica. El número es el 688-42-218. Recuerde, 688-42-218. También se puede comunicar al 713-00693. Repito, 688-42-218 o al 713-00693. Mi querido amigo, vamos a comenzar hablando acerca de la salud, de las principales molestias que se están sumergiendo dentro de nuestro cuerpo y que están haciendo de que nuestros órganos múltiples ocasiones se enfermen, se estresen y vivamos pues un estilo de vida desagradable. Porque ¿a quién le gustaría vivir enfermo? Es mi pregunta. A nadie. Entonces, a partir de este momento vamos a estar dando tips de cómo curar y prevenir estas enfermedades que sin lugar a duda nos están haciendo a veces sentir un poco mal. Bienvenidos a este espacio, hablemos de salud. Si bien es cierto, hoy en día, en este preciso instante, estamos sufriendo una variación en cuanto a las condiciones climatológicas, lo que va a provocar que en diferentes integrantes de nuestra familia, digamos, en los más pequeños del hogar, de repente tenemos a un primo, a un tío, y resulta que se nos ha enfermado, se le está irritando la garganta. Le voy a dar un consejito ahorita, un tips, un consejo muy común, un remedio muy tradicional, muy práctico, muy popular. Cuando una persona tiene problemas de garganta irritada, un consejo casero sería, bueno, primero quiero que anote, que agarre un papel y un lápiz y vaya anotando. O de repente tiene su teléfono, escríbalo, porque estos consejos son muy importantes. Es un consejo de este día. Para la garganta irritada, como le decía, primero ponga usted, mi querido amigo, a calentar una tacita de agua. Cuando esta ya esté tibia, agarre una cucharadita de miel. Mire, una cucharadita de miel que sea 100% natural y efectiva. Y de paso le va a colocar 7 gotitas de limón. 7 gotitas de limón, lo va a mezclar y se lo va a tomar despacio. A como usted pueda, no es que va a estar hirviendo, a como usted sienta que pueda tomarlo. Y va a ver cómo a la primera hora, a la segunda hora, esa garganta irritada va a quedar un espectáculo. Va a volver a estar de nuevo como al principio. 100 puntos, mi querido amigo. Si usted de repente, amiga que me está escuchando, usted de repente hoy día tuvo un compromiso arduo, tuvo todo el día fuera de su hogar y de repente le tocó comer bastante, y por compromiso tal vez lo hizo, o se excedió de repente en las comidas, va a hacer lo siguiente: va a hervir una tacita de agua, va a agarrar la manzanilla y le va a poner una cucharadita, solo la pura pulpa de la manzanilla, y lo va a dejar reposando por unos 30 minutos. Cuando el agua ya esté un poquito media tibiecita, se la va a tomar. Va a ver cómo de inmediato esa digestión va a comenzar a circular, va usted a descansar placenteramente. Son tips, consejos que le estoy dando en este momento que nos han servido de mucho, que nos han ayudado durante muchos años. Porque acaso, ¿cómo se curaban nuestros antepasados? No era a través de la medicina natural, no era a través de la medicina tradicional. Entonces, mi querido amigo, con ese espacio vamos a comenzar hablando ahora acerca de la próstata. Mi querido amigo y madre de familia, usted que me está escuchando a través de este medio de comunicación, mire, si usted en algún momento, cuando yo comience a hablar acerca de los síntomas, y los síntomas se le hacen bastante común y bastante familiar, porque de repente su esposo, su padre, alguien está atravesando con alguno de estos problemas, es el momento de que nosotros hagamos algo por lo que está sucediendo. Los problemas en la próstata no es un juego. Los problemas en la próstata no es algo que está de paso, no es algo peregrino, no es algo efímero, no es algo que se va a pasar por el decir, se me va a quitar de aquí a mañana con el paso de los días. No es así. Mi querido amigo, la próstata es el órgano reproductor de nosotros los varones. Lastimosamente, cuando la próstata comienza a inflamarse, a enfermarse, a llenarse de infecciones, de muchas patologías, ¿qué sucede? El hombre no va a estar bien. El hombre comienza a demostrar síntomas que lo hacen, sin lugar a duda, llenarse de uno, de estrés. Segundo, de estas tormentosas enfermedades llamadas hiperplasia prostática benigna, prostatitis, y estas dos, por si acaso, al varón lo convierten a ser candidato a sufrir cáncer en la próstata. La pregunta es, ¿quiere usted tener cáncer en la próstata? Si yo le hago esta pregunta en este instante, obviamente usted me va a responder que no. Nadie quiere enfermarse de problemas en la próstata. Por esa misma razón, mi querido amigo, es que yo me estoy dirigiendo hacia usted en este preciso instante para hacer concientización de lo que está sucediendo, de lo que estamos viviendo, porque un varón que está orinando conchoso, fétido, nauseabundo, apestoso, eso no está bien, eso no puede ser así. Si al momento de estar orinando usted ve que eso está levantando así como espuma, eso es un claro síntoma de que su próstata está enferma. Mi querido amigo, ¿para qué sirve la próstata? Lo dije hace un momento, la próstata es el órgano reproductor de nosotros los varones, donde vamos a tener familia, donde nuestro apellido se va a seguir creciendo, donde nuestro apellido se va a seguir proliferando. Si usted es de apellido Justiniano, su apellido va a seguir siendo Justiniano. Si su apellido es Saldaña, su apellido va a seguir creciendo. Si su apellido es Mamani, va a seguir creciendo. Si su apellido es Chambi, va a seguir creciendo. Entonces, mi querido amigo, porque justamente la próstata es encargada de proteger a los espermatozoides, que cuando usted tiene una vida sexual íntima, lo que hace es fecundar el óvulo de la mujer y es ahí donde la mujer queda embarazada. Mi querido amigo, por eso es muy importante que nosotros cuidemos nuestra próstata. Pero, ¿qué sucede? Cuando la próstata está enferma, el varón comienza a demostrar muchos síntomas. Uno de ellos es levantarse constantemente a orinar por las noches. Pero vamos a ver por qué se enferma la próstata, antes de que nos saltemos al siguiente punto. ¿Por qué se enferma la próstata? Normalmente, cuando nosotros los varones estamos tal vez muy expuestos a las altas temperaturas del sol, eso es uno de los detonantes más primordiales de que hacen que la próstata se enferme. Por esa razón, mi querido amigo, siempre le voy a recomendar, si usted puede, siempre trate de estar bajo sombra. No se exponga mucho a las altas temperaturas del sol. No se siente en lugares calientes. Evite ese tipo de problemas. Cuando su pareja, su cónyuge, esté enferma del periodo menstrual, evite mantener una relación sexual íntima. ¿Por qué le digo? Porque el hombre va a ser el que más afectado salga durante toda esa relación. Normalmente, el varón siempre va a sufrir de hiperplasia prostática o de prostatitis. Hiperplasia prostática benigna, por sus siglas en inglés, como el HPV. La palabra benigna significa de que puede contrarrestarse con algún tratamiento, y siempre yo voy a recomendar, si es natural, este es mejor, es más efectivo, no tiene efectos secundarios, no tiene efectos contraproducentes, lo que va a hacer que su próstata comience a trabajar de la mejor manera. Mi querido amigo, ¿cuáles son los síntomas que aparecen? O más bien, yo tengo que aprender a identificar cuándo tengo problemas de prostatitis y cuándo tengo problemas de hiperplasia prostática benigna. El HPV, la hiperplasia prostática benigna, ¿usted qué va a comenzar a ver? Vamos a hacer un ejemplo muy común. Usted está trabajando durante todo el día. Trabaja durante todo el día. Y resulta que está expuesto a las altas temperaturas del sol. Es chofer. Y pasa todo el día sentado. Por eso siempre es recomendable dejar el sedentarismo y aplicar ejercicios físicos gradualmente en nuestra vida. Siempre el ejercicio nos va a ayudar. Evite, por favor, el exceso de alcohol. Evite el tabaquismo. Entonces, mi querido amigo, usted es chofer. La próstata se calienta porque justamente está ubicada en un huesito, debajo de los testículos, en un huesito que se llama pubis. Ahí dentro descansa la próstata. ¿Qué sucede allí? Se calienta. Comienza luego de eso a inflamarse.

¿Y cuál es la pregunta en ese momento? ¿Será que tomé bastante agua? ¿Por qué me estoy levantando otra vez a orinar por las noches? Imagínese, la pareja de nosotros, que está al lado de nosotros, digamos nuestros hijos, estén durmiendo por ahí cerca. Todos están roncando. Todos están durmiendo placenteramente. Pero usted trabajó durante todo el día, a las 12 de la noche se está levantando a orinar. Eso no es vida. Eso no es descansar en paz, mi amigo. Luego de eso, a las 2 de la mañana, otra vez más se levanta a orinar. Otra vez a las 4 de la mañana. Y resulta que en ese intervalo que está levantándose a orinar, usted no puede conciliar el sueño, pues. Se está desvelando y al siguiente día va todo ojeroso, va mal genio. Y eso se le atribuye el nombre de hiperplasia prostática benigna, que es el agrandamiento anormal. No es normal, anormal de la próstata. Por esa misma razón, mi querido amigo, cuidemos nuestra próstata, evitemos el sedentarismo, evitemos el consumo de alcohol, evitemos el consumo de tabaco, porque todas estas cosas son detonantes, factores principales de que se inflame. Amigo, escríbame por favor si tiene alguna duda, alguna pregunta al número 68842-218. 68842-218. Amigo y amiga que me está escuchando en este momento, tal vez estos síntomas que he nombrado a continuación se le hacen bastante familiar porque de repente su esposo se está levantando a cada rato y tampoco puede dormir porque siente que él se está levantando, ¿no? Y por ende uno también se va a despertar. Mi amigo, ¿cuál es el otro síntoma? Al momento de miccionar el varón, que orina poquito porque siente que no ha evacuado lo suficiente, ese síntoma es muy notorio. El otro síntoma es que orina la punta de su zapato. El chorro se ha hecho tan débil, se ha vuelto tan débil que ya no orina tal vez a los 3 metros que antes orinaba. Ya no orina a los 2 metros, ni a 1 metro. Ahorita está orinando en las puntas de sus zapatos. Perdóneme la expresión, tal vez parece como que fuese un poco chistoso, pero tengo que hacer que usted me entienda. Usted, que yo sé que me está entendiendo en este momento, se está orinando la punta de los zapatos. ¿Y qué sucede allí? Eso se vuelve incómodo, pues, para el varón. Orina a doble chorro, orina conchoso, pestilento, nauseabundo. Eso no es normal, mi amigo. Yo le digo porque soy varón, pero si yo tuviera esos problemas, corriera de inmediato a hacer algo, a ver qué está sucediendo dentro de mi próstata. Y bueno, la otra tormentosa molestia se la atribuye a la prostatitis. La prostatitis, que es nada más y nada menos que la irritación de la próstata. Cuando la próstata está irritada, mi querido amigo, usted al momento de miccionar siente ardor, siente como que le está quemando todo el tracto urinario, como que le arde su miembro al momento de orinar. Y es más, hemos escuchado casos de varones que al momento de orinar, orinan con sangre. Eso no es normal, mi amigo. Incluso les da miedo volver a orinar. Imagínese, mi amigo, estarse levantando varias veces por las noches. Imagínese que le esté ardiendo el tracto urinario. Su próstata está enferma. ¿Y qué está haciendo usted? Porque somos hombres, no hacemos nada. Decimos, bueno, después se me va a pasar. O me voy a tomar una agüita que me recomendaron por acá. Mi amigo, tenga mucho cuidado. Este es otro punto. Tenga mucho cuidado con lo que está haciendo, porque usted no puede agarrar cualquier planta que le ha dicho un amigo, que la vio por internet, y ponerla a hervir y tomarla. Tenga mucho cuidado, porque no todas las plantas tienen propiedades curativas. Hay unas que tienen propiedades tóxicas, que en vez de curar los temas de la próstata, lo que va a hacer es hacer que su hígado comience a trabajar de una manera exacerbada, que no es la normal. Mi amigo, podemos estar intoxicando nuestros órganos, nuestro cuerpo y poner en riesgo nuestra vida. Por eso, mi querido amigo, si usted me está escuchando en este momento, evita hacer ese tipo de situaciones. Si tiene alguna duda, algún comentario, escríbame al 68842-218. Recuerde, 68842-218. Me están escribiendo en este instante y me preguntan si tiene algo que ver con los problemas de eyaculación precoz. Mi amigo, todos los problemas íntimos que están sucediendo en su vida, en su relación, en su pareja, tienen que ver con la próstata. ¿Por qué?
Cuando la próstata está enferma, dentro de la próstata, ingresa a Google, si ustedes desean en este instante, y va a escribir ahí que

0: significa la hormona testosterona. Vamos a hablar acerca de esa hormona. Cuando la hormona testosterona, producto de la inflamación de la próstata, comienza a desaparecer, porque siempre va a suceder eso, la próstata se inflama y la hormona testosterona comienza a desaparecer, ¿qué pasa allí? El varón no siente apetito sexual. La hormona testosterona es la encargada de la producción del apetito sexual. Cuando el varón ya no siente afecto, ya no siente esas ganas de estar con su pareja, es porque su próstata está inflamada, su próstata está enferma. Por eso hemos visto casos de varones que nos llegan hacia nuestra persona y nos hacen la consulta, nos escriben acerca de estos problemas, de que no se le levanta ni con un gato hidráulico, vea, ni porque le jalen con un guinche y le amarren una 4x4, no levanta. No. No hace nada. ¿Sabe por qué? Porque la próstata está enferma. Los niveles de testosterona están desapareciendo y en múltiples casos ya desaparecieron. Hay varones que cuando antes de que le suceda eso, vea, simplemente hacen al gallito. Tiki, tiki, tiki, sube rapidito y se termina el show. Se terminó el espectáculo tan rápido, más rápido en que caiga un rayo. Mi querido amigo, es el momento de que usted haga algo por los problemas en la próstata. Por esa misma razón es que su próstata le está pasando factura en este momento. ¿Qué debo de hacer? Es la pregunta. ¿Qué debo de evitar? Ya le dije, evite el sedentarismo, evite el tabaquismo, evite el consumo de alcohol, evite el exceso de comida grasosa. Cuide su alimentación, cuide su próstata, mi querido amigo. Cuide su próstata, que es el órgano reproductor de nosotros los varones. Y lastimosamente, yo le quiero decir algo. Mire, cuando usted deja que los problemas en su próstata avancen, es lamentable la situación que sucede luego después. ¿Qué pasa? Usted se expone a que le coloquen sonda. Usted se exponga a que cuando vaya a hacerse una ecografía, le diga al especialista, a usted tenemos que operarlo. Lastimosamente las cifras no son en el 100% tan efectivas, porque hemos visto casos que también nos dicen que no han quedado bien después de haberse operado de la próstata. Les pregunto yo, ¿a quién le gustaría operarse? Tampoco, a nadie le gustaría operarse, más aún con estos temas de la próstata que no sabemos cómo vayamos a quedar. En ciertos casos quedan bien, en otros casos, bueno, eso es materia de detalle de otro tipo de tema. Mi querido amigo, por esa razón yo le digo a usted, evite que su próstata se inflame, evite cualquier tipo de situación que haga que su próstata se vea comprometida. Tome bastante líquido, recomendable por favor tomar 8 vasos de agua en el día. Alguien me está escribiendo a mi línea telefónica al 688-42-218, me preguntan, ¿qué debo de hacer para desinflamar la próstata? 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hecho para desinflamar la próstata, hecho de semillas de calabaza, semillas de tomate, yantén, guamampinta, de sao palmito, que lastimosamente esta planta no es originaria del estado plurinacional de Bolivia. Mire, ¿qué sucede cuando usted comienza a tomar este producto? Es, por cierto, es un preparado 100% natural, hecho en base a hierbas 100% naturales, de lo que produce nuestra madre tierra, lo que Dios nos ha regalado, lo que no contiene efectos secundarios. ¿Qué sucede al momento de usted comenzar a tomar el BioPros? Al partir del tercer y cuarto día va a ver cómo le va a desinflamar la próstata. Usted ya no va a estarse levantando constantemente por las noches. Y por si acaso, no es que usted lo va a tomar ahorita y a los 5 minutos ya va a estar bueno. No. Esto lleva su tiempo. A partir del segundo, tercer y cuarto día usted va a comenzar a notar la diferencia. Va a ver cómo va a ir evolucionando su proceso. Mi querido amigo, el jarabe del BioPros es hecho para desinflamar la próstata, para quitar la prostatitis, para quitar la hiperplasia prostática benigna. El jarabe del BioPros, así como lo escucha mi querido amigo, el jarabe del BioPros, que va a actuar de manera rápida, no automática, de manera rápida. Tampoco le estoy diciendo que va a ser mágico, no, de manera rápida para eliminar la prostatitis, la hiperplasia prostática, y sobre todo va a aumentar los niveles de testosterona. ¿A qué me refiero? Como le dije hace un principio, va ahora sí a tener apetito sexual el varón. Ahora sí ya va a estar como cuando tenía 18 a 20 años, con esa potencia, con ese vigor varonil. Mi querido amigo, si usted no me quiere creer, ¿sabe qué? Le voy a hacer escuchar los siguientes testimonios de personas que probaron el BioPros y vamos a ver cuáles son los resultados. Tenemos en este momento el testimonio de nuestro amigo Juan Pablo.
1: Cuando yo tenía problema de próstata, tenía un problema bien serio, que yo para orinar, orinaba en la punta de los pies, andaba con la bragueta del pantalón orinada. El doctor me dijo, me supo decir que ahí nada más que yo tenía que operarme. Pero como yo tenía miedo, temor a operarme, yo no quería operarme. Yo no quiero operarme. Empecé a escuchar, y como la señora me invitó, ella ya le dije, le expliqué todo y ya me fue indicando los productos. Comencé a tomar, tomando los productos. Como a los 10 días o antes de los 10 días, yo ya vi resultados. Y ahora el orinar, orinaba más lejos el chorro. Y quité el problema de próstata, me recuperé, me mejoré y gracias a Dios, hoy por hoy, estoy ya mejor porque para lo que estaba antes.
0: Gracias a nuestro amigo Juan Pablo, como ya lo escucharon ustedes, él no se quería operar, pero bueno, gracias a Dios y al BioPros, este producto, él ya está bien. Vamos a escuchar ahora otro testimonio de nuestro amigo que tenemos, nuestro amigo Mateo.
2: Me enfermé de la próstata, se me inflamó, ya no pude orinar. Es verdaderamente doloroso, no había quien me llevara al hospital, la vejiga casi me revienta. Me dijo el médico, yo no entiendo por qué usted no se desmayó, siempre la gente se desmaya cuando sucede este tipo de problemas. Y me pusieron una sonda, jamás en mi vida había tenido una sonda. Duré casi 3 meses, es imposible, no puedo caminar, es mucho dolor cuando tienes una sonda. Incluso cuando viajas en el transporte, es verdaderamente doloroso. Quien ha padecido esto me comprenderá.
0: Mi amigo Mateo, ¿y qué hizo luego de usted que recibió la caja con el BioPros? Coméntenos.
2: Fue que al cuarto y quinto día noté que mi orina salía clarita y ya no sentía el ardor, porque aunque tenía la sonda, sentía ardor cuando bajaba el apetito. Y noté mucha mejoría. Fui a ver a un médico particular y me dijo, ¿puedo retirarle la sonda? Le cobro 800 pesos. Si se tapa, viene en la tarde y se la ponemos nuevamente. ¿Cuánto me cobraría por el mismo precio? No, serían otros 800. Entonces yo fui al hospital general y le dije a las personas, ¿sabe qué? Que me retiraran la sonda, dice. Le dije, el doctor me la quitaba, pero me cobra 800. Y me dijo la doctora, me retiraron la sonda, los 2 primeros días sangraba y tenía incontinencia. Tenía que ir rápidamente al baño porque me ganaba la pipí. Al tercer día ya no sentí eso. Sentía unos ligeros ardores muy leves. Al cuarto, quinto, séptimo día, bien, hoy ando normal. No me gana del baño, orino muy bien. Y todavía tengo una cita ahorita el día 19, que me van a hacer una revisión, pero me he sentido muy bien.
0: ¿Qué tiempo tiene tomándolo, don Mateo?
2: Tengo tomándolo menos de 3 meses, tengo 2 meses tomándolo. Y obviamente por eso empecé a recomendarlo. Yo les mando mi corazón, mi testimonio es verídico, tengo cómo demostrarlo.
0: Y bueno, ahí estuvimos el impactante testimonio de este señor. Y bueno, les agradezco por esta prueba que le han dado, el espacio que le han dado al producto natural del BioPro. La pregunta es, ¿dónde lo encuentro? ¿Qué precio me sale? 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

¿Qué tal, amigos? ¿Cómo están? Muy buenos días, bienvenidas y bienvenidos a un nuevo programa aquí en Tome Nota. El día de hoy estamos en fecha lunes 24 de agosto, ya casi vamos en los últimos días, ¿no? La última semana de agosto. Y exactamente son las 8 de la mañana con 42 minutos. Es momento de comenzar con el programa Tome Nota, el espacio servicial de la radio Pío 12.

así es que preste mucha atención. Nosotros ya estamos listos para los avisos, como siempre. 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Continuamos con más. 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

Seguimos con más aquí en el programa. 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

Y como siempre, amigas y amigos, queremos invitarlos que en Radio Pío 12, en nuestro programa de avisos, queremos invitarles a dejar su aviso. 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Recepcionamos avisos, comunicados, invitaciones, convocatorias, ¿no? Estamos ubicados en la calle Baptista entre Adolfo Mier y Bolívar, al lado del Colegio Socavón, en el segundo piso. 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Así que ya saben.

Y bueno, también vamos a leer algunos comentarios que nos hacen en nuestra cuenta de TikTok. En la cuenta de TikTok de la radio, ¿no? Aquí nos pregunta, ¿sigue nevando en Oruro? Bueno, en la ciudad de Oruro no está nevando, ya paró.

continuamos con más en esta mañana de lunes, inicio de semana. 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

Y bueno, amigos, de esta manera nosotros ya llegamos al final del programa de hoy. Esperamos haberlos acompañado en esta mañana. Gracias por habernos escuchado. Recuerden que estamos con el programa de lunes a viernes a la misma hora, así es que nos reencontramos el día de mañana, martes.

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Hola, hola, hola, ¿qué tal? ¿Cómo están? Muy buenos días. ¿Cómo están, amigas, amigos, oyentes de la radio? ¿Cómo amanecieron? Qué mañana tan fría, ¿no? La que nos regala este inicio de semana. Anoche la nieve nos sorprendió en varios sectores de nuestra ciudad. Claro, dejando también un panorama blanco, hermosa vista también. Muchas personas aprovecharon anoche para caminar por las calles, por la plaza principal. Muchos incluso subieron al monumento escultórico de la Virgen del Socavón para sacarse algunas fotografías, hacer algunos muñecos. Actividades también que realizaron varias personas con esto de la nevada. Aunque no fue muy intenso como el pasado día martes, pero volvió a nevar en la ciudad de Oruro. Y a esta hora de la mañana se siente algo de frío, así que abríguese bien, tómese algo caliente por ahí. Que aquí comenzamos con su revista de todas las mañanas, su revista en directo. Ya estamos listos para acompañarle con la información, con la música y todo lo que necesitas saber para arrancar esta semana. Claro, es día lunes. Lunes 24 de agosto del año 2026. Bienvenidos, bienvenidas a su revista en directo.

Y tras el anuncio, claro, del Senami sobre una alerta naranja por las nevadas en 4 departamentos, ya se registró anoche aquí en la ciudad de Oruro. Las autoridades han recomendado a la población a extremar las medidas de precaución y evitar desplazamientos innecesarios mientras persiste la nevada. Por ejemplo, la Dirección Distrital de Educación instruyó la aplicación del Plan de Gestión de Riesgos y dispuso que las unidades educativas de todo el Distrito Educativo de Oruro desarrollen este día lunes sus actividades en las modalidades a distancia y virtual. Esta medida es preventiva para precautelar la integridad física también de los estudiantes ante las condiciones climáticas adversas. Por su parte, las autoridades municipales también han pedido evitar la circulación cerca de árboles, plazas, parques, áreas verdes, porque el peso de la nieve puede provocar el desprendimiento de ramas o la caída de algunos árboles. Además, pidieron prestar atención a los cables y postes que pudieran verse afectados por la acumulación de nieve o también por la humedad. Al subir a la radio, por ejemplo, habían ahí guardias municipales quienes estaban en las plazas, estaban en la Plaza 10 de Febrero, en la Castro de Padilla, controlando también la circulación de las personas, exhortando también a no meterse a algunos sectores, ¿no? Están resguardando diferentes unidades de la alcaldía, las plazas, los parques. También han exhortado a los conductores a reducir la velocidad, mantener una mayor distancia entre vehículos y también evitar frenar o maniobrar de forma brusca. La presencia de hielo sobre la capa asfáltica puede disminuir la adherencia de los neumáticos y aumentar el riesgo de accidentes, especialmente en las calles pendientes. Entonces, están aconsejando a circular con las luces encendidas y también verificar el estado de frenos y neumáticos.

Recomendaciones que hacen las autoridades, también desde el gobierno municipal han emitido varios comunicados. Uno de ellos es: el frío también nos afecta, resguarda tus mascotas. Ante las nevadas registradas y el descenso de temperaturas en la ciudad, el gobierno autónomo municipal de Oruro recomienda a la población a resguardar a sus mascotas y evitar que permanezcan en la intemperie, en las calles. Brindarles un lugar seco, abrigado y protegido del frío, con agua y alimento suficiente durante estos días de bajas temperaturas. Recuerda que ellos también necesitan protección y cuidado. Cuidar a nuestras mascotas es responsabilidad de todos. A cuidar a las mascotas. Por ejemplo, anoche muchas mascotas estaban a la intemperie. A otros ya les estaban ingresando a sus domicilios, sus propietarios. ¿Y qué pasa con los viajes? ¿Hay viajes? ¿No hay viajes? ¿Cuál es el informe desde la estación de autobuses Oruro? La dirección de tránsito de la estación de autobuses Oruro Limitada comunica a sus usuarios que las salidas Oruro-Cochabamba están suspendidas temporalmente. Esta medida ha sido adaptada debido a la caída de nieve registrada en la carretera y con el fin de precautelar la seguridad e integridad de nuestros pasajeros ante las condiciones adversas que presenta la carretera. Agradecemos a nuestros usuarios por su comprensión y recomendamos a mantenerse atentos a los comunicados oficiales para conocer cualquier actualización. Es un comunicado de la estación de autobuses Oruro. Entonces, están suspendidas temporalmente las salidas Oruro-Cochabamba.

0: 9 de la mañana con 9 minutos. Comenzamos con toda esa información para que usted también lo tome en cuenta si pensaba viajar a Cochabamba, para que agarre también conciencia con la tenencia responsable de las mascotas. A los señores conductores también algunas recomendaciones, ¿verdad? Día lunes, lunes 24 de agosto del año 2026. Disfrutamos de una melodía musical a esta hora de la mañana.
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¿Y qué es lo que pasa en nuestro país a esta hora de la mañana? El monseñor Stanislao Doblasevic ha cuestionado la falta de soluciones a la crisis de combustible y ha expresado su preocupación por el impacto que esta situación estaría generando en el país y en el sector agropecuario. ¿Hasta cuándo se asfixia al país y al agro? ¿Hasta cuándo la mentira de normalizar los combustibles? Fueron las interrogantes que manifestó el monseñor Stanislao. Y Luis Barberí, presidente del ingenio Roberto Barberí, informó que la zafra registra un retraso de 25 días debido a las lluvias y a los problemas de abastecimiento de diésel, situación que genera preocupación y podría derivar en un incremento del precio del azúcar. Existe preocupación en la zafra, un ingenio reporta retraso de 25 días por lluvias y falta de diésel.

Y una nueva intensa nevada obligó a la administradora boliviana de carreteras a cerrar temporalmente el tránsito vehicular en el sector de la cumbre, en la ruta hacia los Yungas de La Paz. Las condiciones climáticas han provocado la acumulación de nieve y hielo sobre la carretera, aumentando el riesgo de accidentes, por lo que tránsito recomendó a los conductores extremar precauciones y tomar previsiones. La vía también conecta con el norte del departamento de La Paz y Beni, mientras las autoridades trabajan para garantizar la seguridad de los usuarios. La nevada en la cumbre obliga a cerrar el camino hacia los Yungas en el departamento de La Paz.

Y por nevadas y bajas temperaturas, Potosí y Oruro instruyen clases virtuales. Las intensas nevadas y las bajas temperaturas llevaron a las autoridades educativas de Potosí y Oruro a disponer clases a distancia y virtuales durante este día lunes 24 de agosto. Esto como medida preventiva para proteger a estudiantes, docentes y personal educativo. La determinación se aplicará especialmente en las zonas afectadas por condiciones climáticas, especialmente en las

previamente a él para su aceptación o rechazo. El que tiene que responder acá es directamente el presidente. Él ha creado un monstruo para, por haberle dado poder a una persona que no es boliviana. Y lo otro, el poder devela cómo es internamente la persona. Y este tipo estaba absolutamente dispuesto a todo, dijo el senador de la Alianza Libre, Leonardo Roca.

¿Y qué pasa con la minería ilegal en La Paz? En un cabildo, las organizaciones sociales de la Xunta resolvieron declararse en emergencia y asumieron medidas contra la minería ilegal. Entre las demandas de los pobladores está exigir la expulsión de ciudadanos extranjeros vinculados a la actividad minera ilegal y dejar bajo custodia comunal las 15 maquinarias retenidas en la región. Además, la dirigencia justificó la medida al señalar que no se puede permitir que ciudadanos de otros países lleguen a nuestro país para causar daños a la naturaleza y al medio ambiente, situación que, según afirmaron, no se permite en otras naciones. En ese sentido, otro de los puntos establece declarar a la región en situación de emergencia con el fin de protegerla de actividades ilícitas.

Son exactamente las 9 de la mañana con 19 minutos. Estamos con el resumen de informaciones. ¿Qué es lo que pasa en nuestro país? Y esta semana que comienza se perfila como una prueba para el gobierno del presidente Rodrigo Paz, a 7 días de la vigencia del Decreto Supremo 5676, que establece un precio referencial inicial de 18 bolivianos por litro de diésel para grandes consumidores, productores agropecuarios, campesinos, arroceros, cañeros y transportistas han elevado sus demandas, sus quejas, sus protestas, incluso sus reclamos. Algunos sectores ya han anunciado plazos, le han dado plazo al gobierno de 24 horas, 48 horas, varios de estos sectores. Y están amenazando con posibles bloqueos si la norma no es abrogada. El escenario de tensión se construye mientras persisten las dificultades de abastecimiento de diésel en distintas regiones de nuestro país. La norma promulgada el 16 de agosto mantiene 9 bolivianos con 80 centavos el litro de diésel para transportistas particulares y otros consumidores, pero establece el precio de 18 bolivianos para clientes directos, grandes consumidores y usuarios que adquieren volúmenes bajo el nuevo esquema. El gobierno sostiene que la medida busca reducir el contrabando, eliminar distorsiones y acercar el precio de los grandes volúmenes al costo de importación. Para el aparato productivo, sin embargo, la diferenciación representa un incremento que estaría amenazando con trasladarse directamente a los costos de producción. Por ejemplo, el norte cruceño pone un plazo de 48 horas. La señal más contundente llegó en pasadas horas desde las 4 provincias del norte de Santa Cruz. Hablamos de Guarnes, Obispo Santiesteban, Sara e Ichilo. Campesinos, centrales, subcentrales, sindicatos agrarios, asociaciones productivas realizaron un ampliado de emergencia y han exigido al gobierno la abrogación inmediata de este decreto. El plazo fijado es de 48 horas y si no existe una respuesta favorable, han anunciado que se van a declarar en estado de emergencia y van a evaluar medidas de presión. Y algo similar también pasa en el municipio de Chayapata, en el departamento de Oruro. Para el día de hoy está programado un tractorazo por productores.

y hablamos del caso de Nadia Beller. A casi una semana del presunto atentado que sufrió en Santa Cruz de la Sierra, Nadia Beller, expareja del asesor político Fernando Cerimedo, Nadia Beller afirmó que busca ampliar su declaración ante la Fiscalía para aportar nuevos elementos a la investigación por tentativa de feminicidio. Nadia Beller recordó que fue interrogada antes de ingresar a cirugía cuando se encontraba aún afectada por el ataque. En primera instancia, desde el día siguiente de mi operación quiero ampliar mi declaración. Tengo más información que brindar. Me la tomaron antes de que entré a quirófano, incluso cuando todavía estaba en shock. En ese momento ni siquiera pude aportar todos los elementos que hubiera sido necesarios. Y a pesar de eso, fue suficiente para llevar adelante las investigaciones y llegar a la imputación, dijo Beller. Recordemos que Beller fue atacada por dos hombres armados que estaban disfrazados de deliveries mientras se encontraba en un hotel de Santa Cruz. La operadora política señaló a Cerimedo como el principal sospechoso del hecho. El ex asesor presidencial permanece con detención preventiva por 180 días en el penal de Palmasola, imputada por el delito de tentativa de feminicidio. La mujer recibió su alta médica el pasado sábado, 22 de agosto, después de permanecer 5 días internada en las clínicas Las Américas. Mientras tanto, la investigación continuará este día lunes con una nueva audiencia para Víctor Hugo, ciudadano colombiano, y también para Roger, ambos aprehendidos por su presunta participación como cómplices en el delito de tentativa de feminicidio. La fiscalía va a solicitar que los dos sean enviados con prisión preventiva. Continúan las investigaciones sobre este caso de Nadia Beller, quien está buscando. Está buscando ampliar su declaración tras el atentado. No pude aportar todos los elementos, dijo Beller.

0: Y campesinos de Chuquisaca también están rechazando esto del diésel. La Federación Única de Trabajadores de Pueblos Originarios de Chuquisaca ha rechazado el decreto supremo 5676 que establece un precio de 18 bolivianos por litro de diésel para grandes consumidores. La organización campesina calificó la medida como un golpe a la economía campesina, la producción agropecuaria y la soberanía alimentaria. También exigieron al órgano ejecutivo la abrogación inmediata y total de esta norma. 9 de la mañana con 26 minutos. El resumen de informaciones a esta hora de la mañana. Eso es lo que está pasando en nuestro país. Nos vamos a la tanda publicitaria aquí en la radio y al volver estábamos con mucho más.
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Y seguramente va a haber muchas actividades el día jueves, miércoles, miércoles 26 de agosto. ¿Por qué? Porque se va a celebrar el Día Nacional del Adulto Mayor en nuestro país. Una fecha dedicada a reconocer el rol fundamental de los adultos mayores en las familias, en la sociedad, además de promover la defensa de sus derechos y un trato digno. En la teoría, todo bien, ¿no? Todo bien. ¿Y cómo estamos en la práctica? ¿Se respetan los derechos de los adultos mayores? ¿Existe ese trato digno a nuestros adultos mayores por parte de la familia, por parte de la sociedad, por parte de las autoridades? ¿Qué opina usted? Y seguramente el día miércoles va a haber varias actividades. Algunos dicen, solamente en el día nomás se acuerdan, después todo el año abandonados. Día del niño, ese día, ¿no? Reconocimientos, juegos. Día del adulto mayor, reconocimiento, actividades. Pero luego, ¿qué pasa con el resto de los demás días, de los demás meses? ¿Cómo está el trato a nuestros adultos mayores? ¿Qué dice la normativa? La normativa boliviana reconoce el derecho a una vejez digna, con acceso prioritario a servicios de salud, trato preferencial en trámites y espacios públicos, y también protección contra el maltrato o el abandono. Eso dice la normativa boliviana. En teoría. ¿Cómo estamos en la práctica? ¿Existe el trato preferencial? Cuando uno va, por ejemplo, a los centros de salud, hay personas, adultos mayores haciendo fila. Ni siquiera importa a veces las inclemencias del tiempo. Hay personas que no les dan prioridad. ¿Cómo estamos, por ejemplo, en el transporte? Hay algunos conductores que sí son comprensivos, porque un adulto mayor, claro, se toma su tiempo para subir al minibús, para bajar. Como también hay otros transportistas que se puede apurar, puede cerrar la puerta. Les están gritando, ¿no? Lo mismo también pasa, por ejemplo, en algunos baños públicos, que son gratuitos para las personas adultos mayores, según la normativa boliviana. Pero de igual manera les cobran, ¿no?, a lo que es unos 50, 2 bolivianos en algunos sectores. Incluso hubo operativos por la Unidad de Defensa al Consumidor en pasados días. El día del operativo, bueno, todos, ¿no? Ingreso gratis y demás. Ahora, ¿cómo está la realidad? ¿Le siguen cobrando? Seguro que sí. Falta de conciencia, ¿no? Falta de conciencia para el trato con los adultos mayores. Y muchos dicen, las personas creen que van a ser jóvenes toda la vida. Creen que nunca van a llegar a envejecer. Y tienen mucha razón. Incluso hay un dicho, ¿no? Trata como quieres ser tratado. Nuestros adultos mayores también tienen beneficios sociales. Por ejemplo, entre los programas de protección social destaca la renta dignidad. No es mucho, pero en algo les sirve. Otro beneficio, la salud gratuita a través del Sistema Único de Salud, el SUS. Que lamentablemente de por sí ni siquiera tenemos un buen sistema de salud. Imagínense, el departamento no cuenta con un tomógrafo. Bueno. Y si hay, te cita, ¿no? Para un mes, para dentro de 2 meses.
Es un resonador, tiene mucha razón, es un resonador. Estamos hablando del resonador magnético. Pero incluso para las tomografías uno tiene que hacer tantas filas, esperar tanto tiempo. Falta mejorar nuestro sistema de salud. A nivel municipal y departamental se suelen realizar actividades culturales, ferias de salud, reconocimientos y espacios de integración promovidos por unidades de atención al adulto mayor. Pero esa jornada no más, ¿no? Porque luego la realidad es diferente. ¿Cómo tendría que ser el trato y cuidado de nuestros adultos mayores? El trato y cuidado a una persona adulto mayor debe basarse siempre en la dignidad, la autonomía y el respeto a sus derechos, garantizando tanto su bienestar físico como su salud emocional. No hay que tratarlos como niños, ni decidir por ellos, en asuntos que aún pueden gestionar. A veces los hijos dicen, no, mi papá, mi mamá, no, ya no pueden opinar, ya no pueden decidir, ya piensan como niños, dicen. No. Ellos tienen derecho a tomar decisiones en asuntos que aún pueden gestionar. Hay que escuchar sus opiniones, sus gustos, sus decisiones, mantener su autoestima. Porque la mentalidad de un adulto mayor es muy diferente, ¿no? Incluso algunos se sienten una carga, dicen, soy una carga para mis hijos, quisiera morirme. Y no deberían de tener ese pensamiento. A un adulto mayor hay que hablarle de frente con tono claro. No hay que gritar ni usar un lenguaje fuerte, ¿no? Brusco. Hay que escuchar con paciencia. No interrumpir. Ni tampoco apresurar sus relatos. Porque a un adulto mayor le gusta ser escuchado. Le gusta compartir con la familia, con los amigos, sus experiencias que ha vivido. Y muchos no le dan valor. Cuando en esas experiencias hay conocimiento, hay aprendizaje, y uno puede sacar muchas cosas positivas para su vida. Hay que cuidar la alimentación y la medicación, una dieta balanceada. Los adultos mayores no comen pues como los jóvenes, ¿no? En grandes cantidades, grandes porciones. Comen en menor cantidad y a veces en la familia se molestan. ¿Por qué no estás comiendo? Ya no voy a cocinar mañana. No les entienden a los adultos mayores. Hay que adaptar también espacios en la casa, una buena iluminación. A veces, pero a nuestros adultos mayores lo mandamos al cuarto más frío, al cuarto más oscuro, o le dejamos abajo, ¿no? Papá, mamá, tú vas a vivir abajo, solita, solito vas a estar. Nosotros vamos a vivir arriba. Lo dejan ahí abandonado al pobre adulto mayor. Hay que ser más considerados. Hay que fomentar actividades que ejerciten su memoria, la lectura, los juegos de mesa, por ejemplo, o las conversaciones. Hay muchos que van a conversar, pero por obligación. A ver, anda, fíjate a tu abuelo, ¿qué está haciendo? A ver, anda, fíjate a la mamá, ¿qué está haciendo? Está sentada. Ah, pero un rato acompáñale. Como si fuera obligación. Un rato acompáñale. Y no debería de ser así. Habría que integrarlos a las reuniones familiares para que esa persona evite la soledad y estar aislado. Porque cuando lo aíslan, se siente una carga. Y muchas veces nuestros adultos mayores lloran pues en silencio. Sufren en silencio. Valoran sus experiencias y trayectorias de vida. El afecto constante, la compañía y la paciencia son tan esenciales como también los cuidados en la alimentación, en la salud.
En el ámbito público, en el ámbito legal, se debe cumplir con el acceso prioritario, la atención ágil en trámites. A veces les dicen, no, está mal, tienes que volver. Hay adultos mayores que dar unos pasos ya de por sí les cuesta. Encima les tratan mal. Algunas personas les tratan mal, les hacen volver. No les explican bien, por ejemplo, en algunos trámites que tienen que realizar. Tengan presente que en el recorrido de la vida, cada arruga cuenta una historia. Cada cana, esas canitas blancas que nos salen con la edad, ¿no?, guarda un aprendizaje. Este día miércoles 26 de agosto vamos a celebrar el Día del Adulto Mayor, pero el respeto y el cuidado se demuestran todos los días. Por eso estamos hablando hoy día. No vamos a esperar hasta el día miércoles porque todo va a ser, hubo tal acto, hubo tal reconocimiento, hubo tal actividad, cuando eso debería ser todos los días. Muchas veces nos enfocamos en el ritmo acelerado de la rutina diaria, ¿no?, y olvidamos a quienes caminaron antes que nosotros, a las personas que han construido las bases de lo que hoy somos. ¿Cómo debemos tratar a nuestros adultos mayores? La respuesta es bien simple. Tres cosas. Y tómelo en cuenta. Trata como quieres ser tratado. Tres cosas, cómo debes tratar a un adulto mayor, sea tu padre, sea tu abuelo, tu bisabuelo y demás. Dignidad, paciencia y amor. Tres cosas. Y para estas tres cosas no necesitas dinero, ¿no? No puedes decir, no tengo dinero, no. La dignidad no se compra. La paciencia tampoco. El amor mucho peor. Dedícales tiempo para conversar, no los apures al hablar, ni tampoco los descalifiques. Sus historias y consejos son un tesoro de sabiduría. No decidas por ellos lo que aún pueden hacer. Acompañar no significa restarles independencia, sino estar ahí cuando nos necesitan. El aislamiento es uno de sus mayores enemigos. Un abrazo, una llamada, un rato compartido en familia valen más que cualquier medicina. Es lamentable escuchar a algunos adultos mayores decir, tengo 6 hijos, solamente vivo con uno, no sé nada de los otros 5. Han hecho su familia, se han ido a vivir a otros lugares, ni siquiera me llaman, ni siquiera me visitan, ni siquiera saben nada de mí. ¿Le gustaría que sus hijos piensen de usted de esa manera? ¿O actúen de esa manera con usted? Seguro que no. No haga lo mismo. Recordemos que el trato preferencial y digno no es solo una cortesía. No es una cortesía. Algunos lo ven como si fuera cortesía, ¿no? Cuando uno le dice, se cobra pasaje, adulto mayor. Y algunos creen que están haciendo una cortesía. Un regalo, un favor, no, es un derecho garantizado y sobre todo es un deber humano. Trátalos hoy como a ti te gustaría ser tratado el día de mañana, porque una sociedad madura es aquella que cuida y honra a sus ancianos. Desde la radio, un saludo con todo nuestro cariño y respeto a todos nuestros adultos mayores. Gracias por tanto. Perdón por poco.

0: Y nos vamos rápidamente con las informaciones que se van registrando a esta hora de la mañana en nuestro departamento. Y van a existir varias actividades, esto por el bicentenario de creación del departamento de Oruro, ¿verdad, Sonia?
1: Volvemos con más información para toda la gente y la audiencia de Radio Pío 12. Ya se tiene la ley del bicentenario y varias actividades programadas para su celebración o realización en realidad. ¿Cómo está, ingeniero? Bienvenido a Radio Pío 12. Infórmenos a ver las más importantes. Ya nos acercamos también al 5 de septiembre para celebrar esta fecha.
2: Sí, sin duda alguna. Bueno, el 5 de septiembre, la creación de nuestro departamento, el bicentenario de la creación del departamento de Oruro. La ley 293 refleja todo aquello, ¿no? Tiene un espacio de hermandad, dispone también de recursos para que podamos hacer actividades. Y por otro lado, lo principal, que tengamos ese fervor y que se declare el año del bicentenario en el departamento de Oruro. Creo que ha sido una fecha que ha quedado muy desapercibida en los últimos años. Y vamos a tener un arduo trabajo para que en todo este año socialicemos la creación del departamento de Oruro.
1: ¿Entre las actividades más relevantes que ya se van a realizar?
2: Bueno, mira, lo que se viene así próximamente, el 4 y el 5 de septiembre. El 5 de septiembre vamos a tener un gran encuentro intercultural del departamento de Oruro. Va a haber artesanía, va a haber gastronomía, va a haber danza, va a haber usos, costumbres. Todo aquello se va a llevar a cabo en el Teatro Internacional. El 4 de septiembre vamos a hacer un concierto homenaje a lo que es el bicentenario de la creación del departamento. Y es el comienzo de muchas actividades interculturales abiertas, grandes, y también de diferentes instituciones que se están sumando. Siguen llegando las solicitudes para ser parte de la agenda del bicentenario. Nosotros no hemos cerrado las actividades para el bicentenario. Por el contrario, llamamos a toda la población, porque creo que cada orureño puede dar un granito de arena en este bicentenario.
1: Muy bien, muchísimas gracias. Más de 85 actividades hasta el momento, pero van a ir sumando y ojalá llegue a las 200 actividades para celebrar el bicentenario de la creación del departamento de Oruro, que vamos a conmemorar este 5 de septiembre. Con ese informe volvemos hasta estudios.
0: Gracias, Sonia. Más de 80 actividades entonces por el bicentenario de creación del departamento de Oruro. Y nos vamos hasta la brigada parlamentaria. Wilson, voy contigo.
3: Presidente, muy buenos días. Ya son más de 9 meses que ya está cumpliendo de gobierno Rodrigo Paz. ¿Cuál es el balance que ustedes como autoridades departamentales, nacionales, realizan mediante su gobierno?
4: Bien, haciendo un análisis político, social, económico, hemos recibido el Estado en una crisis económica totalmente desbancada y eso ha afectado mucho en varios proyectos que se tenían que ejecutar y proyectos que estaban todavía en camino, ¿no? Y bueno, pero hemos tenido el tiempo perentorio donde podíamos haber, como él dijo en su campaña, poder ordenado la casa y luego recién acudir a préstamos. Sin embargo, se ha acudido a diferentes préstamos y bueno, hasta el momento no hemos visto ningún otro tipo de resultado dentro de lo que es el gobierno. 9 meses que no le hemos dado una estabilidad económica, más a lo contrario, se han elevado la canasta familiar, se ha quitado la subvención del diésel, muchos actos de corrupción extremadamente exagerados, abusivos, de parte del gobierno. No hemos encontrado y no encontramos hasta el momento una solución. No han podido dar solución a los bloqueos, no han podido responder al pueblo. Prácticamente no se han manejado a plan de decretazos y a plan de estado de sitio, y eso creo que no es lo que el pueblo quería. Sin embargo, estamos intentando todavía seguir sacar adelante a Bolivia, pero el cambio de actitud y la unidad de todos nosotros va a hacer que saquemos adelante a Bolivia. Pero lo veo muy difícil porque se ha apoderado el tema de la corrupción, que ha destapado este último. El tema del ministro de Economía, la destitución, lo han interpelado y bueno, él creo está apelando. Sin embargo, el pueblo siempre tiene la razón. No sé por qué el ministro está haciendo y está actuando otra vez con apelar y notificar nuevamente a los diputados y senadores, incluyendo al presidente de la Asamblea Legislativa. Y creemos de que esto ya es un acto de sinvergüenzura, ¿no? Hemos visto que no ha podido manejar bien. Bueno, hay que seguir trabajando, pero vemos muy debilitado nuestro Estado, exageradamente debilitado por el tema de la crisis económica y la crisis política que estamos atravesando.
3: Y si hacemos números, presidente, del 1 al 10, ¿cuánto le damos al presidente?
4: Un 2, porque no hemos cumplido lo que él ha prometido en campaña, ordenar la casa y luego recién acudir a préstamos, pero hemos vivido en un mundo de lleno de mentiras. Independientemente, como diputado, hablo también a la vez a la voz del pueblo, porque así el soberano, el de a pie, el del día a día, así expresa su sentimiento, totalmente en desacuerdo, equivocados, arrepentidos por haber confiado en el presidente actual. Sin embargo, no perdamos la fe, sigamos de pie, vamos a salir, hemos salido de muchas crisis y hay que salir de esta, pero primero hay que ordenar la casa. La casa tenemos que ordenar y votar y desechar a esos viejos políticos tradicionalistas que siguen manejando el país, se han apoderado del poder, pero el poder para salvarse ellos. Hasta el momento no tenemos resultados en el tema del combustible, no tenemos resultados, no hay responsables excepto el exministro, ¿no? Pero eso es un chivo expiatorio, es una cortina de humo. No sabemos los resultados, el caso del oro, no hay responsables el caso de Marcet, el caso responsable de las maletas, ¿no? Ahora tampoco vamos a tener resultados el caso de Serimet y la señora Naria Bellarte, no vamos a tener tampoco resultados. Entonces, ¿a qué estamos llegando? Tampoco tenemos resultados del avión que se ha estrellado en el aeropuerto de La Paz. Responsables no lo encontramos. Entonces, ¿eso qué significa? De que Bolivia no confía en su justicia y no hay justicia en el país. No vemos responsables. Tenemos que encontrar responsables para dar cara al país. Y el gobierno tiene que dar una explicación política, una explicación social al país sobre toda esta crisis y esta corrupción que está atravesando. Por la parte legal, penal, civil, eso se va a ver el resultado con el actuar de nuestras autoridades.
3: Y bien, es la palabra de la presidente de la Brigada Parlamentaria de Oruro, dando a conocer detalles sobre estos temas. Más de 90 días de gobierno de Rodrigo Paz y bueno, no hay resultados, ha señalado. Con ese detalle, Génesis, de regreso a estos estudios.

0: Gracias, Wilson, por la información. Hablaba el presidente de la brigada parlamentaria. Decía, de 1 al 10, ¿cuánto califica el gobierno del presidente Rodrigo Paz? El presidente de la brigada parlamentaria dice un 2, le pone un 2. Dice que el gobierno se ha aplazado y que la población ya está cansada. ¿Y cómo está el trabajo también de nuestros parlamentarios? Del 1 al 10, usted que está en sintonía de la radio, ¿cuánto le califica a nuestros parlamentarios? ¿Están cumpliendo con su trabajo? ¿Están cumpliendo con su rol? Por ejemplo, el senador Nilton Condori ha sido uno de los más críticos hacia sus colegas parlamentarios. Los calificó absolutamente de todo. Incluso aseguró que varios asambleístas perciben ingresos irregulares adicionales a su sueldo oficial del Estado. También calificó a la clase política del legislativo de vivir de privilegios y no cumplir con labores reales de fiscalización. También respaldó denuncias públicas previas y exigió que los legisladores asuman responsabilidades o se autosuspendan si comprueban cobros ilícitos. Y en algunas sesiones también se escuchó a algunos asambleístas de igual manera criticarse entre ellos, ¿no? Bueno, eso es lo que pasa. La respuesta se lo dejo a usted. Del 1 al 10, ¿usted cómo califica a nuestros parlamentarios? 10 de la mañana con 3 minutos, nos vamos a la tanda publicitaria y al volver estamos con mucho más.
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2: Vamos, vamos, que empieza la...

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0: 9 de la... Bueno, en este caso 10 de la mañana ya. Qué rápido pasa la hora. 10 de la mañana con 17 minutos. Estamos pensando que estamos comenzando el programa. Bueno, día lunes, lunes 24 de agosto del año 2026. Seguimos con más información. ¿Qué dice el presidente de la Federación de Juntas Vecinales? Fabiola, voy contigo. Buenos días.
1: Gracias, sí. Vamos a continuar con información. Nos encontramos con Hugo Gallaza, presidente de la FEDJUVE. Pide que se garanticen los proyectos a medida que se va elaborando el POA 2027. Pero escuchemos.
2: El alcalde municipal debe de velar siempre, ¿no?, el interés de todo nuestro municipio, ¿no?

0: inclusive para poder disminuir el día de funcionamiento, ¿no? Lamentablemente el tema de los locales se ha expandido por bastantes lugares. Ahora ya no, en todos lugares están los locales de expendios de bebidas alcohólicas. Lo más importante son los locales, no se hacen pues responsables una vez afuera, no se hacen responsables dentro del local. Se debe de normar el tema del funcionamiento de los locales. Y es demasiado sorprendente que hasta el día de hoy existen cualquier cantidad de locales, inclusive ya en las zonas alejadas están aperturando locales que antes no había, y en el centro es bastante peligroso.
1: Hemos escuchado la palabra de Hugo Jallasa, presidente de la FEDJUVE, quien ha referido, ¿no?, a las obras que aún quedan pendientes, ha pedido garantizar estas obras, y bueno, también se ha referido a un tema bastante preocupante, que es el funcionamiento de los locales de expendio de bebidas alcohólicas. Se prevé una reunión en los próximos días donde, bueno, también los vecinos van a sugerir de que se aplique un día más para la restricción del consumo de bebidas alcohólicas, lo que mencionó don Hugo Jallasa. Con este reporte vuelvo a los estudios.
2: Volvemos hasta la brigada parlamentaria. Wilson, te encuentras creo con la diputada Raquel Ponce, ¿verdad?
3: El gobierno de Rodrigo Paz, hay muchas voces que ya se están preparando para movilizar.
4: Así es, nosotros tenemos el informe de que hay muchos sectores que están molestos con la situación que vive el país. Nosotros no podemos hablar sin pruebas, seguramente habrá un montón de pruebas que se descarguen en contra del gobierno, lo harán en su momento. Yo espero también que el gobierno emita un comunicado o dé a conocer cuál es la propuesta a partir de ahora, independientemente de que seamos de la línea o no de Rodrigo Paz. Creo que la ciudadanía merece una respuesta, merece una explicación de todo lo que está pasando, buena o mala, y merece soluciones a sus problemas, el combustible, el dólar y la situación económica, que es precaria. Si para nosotros la situación económica es precaria, imagínese para los que no tienen sueldo, para los que viven del día, para los que tienen muchos hijos. Entonces, ojo que no estoy en contra del gobierno, ¿no?, porque después hasta los mismos compañeros se nos vienen encima. Pero creo que la población se merece una explicación de lo que está aconteciendo en nuestro país.
3: El tema de la excepción, hay muchas voces que dicen que se puede ampliar.
4: La Constitución es clara, solamente dice que se puede tomar como derecho a excepción 90 días, ¿no? Tendrá entonces que tomar otras previsiones el gobierno para seguir en estado de excepción. Pero creo que independientemente del estado de excepción, les reitero, la población necesita una explicación y una solución a este problema que estamos atravesando.
5: Y bien, es la palabra de la diputada Raquel Ponce, dando a conocer detalles nuevamente sobre Rodrigo Paz, además de la ley de excepción concitada. Génesis regresó a estos estudios.
2: Hay varios sectores, no todos, pero sí hay algunos sectores que están esperando que termine este estado de excepción. Algunos ya están advirtiendo con movilizaciones, por ejemplo, contra el decreto del diésel. Ese es el panorama que se registra en nuestro país. El precio y la escasez de diésel abren las puertas a un posible conflicto. Así lo señalaron los sectores. A menos de un mes de que concluya el estado de excepción, y a una semana del incremento del precio del diésel en Bolivia para los grandes consumidores, aumenta la presión de diversos sectores sobre el gobierno, al que exigen dejar sin efecto el decreto supremo que establece el alza del combustible y advierten con asumir medidas de presión. ¿Y cuáles son esos sectores? Al menos son 9 sectores. Entre ellos, campesinos de las provincias Huarnes, Santi Esteban y Chilo, productores de Yapacaní, la Cámara Agropecuaria del Oriente, la Confederación Agropecuaria Nacional, hablamos del Confeagro, transportistas, arroceros, cañeros, han expresado su rechazo al incremento del precio del diésel. Algunos de estos sectores, que principalmente están en Santa Cruz, no han descartado movilizaciones si el gobierno no atiende sus demandas. Hay sectores que le han dado 24 horas, otros sectores han dado 48 horas. Por ejemplo, en pasadas horas, campesinos de Huarnes

0: las cuatro provincias del norte cruceño, Sara y Chilo, sostuvieron una reunión en la que han determinado darle un plazo al gobierno de 48 horas para eliminar la norma que entró en vigencia el 16 de agosto. El pasado 17 de agosto, la Cámara Agropecuaria del Oriente, la CAO, calificó como improvisado y discriminador el decreto supremo y cuestionó al gobierno por señalar que este había sido ya socializado. Si hubiera sido socializado, no tuviera todo el aparato productivo nacional, señalando que este decreto no es la solución, señaló, por ejemplo, Klaus Frerkin, presidente de la CAO, quien advirtió que los costos de producción estarían subiendo y van a afectar a los productos de la canasta familiar. El sector convocó a un congreso para este día jueves, donde están pidiendo la abrogación de la norma. Hay que abrogar este decreto 5676. Tenemos que impulsar los biocombustibles. Tenemos que darle certidumbre al productor. Esto no puede continuar, dijo Frerkin, a tiempo de advertir demora en las labores productivas debido a la falta del combustible. A estas protestas del sector productivo también se suman la de los transportistas. El pasado 18 de agosto, Lucio Gómez, ejecutivo de la Confederación de Choferes de Bolivia, señaló que el sector se declaró en estado de emergencia. Gómez señaló que el diésel es fundamental para el transporte, no solo por el movimiento económico que genera el sector, sino también porque tienen deudas con el sistema financiero y requieren carburantes para trabajar y cumplir en el pago de deudas. También se han manifestado los arroceros. Los productores arroceros se sumaron al pedido de abrogación de este decreto. Otro sector son los cañeros. El presidente de la Comisión Nacional de Productores Cañeros de Bolivia calificó este decreto como discriminatorio y advirtió que el sector atraviesa una emergencia crítica por falta de liquidez y el aumento de los costos de producción. Son más de 400 millones de bolivianos que se le debe al sector por el poco retiro del etanol que llevan. No nos han pagado nada. Nos tienen sin liquidez y nos desayunamos con un decreto que atenta contra el sector, afirmó Córdoba. Alcides Córdoba, presidente de la Comisión Nacional de Productores Cañeros de nuestro país. Y otro sector que apareció, bueno, siempre aparecen cuando hay este tipo de anuncios, son los afines al expresidente Evo Morales, quien de igual manera han expresado su rechazo al decreto que elimina la subvención para grandes consumidores. Ellos incluso han dicho que van a tener un ampliado en estos días para determinar cuáles van a ser las medidas que van a tomar. Para el día de hoy estaba previsto un tractorazo, seguramente se está realizando esto en el municipio de Chayapata, igual contra este decreto. Los productores del municipio en Santa Cruz, por ejemplo, del municipio de San Juan, han marchado ya en pasadas horas y dieron al gobierno un plazo de 24 horas para que abrogue el decreto supremo 5676. Bueno, ampliados, reuniones de diferentes sectores se tienen previstos para estos días. Existe la preocupación, continúan la fila de los vehículos en varios surtidores del país. Hay algunos sectores que están esperando que termine el estado de excepción. Hay otros asambleístas también quienes están pidiendo que se continúe, que se amplíe más el tiempo de este estado de excepción. ¿Qué será lo que va a pasar? Seguramente van a salir también más declaraciones y demás en los próximos días. Ese es el panorama en nuestro país en relación a las movilizaciones, a las demandas que se van registrando en diferentes departamentos. Diez de la mañana con 28 minutos, nos vamos a la tanda publicitaria.
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0: ¿Y usted alguna vez escuchó hablar o ha visitado Sillota Belén? Hay un proyecto turístico y no está alejado. Está en nuestro departamento, en el departamento de Oruro. Descubre Sillota Belén. Está en el municipio de Caracollo, en nuestro departamento de Oruro. Es un lugar histórico, cultural, místico. Y uno se pregunta, ¿y qué hay en ese lugar? Rutas incaicas, pinturas rupestres, paisajes impresionantes y el fenómeno nocturno de avistamiento de ovnis. Hay muchas personas, ¿no?, quien les gusta, estudian, siguen esto de los ovnis. Y Radio Pío 12 está en Sillota Belén. Pero más detalles nos va a brindar nuestra compañera de trabajo, Sonia Damián. ¿Verdad, Sonia?
1: Muy bien, amigos, estamos acá en la comunidad de Sillota Belén, que es el municipio de Caracollo. Estamos en el lugar de los avistamientos de ovnis, objetos voladores no identificados. Estamos acá con uno de los emprendedores en turismo, que es Rubén Romero, quien nos va a hablar sobre estos avistamientos que se tienen en esta comunidad. Rubén, por favor, explícanos.
2: Sí, en principio muy buenas noches y gracias por la visita, ¿no? Bueno, los avistamientos, este fenómeno pasa todos los días. Yo les comento que estos cerros tienen oro, hay oro. Justo donde en este momento están apareciendo los ovnis, era Inti Raymi.
1: Ya.
2: Prácticamente todos los cerros se lo han comido, ¿no? Se lo han hecho desaparecer. Entonces, deduzco que vienen a recargarse energía, es lo que dicen también los comunarios, ¿no? Vienen a recargar energía sus naves, porque el oro sabemos que es el mejor conductor de energía eléctrica, ¿no? Entonces nosotros deducimos que esto lo usan como wifi, más o menos, tipo, con eso captan la, en este caso, la energía y así cargan sus naves, ¿no? Entonces eso hemos podido deducir y hemos podido ver diferentes objetos. Hay tres tipos de objetos, ¿no? Aparecen de diferentes, aparecen rojos, aparecen 2, 4, 6, 14, y una oportunidad he visto 20.
1: Como una flota, ¿no?
2: En una tira, ¿sabes?
1: Ya.
2: Y han debido abrir un portal y han desaparecido uno por uno, rápido, los 20 han desaparecido. Es increíble, ¿no? Entonces, bueno, eso les puedo comentar.
1: ¿En qué horarios específicamente aparecen?
2: Los horarios son de 8 de la noche hasta 9:15. Prácticamente donde estos cerros nomás están, porque como les comentaba, este lugar todo, en este lugar.
1: ¿Qué se llama este cerro?
2: Esto es Sillota. Ah, sí, el cerro Sillota se llama. Y hay oro. Este es el Sillota. El cerro Sillota. Sí, sí. Sí.
3: ¿Por qué cerro Sillota?
2: Doctor Sillota, dice. O sea, porque es milagroso. Sí, aquí vienen a alcanzar todo. Y yo les comento, toda la falda de todos estos cerros son ruinas incaicas. Aquí de día van a poder ver los pisos ecológicos de los incas. Entonces sabemos que también está bien relacionado, ¿no?, eso de las antiguas culturas con los extraterrestres, ¿no? Entonces, por eso seguramente aparece este fenómeno. Esas son las deducciones que estoy sacando, ¿no?
1: Muy bien, ahora tenemos gente también que ha llegado del interior del país, ¿no?, que está haciendo investigación, va a difundir también estos fenómenos que surgen acá.
2: Sí, bueno, gracias a la ayuda de la señora Maite, que prácticamente nos está colaborando con todos sus colegas ufólogos. Entonces los ufólogos se dedican al estudio de la actividad paranormal, a los fenómenos ovnis, todo eso, ¿no? Entonces han llegado de todo Bolivia, ¿no? Nos están acompañando. Bernabé de Telemundo está en camino, ha tenido problemas con con su flota, pues está en camino, ojalá llegue, pero sin embargo, aquí sus colegas también, como es un foro también de otra vez, entonces le van a pasar todos los datos, ¿no? Y esto va a ser transmitido a nivel internacional también.
1: Muy bien, muchísimas gracias, Rubén. Si algo más, bueno, este tema también, al margen de ser de los ufólogos, es un tema turístico que hay que explotarlo.
0: Claro que sí, claro que sí. Sonia, creo que también te encuentras con algunos comunarios.
1: Acá con Santos Mamani Flores de la Central Sillota Belén. Estamos subiendo al Cerro Rosapata. Hemos encontrado capillas y esta es un portal de una iglesia, al parecer. No, a ver, cuéntanos, por favor.
2: Bueno, no, yo pienso que este lugar donde vemos ahorita que está, digamos, ya un poco deshecho, ¿no? Eso debe ser una iglesia, una capilla, donde tal vez aquí a las personas que, digamos, no trabajaban, las personas rojas lo castigaban, porque aquí vemos una piedra, cuatro agujeros aquí, en esta. Podemos ver, está ahí con cuatro agujeros, bien gastados los huecos, es como si lo hubiesen amasado, hubiese pataleado. Entonces, por esa razón, hay la circunstancia que está bien gastado los agujeritos en esta piedra, ¿no? Aquí vemos tres capillas frente a esta iglesia, mira, tres capillas. Entonces, he tratado yo, digamos, de averiguar, como siempre un curioso, ¿no? Trata de averiguar cómo es su pueblo, cómo, por qué hay estas cosas. Desde de la iglesia hasta la punta, que es su Zapata, hay 12 capillas. 12 capillas. Entonces, quiere decir que entonces debe ser una iglesia, o sea, donde aquí tal vez castigaban a los que, digamos, flojos, ¿no? Antes siempre creo que a los flojos los castigaban, entonces lo amasaban.
1: Además, la trilogía de los incas,
2: sí,
1: ¿no? Amasú, Amayuña, Maqueña.
2: Sí, lo azotaban hasta la sexta, hasta la octava capilla, pero se va a llegar a ver. Está ahí arriba, la otra, igualito como esto, un templo. Esta debe ser un templo, ¿no? Bien, está con su vasito y todo. Solo se ha caído, ¿no? La muralla. Porque yo pienso que aquí había, mira, ya está, se ve, ha de ser tal vez. Sí, un altar. Entonces, ahí están las piedras también que las incas, he logrado recolectar, ahí está, he dejado, ahí está, de ahí, ¿no? Del lugar, de aquí abajo. Entonces, ahí están las piedras. Los incas utilizaban como cuchillo, ¿no? A lo que se va al museo. Estas son las piedras, ¿no? Que de aquí he sacado de este cerro, que es su Zapata. Entonces, yo lo he dejado ahí, había más, tal vez muchas han venido a ver y entonces querían saber, yo también quería saber de dónde venían estas piedras. Pero yo, el cerro es amplio, podemos caminar, hay lugares. Yo conozco, ¿no? Yo tengo ya 32 años, yo he vivido, tengo mis amitas.
1: Jalaya, muy bien, hemos conocido un poco de la historia de lo que es Sillota Belén. Elvia, muchísimas gracias por la información y realmente son riquezas naturales que tenemos acá en Oruro. Con ese detalle volvemos a este estudio.
0: Pero qué importante es conocer nuestros atractivos turísticos. Imagínense, muchas personas viviendo en Oruro, algunos desconocíamos, por ejemplo, yo desconocía de Sillota Belén, gracias a la información que nos brinda Sonia Damián, a uno ya le da curiosidad, ¿no?, de conocer lo que es Sillota Belén. Incluso hay una agencia de turismo. Dice, descubre Sillota Belén, historia, cultura, misterio, a solo 40 minutos de Oruro. Un destino único donde el pasado incaico y los enigmas del altiplano se encuentran. ¿Qué es lo que existe en este sector? Ruinas incas, antiguos puestos de intercambio y cerámicas rituales. Existe pinturas rupestres con testimonios del encuentro entre dos mundos, el paisaje, montañas, miradores, hasta un salar. Existe un salar. Y otra atracción también, el fenómeno nocturno, ¿no? Las misteriosas luces que surcan el cielo del salar. Y lo decía incluso un comunario, que hay personas de otros departamentos quienes están visitando. Es un emprendimiento turístico. Radio Pío XII Oruro está presente en Sillota Belén, donde se observó incluso que llegaba gente de La Paz, incluso ufólogos que realizan investigaciones de los avistamientos de los ovnis. Incluso también estaba una cadena internacional, hablamos de Telemundo, quienes están interesados en difundir esta riqueza natural, cultural, que se tiene en los municipios rurales de nuestro departamento. ¿Qué le parece? Descubre Sillota Belén. Y para personas que quieren conocer, quieren agendar y demás, Sonia nos deja un número: 64-74-74-55. 64-74-74-55. Incluso hay horarios para los tours, para las visitas, en el día de 9 a.m. a 10 p.m. En la noche de 7 de la noche a 10 p.m. Ahí está la información completa también para los que nos sintonizan la radio a esta hora de la mañana.

0: Estamos muy a la expectativa de lo que pueda
1: suceder. Es importante que las mamás también tomen en cuenta.
2: Estamos a nivel nacional.
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0: ¿Y qué va a pasar? ¿Qué va a pasar con este tema del horario de invierno? Claro, es una duda también para los padres de familia, para los estudiantes. Wilson, voy contigo.
1: Gen Z, volvemos con más información. Estamos acá con el subdirector de educación, el licenciado Zenón Mamani, nos va a dar a conocer detalles sobre este tema. Ya no se tiene el horario alargado de una hora, ya se tiene el horario de invierno, pero vamos a consultar si es verídica esta información. Licenciado, ¿cómo está? Muy buenos días. Darío Pío, se le saluda.
2: Muy buenos días a todos los que escuchan la radio, también a toda la prensa de Oruro. Sí, justamente el día viernes nos reunimos con todos los directores digitales para poder definir esta situación del horario ampliado o del horario de invierno. Y de manera unanimidad hemos acordado ya de suspender lo que es el horario ampliado, que era con un retraso de una hora. A partir del día lunes de hoy día ya corre lo que es el horario de invierno, significa con un retraso de media hora en el ingreso para el turno de la mañana y para el turno de la tarde media hora de salida de retraso.
1: Este tema de las nevadas también... ¿Han influido tal vez por este tema para que se tome esta decisión? En todo caso, el mejoramiento del tiempo.
2: Sí, aunque no mucho, pero sí estamos viendo que el comportamiento climatológico está muy interesante en nuestro departamento, y sobre todo con estas lluvias y las heladas, las nevadas sobre todo, hace también que cada distrito pueda definir el ingreso o la modalidad de desarrollo de los procesos educativos. Por tanto, la mayoría de los distritos han optado de cambiar la modalidad por hoy día, por esta nevada que ha caído desde anoche y las lluvias más, para precautelar lo que es la salud de los estudiantes.
1: ¿Esto quiere decir que van a pasar clases a distancia?
2: Sí, los distritos están definiendo, y algunos distritos sí, por ejemplo Huanuni, Antequera, todo lo que es Caracollo, Soracachi, la nevada es más fuerte, por tanto ellos han optado de pasar clases a distancia, pero en algunas unidades educativas también están pasando presencial, lo cual esperamos que sea provechoso sobre todo para los estudiantes y para cuidar la salud de los estudiantes.
1: En otro tema, licenciado, se tiene o se va a venir una feria, ¿no?, para los estudiantes que ya van a salir bachiller.
2: Sí, bueno, concluyendo con esta información del horario de ingreso, también se ha definido de que a partir del 1 de septiembre ya estaríamos entrando con horario normal, ¿no?, para desarrollar. Esta semana se ha dado el horario de invierno con media hora de retraso, y a partir del 1 de septiembre ya estaríamos entrando con horario normal, porque es 8 de la mañana, 8 y media. Bueno, por otro tema, lo que es la feria profesiográfica que programa cada gestión, la Universidad Técnica de Oruro, y por tanto hoy ha hecho llegar su invitación. Nosotros ya estamos sacando la instructiva para que los bachilleres de esta gestión puedan participar en esta feria, para ver también, ¿no?, a ver qué carrera van a optar una vez que salgan bachilleres. Y es muy importante, por eso invitamos a todas las unidades educativas que tienen promociones de bachilleres, puedan programar y puedan participar.
1: ¿Desde cuándo se tiene esta feria?
2: Hay una fecha que nos ha llegado, por eso los técnicos están sacando, y creo que a partir del 27, 26, 28... ya ellos puedan participar. Entonces cada unidad educativa van a poder organizarse seguramente en turnos alternos o en horarios alternos. Simplemente rogamos nosotros de que no se perjudique el avance curricular, pero sí también es importante participar en esta feria profesiográfica para que puedan definir el futuro de ellos o qué carrera tomar.
1: Es importante estas ferias, ¿no?
2: Es importante que cada gestión se realiza, y también la universidad va a los distritos como Huanún y Chayapata para que puedan ellos hacer sus ferias específicas en los distritos, lo cual seguramente esta gestión también está organizando, y eso hace que el estudiante o el bachiller ya pueda definir, ¿no?, según su vocación, según su interés que tiene, y no así, bueno, tal vez por alguna obligación asume alguna carrera, pero en medio de la carrera muchas veces fracasa. Por tanto, nosotros consideramos de que estas ferias profesiográficas son muy importantes para que el estudiante tome una conciencia y asuma una carrera de vocación que él tiene.
1: Muchísimas gracias. Y bien, es la palabra ante el licenciado Zenón Mamani, dando a conocer detalles sobre este tema, el tema del horario de invierno, además de una feria para los estudiantes que van a salir bachilleres. Cosa y tal, y se regresó hasta estudios.

0: Gracias, Wilson, por la información. Ya estamos llegando a la parte final de su programa, la revista en directo de lunes a viernes, que comienza a partir de las 9 de la mañana. Tenemos algunos apuntes más. La Asociación Nacional de Productores de Trigo, ANAPO, va a participar en Asamblea Extraordinaria del Sector Productivo, que va a definir acciones contra el Decreto Supremo 5676. La Fiscalía citó al gerente de la Caja Nacional de Salud, Walter Hoyos, para declarar por enriquecimiento ilícito. El Ministerio Público citó al gerente de la Caja Nacional de Salud, Walter Germán Hoyos Delfín, para hoy lunes, con el fin de que preste declaración informativa en calidad de sindicado por el delito de enriquecimiento ilícito. La diligencia se realizará en la Fiscalía Especializada Anticorrupción de La Paz. Y para el día de mañana, a partir de las 10 de la mañana, la Asamblea Legislativa Plurinacional cita para la interpelación al ministro de Hidrocarburos y Energías por los contratos, la importación y el abastecimiento de combustibles. La interpelación fue promovida por las diputadas Cindy Karina Donaire y Claudia Herbasiles, junto al diputado Rolando Santos. Esta interpelación al ministro de Hidrocarburos está programado para las 10 de la mañana. Y finalmente, el alcalde de Cochabamba, Manfred Reyes Villa, pidió este día lunes al gobierno abrogar el decreto 5676. Pidió que la situación sea tratada como una prioridad nacional. Advirtió que el alza y la falta de carburantes afectarán al aparato productivo y a las alcaldías, por lo que pidió derogar la normativa para que obviamente continúe la tranquilidad en el país. Algunos apuntes para que usted también continúe siendo informado. Al mediodía estamos con nuestra red nacional de Herbol con las noticias del país. A la una de la tarde se viene nuestro compañero de trabajo con las noticias regionales. Sigue en sintonía de la 99.7 FM, Radio Pío 12 Oruro. Conmigo, hasta otra oportunidad. Que tenga un buen resto de jornada.
1: Gracias por habernos acompañado. 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
2: Vamos, vamos, que empieza.

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0: Es la hora 11:06.
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Muy buenos días, amigos y amigas que nos acompañan a través de nuestra emisora. Les damos la más cordial bienvenida a nuestro programa El Observatorio Ecológico, un espacio donde hablamos de nuestro medio ambiente, de nuestros territorios, de nuestras comunidades y también de las acciones que viven desarrollando para proteger y cuidar nuestra madre tierra. Soy Ruth Hualca, quien les va a estar acompañando en esta hora de programación. Bueno, para iniciar vamos a ir con una música que titula Madre, de Andesur.

Bueno, como cada semana tenemos preparado un programa con información, entrevistas, testimonios relacionado con diferentes temas ambientales y comunitarios también, ¿no? Hoy tendremos, cuatro notas importantes, informativas para acompañar en las respectivas entrevistas, testimonios de nuestras autoridades originarias, del viceministro. Bueno, para iniciar, también vamos a tener entrevistas en vivo, nos comentan con nuestro compañero Julián. Bueno, eso para culminar, ¿no? Bueno, vamos a iniciar con lo que es la información.

Bueno, el día lunes 10 de agosto nos trasladamos al municipio de Salinas de García Mendoza, donde se llevó a cabo la socialización para el desarrollo de los salares bolivianos, donde el viceministro de Hidrocarburos y Energías Alternativas, Luis Eduardo Osorio Calderón, nos dio a conocer las condiciones sobre la socialización y cómo se tomó por parte de las autoridades del sector. Vamos a escuchar la nota, por favor.

0: para hablar sobre el proyecto de ley de litio que venimos desarrollando en este proceso dentro del Ministerio de Energías Alternativas y Ministerio de Hidrocarburos y Energías, con el fin de impulsar el desarrollo del litio y los acuíferos en Bolivia bajo una visión de cuidado ambiental, socialización, normativas internacionales de operación que nos ayuden a impulsar de una forma correcta el desarrollo del litio en nuestro país. Tenemos una gran oportunidad, tenemos un momento donde podemos atraer inversión, desarrollo y que de esta manera podamos aprovechar un recurso estratégico que aporte a la región, aporte a los departamentos, aporte al país.
1: ¿Cuáles han sido las opiniones más exaltantes de la población de aquí, de las autoridades originarias, más que todo de aquí, de Salinas?
0: Mire, han sido muy favorables, nos han dado el apoyo en el proceso que estamos desarrollando, nos han pedido que avancemos, que sigamos adelante y que nos enfoquemos tanto en el litio como en evaporíticos, que quieren el desarrollo y están listos para apoyar esta iniciativa. Así también mencionamos que las autoridades han manifestado su preocupación por el uso del agua, por cómo se va a manejar esto, y nosotros desde nuestro criterio hemos manifestado que lo principal es tener los estudios, tener una regulación y de esta forma estar preparados para poder impulsar el desarrollo del litio. Efectivamente, esta es la décima reunión de socialización organizada por el Ministerio de Hidrocarburos y Energía. Vamos a organizar otras en los siguientes meses, incluyendo una en Oruro, a solicitud de las comunidades de acá, y donde podamos participar con diferentes municipios, con la gobernación, universidades, y discutir en más detalle los temas de litio y también las otras afectaciones, porque estamos buscando la coexistencia de actividades donde podamos impulsar otras actividades que ya existen en la zona, como el turismo, producción de quinoa, también están los camélidos, entre otros. Es efectivamente la que mencionaba, que vamos a organizar una mesa de técnicas para presentar más detalles de los temas de litio.
1: Muchas gracias.
2: Bueno, asimismo, en el marco del proceso de socialización de la ley de litio, Paulino Rocha, Hachamalcu del gobierno autónomo indígena originario de Salinas de García Mendoza, nos señaló que es necesario ampliar y profundizar esta información con las comunidades, ya que hay personas que no están al tanto de estas notas, ¿no? Bueno, vamos a escucharle, por favor.
3: Mi nombre es Paulino Sachetichín, ahorita estoy representante como Hachamalco del Consejo de Autoridad de la calle Oxalinas. En principio quiero decir de que ha sido muy buena la intervención de todas las autoridades que han estado presentes acá, y realmente lo que más ha predominado es la franqueza, tal vez diríamos así, del viceministro que nos ha dirigido y nos ha explicado sobre la ley de litio. Entonces, no todas las personas que estaban presentes acá han sido partícipes, oyentes, para que ellos después ahora bajen a las bases y transmitan realmente esta experiencia, para que de ellos salga después una buena consulta, una respuesta favorable, rechazable, ¿no? Pero no está dicha todavía la última palabra, quiero aclararse eso, de que simple y llanamente tenemos que saber esperarla y toda la, como se dice, la información sobre el litio, cómo se va a explotar, qué cantidad de agua va a utilizar, eso ha primordial realmente. Y también se ha reconocido, ¿no?, acá adentro, de que nosotros como Gallos Salinas tenemos litio, tenemos salares con nuestros propios nombres. Entonces, de esa parte, yo voy a decir siempre que este taller ha sido muy fructífero, positivo, para que toda nuestra gente, las autoridades, entiendan sobre lo que nos vamos a basar en el futuro. Esto ha sido simplemente una manera de información para las autoridades, quienes han planteado también algunas cosas.

0: Nosotros principalmente somos productores de quinoa, ¿no? En Salinas, principalmente en la quinoa. Hacia el norte también tenemos producción de ganado camélido. Esas son nuestras dos fuentes de ingreso principales que nos sustentan, ¿no? En el diario vivir. Más o menos en estos últimos años ha sido muy variable porque el tiempo está bastante cambiante, ¿no? Hay a veces que llega tarde la lluvia, todo eso, entonces nos ha hecho variar. Pero generalmente entre el mes de septiembre, a mediados de septiembre, para adelante es lo que se está haciendo las siembras estos últimos días, años. Hay en sectores, por ejemplo, hacia el norte, no hay cerro, es más planicie, y hay terrenos que son de arena. Entonces, en ese sector se retrasa un poco más por el temor de que los vientos vienen tardíos y lo empieza el sembradío. Entonces, en ese sentido es que hemos ido variando un poco, inclusive retrasando la época de siembra, cosa que pase los vientos y no lo empieza, porque le comento como una anécdota de que estamos empezando a sembrar en la mañana, por la tarde estamos acabando, llega el viento y le empieza todo, ¿no? Se queda plano. Entonces, para prever todas estas situaciones es que la siembra se ha vuelto un poco variable. Es demasiado, principalmente, como le digo, yo soy del sector de San Martín, que entonces en el sector es más planicie y, a ver, la sequía, llueve poco, hay poco pasto para el ganado. Llueve poco, los terrenos están secos, o sea, del 100% que tenía que retoñar las semillas, no retoña, ¿no? Un 50%, hasta inclusive menos. Y con lo que viene la sequía, se seca, pasa eso, estamos más o menos conformes con eso, pero llega nueva la helada ya también. Entonces, con eso prácticamente se pierde en algunos años casi toda la producción. Entonces tenemos que ver la forma de ver la manera de sustentarnos. Por eso es que en algunos sectores también nos dedicamos a la crianza de camellos. Eso también nos está afectando, puesto que no hay lluvia, no hay forraje, ¿no? Entonces tenemos que hacer la compra de otros lugares que son costos elevados y nos va afectando peor a nuestra macro economía.
1: ¿Ustedes cuentan con una cuenca de agua, algo aquí en sus sectores?
0: En algunos sectores sí se cuenta con algunas cuencas, en algunos lugares también hay algunas filtraciones, pero no son de gran proporción, ¿no? Eso abarca para una comunidad, pongámosle para unos 20 familias y menos tal vez. Y el resto es casi seco, no hay agua. Tenemos ya varios años, ¿no?, que estamos perjudicados con estas sequías que vienen. Desde que han aparecido los fenómenos, principalmente, como lo llaman, del niño, la niña y otros, desde esas épocas más o menos hemos sido perjudicados. También más antes, ¿no?, porque mucha gente de nosotros emigra, se va del lugar, por eso hay poca población. Seguramente usted se debe dar cuenta, la mayoría de la población es de una avanzada edad, no hay jóvenes. Entonces, ¿quiénes? Los jóvenes prácticamente emigran porque no hay una supervivencia estable, no tenemos un trabajo estable que nos pueda garantizar nuestra estadía o nuestra vivencia. En ese sentido es que inclusive muchos de nuestra gente se va al exterior a buscar mejores días. Algunos les va bien y otros también les va mal. Entonces son las consecuencias que estamos sufriendo como campesinos de este sector. En relación a los fenómenos, mucha diferencia no las entiendo, pero sí hay a veces en exagerado sequía o llueve, pero torrencialmente y lo arruina igual, ¿no? Mucha lluvia también lo arruina las cosechas, ¿no? Lo pudre.
1: Todo tiene que ser equilibrado, sí, ¿no?
0: Equilibrado tendría que ser. Entonces ahora inclusive estamos un poco temerosos, creo que hay un nuevo fenómeno, no sé, con otro nombre más especial. Entonces son cosas.

que nos está llegando, pero de todas maneras lo único que podemos esperar es que nuestro creador nos proteja, o tal vez alguna ayuda de las instituciones, principalmente del gobierno central.

0: Bueno, como pudimos escuchar, la sequía no solo está afectando al municipio de Salinas, sino a varios municipios. Los más afectados son las personas que viven de la siembra y la cosecha. Bueno, de igual forma, pudimos también conversar con el honorable alcalde municipal de Turco, Grover Pérez Marca, quien también nos indicó que en las comunidades la sequía está perjudicando tanto a los comunarios que viven del ganado, como también a las personas que viven de la siembra y cosecha. Vamos con la nota, por favor.
1: Nosotros hace casi dos meses ya hemos declarado el tema de sequía porque va a ser fatal este año. El tema de la nevada, hace dos días llegó la nevada toda la noche, creo que hasta las 10 de la mañana desapareció todo porque estamos ahí, podemos ver que la sequía está fatal en nosotros, para que desaparezca la nevada así, en dos, tres horas ha desaparecido, ¿no? Entonces ahí podemos darnos cuenta, hay que alertarnos al gobierno departamental, indicar que hay que tomar ya previsiones, la perforación de pozos que hemos pedido. Creo que no estamos teniendo respuesta, pero vamos a insistir, ya nomás tenemos que hacer la perforación de pozos. Sí, ya hemos declarado desastre natural por sequías en Turco, ya prevendo que octubre, noviembre va a ser fatal para nuestro ganado. Entonces, una vez que termine la Fexpo Feria, el primer trabajo que tenemos que hacer ya estar prevendo algunas actividades ya para no llegar, para que no sea muy, muy castigador para nuestro ganado el tema de la sequía.
2: Bien, gracias.
0: No solo son estos dos municipios que están siendo afectados por la sequía, también estuvimos escuchando, ¿no?, que 21 municipios se han declarado en emergencia, esto por motivos de falta de agua y desastres naturales. Bueno, vamos a ir a un corte comercial. Bueno, vamos a ir con una canción, por favor.

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1: Volvemos con el Observatorio Ecológico.

0: Bueno, estamos en contacto también con la licenciada Norma, quien nos va a estar hablando acerca de la reunión que se tuvo sobre la plataforma de áreas protegidas con la Asamblea Legislativa Departamental. Muy buenos días, licenciada.
1: Ya. Ay, genial. Bien, muy buenos días, Ruth, y un saludo muy especial y cordial a toda la gente que nos sigue lunes tras lunes a través del programa del Observatorio Ecológico. Ya llegando del viaje, de lo que ha significado esta feria, o la primera versión de la Expo Camp en Turco, donde se ha podido advertir un potencial en tema de camélidos, ¿no? Municipios que han participado con los mejores ejemplares, y bueno, ayer ha concluido con... Bueno, de manera muy exitosa, podríamos decir. Sin embargo, lo que queremos nosotros ponderar también es el aspecto climático que ha ocurrido, ¿no? Si bien estaba previsto una nevada y vientos también huracanados en este sector, pues lastimosamente ha tenido impactos negativos en la población de Turco, donde se ha caído un escenario, el viento prácticamente ha hecho caer todo ese escenario tan grande, con una estructura grande, que el gracias a Dios no ha tenido ningún deceso o ningún herido que podría haber causado a un desenlace trágico, ¿no? Entonces, ha sido más daños materiales, bueno, y eso, como dice la gente, ¿no? Eso se puede trabajar o hacer cualquier situación, pero lo lamentable es cuando hay pérdidas o heridas. Entonces, dentro de ese panorama, y en la noche también, como estaba previsto por el tsunami, ha habido una nevada, de repente no tanto como la anterior semana, pero sí en todo el sector, desde Turco hasta Ancarau y otros sectores, hay bastante todavía en este momento nevada que se ha concentrado del evento del día de ayer. Bueno, entre otras cosas, Ruth, comentarte que el día viernes se ha hecho una visita, así oficial, a la Asamblea Departamental Legislativa, junto con la Plataforma en Defensa de las Áreas Protegidas, donde se ha hecho conocer el problema que están sufriendo los vecinos de la Junta Vecinal Socavón 1 y Socavón 2, donde justo están asentadas debajo del área protegida, o en este caso de las serranías altas de Oruro. Estamos hablando de Santa Bárbara, San Felipe y Pie de Gallo. Entonces, ahí ya desde el año pasado ya se ha, en una inspección, se ha constatado que hay más de 30 bocaminas ilegales, bueno, entre comillas, los fucus, y eso no se ha podido solucionar hasta ese momento, ¿no? Si bien ha habido un momento donde la autoridad municipal ha intervenido, ha sellado, podríamos decir, entre comillas, también esto, pero no ha servido, ¿no? Los mineros ilegales han vuelto a trabajar, y esa era la denuncia que hasta este momento, pues los vecinos están, lamentablemente están sufriendo, ¿no? Y eso se ha hecho conocer a la Asamblea Departamental Legislativa, a la Comisión de Medio Ambiente. Bueno, se ha hecho una reunión y, bueno, se está esperando que ellos convoquen nuevamente a una reunión para poder, de alguna forma, ver este aspecto, ¿no? Si realmente se logra o no el sellado de las bocaminas. Aunque ya la universidad ha hecho un presupuesto en una reunión interinstitucional donde ha intervenido la gobernación, la alcaldía, entre otros, ha hecho un presupuesto de 3.000 bolivianos por bocamina, ¿no? Y de estas 30, pues unas 15 más o menos tendrían que ser selladas, indica, ¿no? De acuerdo a la magnitud también del problema. Entonces, ha sido una reunión donde han participado, nuevamente reitero, la Plataforma en Defensa de las Áreas Protegidas, que está compuesta por diferentes instituciones académicas, vecinos, organizaciones sociales, también instituciones que trabajan en el tema ambiental, jóvenes, entre otros. Están a la espera de esta reunión que tendría que convocarse la próxima semana y, bueno, de esta forma avanzar. Pero, sin embargo, esta semana también se está esperando la nueva reunión que va a convocar la Universidad Técnica de Oruro para ya definir, nuevamente reitero, Ruth, si se va a sellar o no estas bocaminas, tomando en cuenta que ya se tiene el presupuesto. Lo que no se tiene es la plata, ¿no? ¿De dónde se saca la plata? ¿Quiénes van a ser los que van a recurrir con este gasto? Aunque dicen que la alcaldía, ¿no? Porque ha permitido de que la actividad minera ilegal pueda ser avasallada en este sector de las serranías de Oruro. Entonces, hay un problema ahí, no hay dinero, tenemos presupuesto. Bueno, en fin, esta situación así está, Ruth, y esperamos que en este transcurso de estos días podamos tener resultados concretos.
0: Ya. Muchas gracias, licenciada Norma, por la información que también nos brindas el día de hoy.
1: Bueno, estamos atentos a cualquier contacto.
0: Asimismo, se llevó a cabo lo que es la Cumbre de Justicia Indígena Originaria en Jachacarangas el día viernes, donde se tocó temas muy importantes como ser la importancia de las prácticas espirituales, también la participación de las mujeres en la justicia comunitaria. Bueno, eso nos dio a conocer Luis Rodríguez Malcú de Jachacarangas. Vamos con la nota, por favor.
2: Hemos tenido una cumbre aquí en Jachacarangas. Esta cumbre tenía que realizarse en el mes de mayo, pero lamentablemente no hemos podido llevar efecto, toda vez de que en esas fechas teníamos conflictos de bloqueos, y por esa situación es que hemos pospuesto, ¿no? Y ahora hemos llevado efecto esta cumbre de la justicia indígena originaria campesina, con el fin de fortalecer, ¿no?, a nuestras autoridades originarias relacionadas a nuestra justicia indígena originaria campesina. Una vez de que aún nos falta todavía, ¿no?, fortalecer, aplicar lo que es la justicia indígena originaria. Si bien la constitución política nos da las facultades, ¿no?, de tener la misma jerarquía con la justicia ordinaria, lamentablemente en los hechos no es así, ¿no? Nosotros carecemos de recursos económicos. No es como la justicia ordinaria, que tiene sus secretarios, sus funcionarios. Nosotros somos jueces naturales, nosotros somos secretarios, nosotros somos oficiales de diligencias, los mensajeros, nosotros somos los barrenderos, nosotros somos los porteros. Hay una gran diferencia entre, haciendo comparación con la justicia ordinaria y la justicia indígena originaria, ¿no? Entonces, de esa manera hemos realizado hoy esta cumbre para poder siempre fortalecer a nuestras autoridades para la aplicación de la justicia indígena originaria y campesina. En esta ocasión han estado presentes expositores, el doctor el licenciado Rudy Guay del Tribunal Electoral, como también el licenciado Hernán Chali Quispe del Tribunal Electoral, el Comando Departamental de la Policía. También han estado expositores, los PASIRIS, ¿no?, haciendo conocer la estructura y lo que es también relacionado a la cosmovisión y los actos rituales que han hecho conocer nuestros PASIRIS, nuestros AMAUTAS. Nos falta todavía la aplicación, toda vez de que la gestión de la autoridad originaria es solamente de un año, ¿no? Ingresa en el mes de enero. Y con usos y costumbres, enero, febrero, marzo, y no queda poco tiempo para poder fortalecerlos a ellos, ¿no? Están ya un poquito avanzando con el conocimiento de la justicia, ya casi ya termina ya su gestión, casi sin aplicar, ¿no?, sin aplicar lo que es la justicia. Nos falta mucho tiempo. Puede ser que el ejercicio de las autoridades sea de 2 años, pero lamentablemente no podemos contar con recursos económicos. Esa es nuestra debilidad para aplicar nuestra justicia indígena original. Pero sí, hay algunas autoridades que tienen pleno conocimiento, están aplicando lo que es la justicia indígena originaria campesina, hermano. Justamente en el mes de octubre convocamos a un Siskamara Tantachawi. Ahí vamos a convocar a los machacas, a las nuevas autoridades entrantes que van a ejercer para el 2027. Ahí también hacemos estos talleres, siempre fortaleciendo lo que es la justicia indígena originaria, tomando en cuenta que los machacas están ceros de lo que es de la justicia indígena originaria. Nosotros, como Jachacaranga, siempre estamos desarrollando talleres, ¿no?, en los primeros viernes de cada mes. Ahí es donde siempre están apoyándonos también SITCA, CEPA también, y personalidades importantes, nuestros yanapires de Jachacarangas, para poder fortalecer siempre lo que es la justicia indígena originaria campesina.
0: Bueno, son temas muy importantes. Bueno, pero para esto vamos a ir a un pequeño corte musical. Y vamos a seguir luego con una entrevista también, ¿no?, con nuestro compañero Julián. Vamos al corte, por favor.

0: Bueno, agradecemos a quienes permanecieron en nuestra sintonía durante este pequeño corte. Y ahora vamos a conversar en vivo y en directo con nuestro invitado, quien fue parte y actor, un actor más de la cumbre que se llevó a cabo en Jachacarangas y también tuvo un taller en la comunidad de Peñas, nos comenta. Buenos días, compañero Julián.
1: Muy buenos días, Ruth, muy buenos días a la audiencia de Radio Pío XII. Bueno, en principio partir quizás de la actividad realizada en la marca Peñas, Cachamarca, Tapacari, Condora, Pacheta. Una de las dificultades que tiene esta marca aquí, que la constitución política del Estado no ha podido solucionar, son los límites políticos de los pueblos indígenas, originarios y campesinos. No, en ese contexto, pues hablamos que Cachamarca, Tapacari, Condora, Pacheta prácticamente se encuentra en dos municipios, ¿no? Tapacari, que pertenece al municipio de Pazña, y Condora Pacheta, que pertenece al municipio de Antequera. Pero sin embargo, dentro de lo que es pues los límites territoriales de los pueblos indígenas originarios, prácticamente es una sola marca, ¿no? Y es en ese contexto, pues uno de los puntos analizados ha sido justamente esto, ya que hay autoridades municipales que tendrían que ocuparse, digamos, de los dos, porque en este momento todavía el régimen económico está bajo el gobierno autónomo municipal de los municipios, ¿no?, que no han solucionado. Pero sin embargo, pues se hace importante el fortalecimiento de las autoridades originarias para mantenerse como territorio a pesar de esta división política en geografía. No se ha tocado los temas relacionados con la libre determinación, el fortalecimiento de las autoridades originarias, y en ese contexto hay un trabajo comprometido, ¿no?, que es la revisión de sus estatutos y reglamentos, ¿no?, aunque vamos a ponerlo en consideración para posiblemente denominarlos normas y procedimientos propios, ya que las normas y procedimientos propios tienen el mismo rango que una ley emitida por el gobierno, porque no nos olvidemos que los pueblos indígenas originarios tienen la posibilidad de autogobernarse, respetar sus estructuras, y en este caso pues cuentan con sus propias normas, ya sean orales o sean escritas. Entonces tienen sus normas y procedimientos propios. Por otra parte, hemos tenido un evento, la Cumbre de Justicia Indígena Originaria Campesina, con las autoridades originarias del Suyu Jachacarangas. No nos olvidemos que Jachacarangas está en 14 marcas, ¿no? Es decir, más, bueno, en 8 municipios, en 8 provincias, que eso sí es prestado este vocabulario de las provincias, pero sí están en 16 marcas. Y de las 16 marcas, cuentan con más de 250 comunidades. Prácticamente es dos tercios casi del departamento de Oruro en territorio, ¿no? Y en ese contexto, pues, se aplica la justicia indígena originaria y se ha invitado a los sabios, a mautas, ex autoridades originarias para socializar esta aplicación de la justicia indígena originaria. La verdad, yo he quedado muy sorprendido como técnico de apoyo, muy, muy sorprendido, porque tenemos estos sabios que han aplicado la justicia desde el punto de la práctica espiritual, desde el punto de la de vista de lo jurídico, en aplicación de sus normas y procedimientos propios. La verdad, ha sido un evento muy enriquecedor, que ojalá se pueda repetir a fin de año, porque tenemos previsto para el mes de noviembre un segundo taller dirigido a Machagas, ¿no? Y estos son las autoridades originarias entrantes de todo el Suyu Jachacarangas, y pues invitados todos los profesionales que siempre han participado y también líderes y demás, ¿no? Porque son dos días de trabajo arduo en el mes de noviembre que se va a realizar, y si se repite la experiencia de este viernes, yo digo, pucha, vamos a tener peritos de nuestras ex autoridades originales, ¿no? Y en ese contexto se ha hablado del debido proceso, se ha hablado de la importancia de la estructura orgánica de las autoridades originarias, y en el marco jurídico, justamente que nuestras autoridades originales tienen el mismo nivel de jerarquía que un juez ordinario. Sí, lo que tenemos un poco de debilidad es en el tema de las de los mecanismos de coordinación y cooperación, no porque las autoridades originales no lo entienden, sino porque justamente el Ministerio Público, también la policía, no entiende que las autoridades originarias son jueces naturales, y por, como jueces naturales, pues la importancia de la aplicación de la justicia indígena originaria. No, y esperemos que se ha conversado con el teniente que visitó nuestra institución, que se pueda realizar algunos talleres más bien de capacitación a los policías de qué significa la aplicación de la justicia indígena originaria. Bueno, es un son desafíos que todavía tenemos que ir caminando, y en ese contexto también la pregunta es, ¿las mujeres pueden ejercer justicia indígena originaria o pueden ser jueces naturales? Porque prácticamente el TAQI, dentro del principio de Chachahuarmi, el principio de complementariedad de las naciones y pueblos indígenas originarias, las mujeres empiezan también con este asumir cargo, desde los cargos más pequeños hasta los más, cargos más altos. Pero hay siempre hay esta tendencia, ¿no?, de que los hombres solamente pueden ejercer autoridad originaria. Pero sin embargo hemos podido observar en este intercambio de experiencias en la cumbre de que las mujeres asumen este cargo y también conocen mucho de lo que es el debido proceso. Entonces ha sido una rica experiencia de este viernes, Ruth.
0: Muchas gracias por la información brindada, licenciado. También tenemos, creo, el día jueves una actividad importante. Tal vez nos podrías comentar acerca de eso también.
1: Bueno, ya como proyecciones, ¿no? Este jueves justamente se va a realizar un evento en la localidad de Yayagua, ¿no?, del norte Potosí, donde van a estar presentes mujeres cooperativistas. Y como mujeres cooperativistas han invitado también a las mujeres indígenas originarias y campesinas para poder un poco ver la situación, cómo se vive el tema, uno, desde las mujeres cooperativistas, porque no nos olvidemos que hay mujeres cooperativistas que ya trabajan en interior mina. Antes no se podía ver esto, ya que solamente habían palliris, ¿no?, sobre todo mujeres palliris, ancianas y muy poco jóvenes. Pero sin embargo hay mujeres jóvenes que ahora hacen el trabajo en las cooperativas e interior mina. Eso desde una experiencia del trabajo de la necesidad y la falta de empleo, pues, en nuestro país. Pero por otra parte también vamos a escuchar a mujeres indígenas originarias y campesinas, que si bien la minería ya está en trabajo en varias comunidades, cómo las mujeres también se ven afectadas por las consecuencias de la contaminación ambiental, sobre todo en el tema del manejo de agua, porque las mujeres son las que necesitan agua para la alimentación, la limpieza de sus hijos y, bueno, para muchas cosas, ¿no? Y quien siente esta necesidad son las mujeres. Entonces, vamos a tener un encuentro este jueves 27 en la localidad de Yayagua, como decía, para poder dialogar sobre esto desde una visión, pero de las mujeres, ¿no? Ese va a ser el evento, Zut.
0: Tal vez algún mensaje que quisieras dejar a nuestra audiencia, al Observatorio Ecológico.
1: No, justamente esto, mira, yo te hablo de las mujeres cooperativistas, las mujeres indígenas originarios, la aplicación de la justicia desde la visión de las mujeres, y también, pues, aunque nuestra Constitución Política del Estado y varias otras leyes hablan de la paridad y alternancia, ¿no?, de las mujeres en espacios de decisión política, creo que todavía no hemos avanzado, ¿no?, en eso, porque aún estamos colonizados y esta colonización nos hace ver que siempre el varón tiene mayores prioridades en la toma de decisiones, aplicación de justicia. Entonces esperemos que todos estos espacios y el trabajo que viene haciendo SEPA pueda permitir que las mujeres también asuman un rol protagónico, sobre todo en lo que es la participación política, en lo que es la toma de decisiones y fundamentalmente la aplicación de justicia indígena originaria, porque las mujeres también tienen que ganar, bueno, han ganado esos espacios en todos estos años de historia, ¿no? Conjuntamente la reivindicación y la reconstitución territorial de los pueblos indígenas originarios y campesinos.
0: Ya, muchas gracias por la información.

0: Bueno, y así hemos llegado a la parte final de nuestro programa El Observatorio Ecológico. Bueno, durante esta hora hemos compartido diferentes informaciones, testimonios y entrevistas relacionados con nuestro medio ambiente. Agradecemos de manera especial a nuestros invitados por acompañarnos y compartir experiencias, y también agradecemos a todas las personas que nos escucharon en esta jornada. Recordemos que el cuidado de nuestro medio ambiente es una tarea de todos, y cada pequeña acción que parezca puede contribuir con nuestro futuro. Muchas gracias, hasta otra oportunidad.
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3: Es la hora 12, 2 minutos.
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0: Piden ser excluidos del decreto que sube a 18 bolivianos el litro de diésel. Dirigente campesino de Chuquisaca reaparece y declara emergencia sector por la crisis de diésel. El dirigente Vista, Vicente Choque, dice que el hambre no se puede aguantar y anuncia una movilización pese al estado de excepción. El diputado de Libre, Edgar Segarra, alerta que el evismo trata de sacar partida de la crisis en la gestión del gobierno de Rodrigo Paz para llevar adelante un octubre negro. La Defensoría del Pueblo plantea una acción popular por el conflicto de la basura que va por los 13 días en la ciudad de La Paz. 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

0: gran abrazo para todos ustedes, amigas, amigos, oyentes. Bienvenidos a esta segunda entrega de informaciones y noticias. Hoy lunes 24 de agosto de 2026. Tras salir del hospital, la activista Nadia Beller pide ampliar su declaración contra Fernando Cerimedo. Vamos a escuchar a Nadia Beller, activista y abogada, en entrevista con la revista La Mañana en directo de Herbol.
1: Nadia, usted va a pedir la ampliación de su declaración. ¿Tiene más elementos? ¿Quiere volver a declarar?
2: Yo estoy rogando, no estoy pidiendo, estoy rogando ampliar mi declaración desde el día siguiente de la cirugía. Desde el día siguiente estoy rogando.
1: Nadia, ¿usted tiene alguna sospecha de que el gobierno va a ayudar o proteger a Cerimedo o no?
2: Yo tengo la plena convicción de que el gobierno va a proteger a Cerimedo, porque si no lo protegen, Cerimedo los puede fregar. Los puede fregar porque sus vínculos son muy estrechos y no son nada legales. Yo tengo la plena convicción de que lo van a proteger.
0: Acabamos de escuchar a la activista y abogada Nadia Beller en entrevista con la revista La Mañana en directo de Herbol. En Potosí, ante las intensas nevadas, autoridades en educación determinaron disponer de clases virtuales para los estudiantes.
3: Ha caído una nevada nuevamente en la capital potosina, donde las autoridades han dispuesto que los estudiantes continúen en las clases a distancia. Eso quiere decir que los estudiantes en ese momento están pasando las clases virtuales. Y obviamente las autoridades se han comprometido a nuevamente reunirse el día de hoy para poder evaluar y obviamente pedir informe por parte del Senami Potosí si va a continuar o no. Pero sin embargo, para el día de hoy se ha dispuesto las labores que sean a distancia virtual. Entonces estaremos informando durante el transcurso qué es lo que van a decidir todavía las autoridades en la ciudad de Potosí. En el informe, Daniel Mogro, Radio Líder, Herbol Potosí.
0: Vamos con esos comunicados, amigas, amigos, oyentes. El primero tiene que ver con el comunicado de la terminal de buses de La Paz. En coordinación con Tránsito y la ATT, se informa a nuestros usuarios que las salidas de buses a Cochabamba y Santa Cruz se encuentran suspendidas hasta nuevo aviso. Reiteramos, la terminal de buses de La Paz, en coordinación con Tránsito y la ATT, informa a todos los usuarios que las salidas de buses a Cochabamba y Santa Cruz se encuentran suspendidas hasta nuevo aviso. Se recomienda a los pasajeros tomar las previsiones necesarias y viajar con precaución, considerando las condiciones de las rutas. Agradecemos su comprensión y recomendamos mantenerse atentos a los canales oficiales para cualquier actualización. Comunicado, reiteramos, de la terminal de buses La Paz. Y un segundo comunicado es de la estación de autobuses Oruro, Bolivia. ¿Qué dice el comunicado? La dirección de tránsito de la estación de autobuses Oruro Limitada comunica a nuestros usuarios que las salidas Oruro-Cochabamba quedan suspendidas temporalmente. También repetimos, Oruro-Cochabamba quedan suspendidas temporalmente. Esta medida ha sido adoptada debido a la caída de nieve registrada en la carretera con el fin de precautelar la seguridad e integridad de nuestros pasajeros. Ante las condiciones adversas que presenta la carretera, dice, agradecemos a nuestros usuarios por su comprensión y recomendamos mantenerse atentos a los comunicados oficiales para conocer cualquier actualización. Es dado hoy en Oruro, 24 de agosto de 2026. En Cochabamba, dirigentes de vistas advierten que policías y militares no saldrán del Chapare si tratan de asesinar a Evo Morales.
4: Gracias, buenos días. Desde Cochabamba con más información. Hace instantes, las 6 federaciones del Trópico de Cochabamba advirtieron y amenazaron contra la vida de efectivos de las fuerzas del orden, policías y militares que intenten aprehender a Evo Morales en el trópico de Cochabamba. Escuchemos al dirigente Vicente Choque.
5: Teniente coronel, principalmente quien maneja las fuerzas de élite, principalmente un grupo especial que es la F-10, Carlos Jiménez Ortuño, que había sido también seguridad del ministro de gobierno, perdón, ministro de defensa en el gobierno de Yanine Áñez. Estamos hablando del gobierno de facto, que había su seguridad edecán de ese ministerio. Ahora maneja un grupo de élite principalmente para poder, por supuesto, asesinar a nuestro hermano Evo Morales Ayma. Y no solamente la información nos llega de eso, sino que también de altas autoridades judiciales, ¿no?, que hay intención de poder asesinar o callarlo. Entonces, queremos denunciar, nosotros hemos dicho claramente ayer, y vuelvo a ratificar, cualquier militar, sea policía, sea lo que sea, intenta ingresar a la región del trópico de Cochabamba para poder asesinar a nuestro hermano Evo y a algunos dirigentes, no va a salir de ahí.
4: Con esta información, retorno a estudios.
0: Una sala constitucional de El Alto definirá esta tarde el amparo del ex ministro de Economía, José Gabriel Espinosa, contra su censura.
6: La Sala Constitucional Tercera del Alto definirá este lunes a las 16 horas la acción de amparo presentada por el exministro de Economía, José Gabriel Espinosa, con la que busca dejar sin efecto la censura aprobada por la Asamblea Legislativa. La audiencia se realizará en medio de una controversia por posibles conflictos de intereses. El senador opositor Leonardo Roca observó la participación del vocal Grover Cory Paz debido a que, según denunció, su hija trabaja en el Banco Central de Bolivia, institución dependiente del Ministerio de Economía, cartera que estaba a cargo de Espinosa antes de su censura.
7: Quien se sienta afectado con alguna consideración de falta de imparcialidad debe hacerlo directamente en el proceso, ¿no? Y es la autoridad judicial la cual analiza esa causal de exclusa y si corresponde se separa.
6: Ante esas observaciones, el presidente del Tribunal Departamental de Justicia de La Paz, Isaías Vargas, explicó que las posibles excusas deben ser analizadas por la autoridad observada y que las decisiones de los jueces se encuentran protegidas por el principio de independencia judicial.
7: Cada autoridad es responsable de sus determinaciones. Tribunal Departamental, Presidencia, no pueden influir en relación a esas actuaciones.
6: La controversia surgió después de que la Asamblea rechazara la excusa de Espinosa para no asistir a una interpelación y posteriormente aprobaran su censura en ausencia. El exministro recurrió a la Justicia Constitucional para revertir la decisión, por lo que la Sala Constitucional Tercera del Alto convocó a una audiencia para este lunes y mientras espera la resolución, el presidente Rodrigo Paz designó de manera interina a Óscar Mario Justiniano como ministro de Economía. Omar Escobar Mamani, Herbo La Paz.
0: El vicepresidente Edman Lara fija la interpelación contra el ministro de Hidrocarburos, Marcelo Blanco, para este martes 25 de agosto por el caso del abastecimiento de combustible. Vamos a dar lectura a esta información.

0: Dice Estado Plurinacional de Bolivia, legislatura 2025-2026, 14ª sesión ordinaria. El presidente de la Asamblea Legislativa Plurinacional, Edmund Lara Montaño, en ejercicio de sus atribuciones constitucionales y reglamentarias, convoca a las senadoras, senadores, diputadas y diputados de la Asamblea Legislativa Plurinacional a la instalación de la 14ª sesión ordinaria de la Asamblea Legislativa Plurinacional, que se llevará a cabo el día martes 25 de agosto de 2026 a horas 10 a.m. en el hemiciclo de la Asamblea Legislativa Plurinacional con el siguiente orden del día. 1. Correspondencia. 2. Interpelación al ministro de Hidrocarburos y Energías con relación a los contratos, importación y abastecimiento de combustibles y aplicación de normativa vigente, acto de fiscalización promovido por las diputadas Cindy Karina Donaire Oropesa, Claudia Herbas Siles y el diputado Rolando Santos Pacheco Chávez. Es dado este en el 24 de agosto de 2026 de la presidencia de la Asamblea Legislativa Plurinacional. Reiteramos, el presidente nato de la Asamblea Legislativa, vicepresidente del país, Edmund Lara, está convocando a esta sesión que hará una interpelación al ministro de Hidrocarburos, Marcelo Blanco. Son las 12 con 14 minutos.
1: Enseguida retornamos con el noticiero que une al país.
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0: 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El defensor del pueblo pide a la autoridad jurisdiccional minera y al Estado sentar presencia en el municipio de La Sunta, en La Paz, ante los hechos vinculados a la minería ilegal.
10: Ante los hechos ocurridos en el municipio de La Asunta, desde la Defensoría del Pueblo han pedido a las autoridades nacionales, pero también a la AJAM, la autoridad jurisdiccional,

puedan intervenir para que no se realicen pues actividades mineras ilegales, o finalmente, si van a ser legales, cumplan con todos los requisitos. Nosotros, desde la perspectiva de conflictividad,

0: al norte de lo que es de La Paz. El día de ayer han destrozado maquinaria de una cooperativa aurífera.
1: En ese tema
0: hemos denunciado. El 18 de septiembre la Federación de Mineros ha salido en una movilización en contra de la minería ilegal que es avasallamiento. Hoy en día apenas hace algo la AHAM, pero se ha desnudado ya hace bastante tiempo, desde el mes de febrero, de que la minería ilegal está fuerte. Y quiero denunciar esto. Las empresas chinas, brasileras, se asocian con algunas cooperativas. Les dan el 20% a ellos y el 80% para ellos, para esos mineros disque extranjeros. Entonces, sinceramente, llama la atención. Por eso yo digo, basta de tanta enajenación de nuestros recursos naturales, basta realmente de todo este problema. El pueblo boliviano no merece esto. La AHAM realmente tiene su papel fundamental. Tiene que sentar soberanía, pero no está pudiendo. Ahora, cuando va, realmente es avasallado, incluso recibido hasta con bala, con arma de fuego. Eso es increíble. O sea, ¿qué nivel? El sicariato en el tema del contrabando, del narcotráfico y de la minería ilegal es poderoso, e incluso en los hidrocarburos.
2: Gracias, la Doradola no cargó La Paz.
3: El alcalde de Cochabamba pide al gobierno resolver de una vez el problema de la escasez de diésel y se suma al pedido de abrogar el decreto que regula el precio de ese combustible.
4: El alcalde de Cochabamba, Manfred Reyes Villa, pide al gobierno solucionar de una vez la falta de diésel y respalda la abrogación del decreto 5676 que establece un precio preferencial inicial de 18 bolivianos por litro para grandes consumidores, industrias, clientes directos, en el que está incluido el municipio, aseguró. De acuerdo con el burgomaestre, no se puede elevar el precio de los combustibles cuando hay escasez de diésel y gasolina en los surtidores. Primero hay que resolver la falta de diésel para aplicar nuevas tarifas, indicó.
5: El tema del diésel es un tema preocupante y un tema que ya tiene que ser solucionado. Yo siempre he dicho, el aparato productivo se mueve en función del diésel. Ojalá que el gobierno pues tome realmente esto como una prioridad nacional, y peor aún que si sube el diésel a 18 bolivianos y no hay el carburante, todavía es más complicado, ¿no es cierto? Entonces yo creo que el gobierno tiene que hacer el esfuerzo, me imagino que va a tener que hacer a la brevedad posible, y yo también creo que ese tema del 18 en este momento es bien complicado, entonces me imagino que algún momento van a tener que abrogar ese decreto para que obviamente continúe la tranquilidad en el país. Es el mayor problema en este momento, así lo veo yo, ¿no es cierto? Entonces ojalá que se pueda dar la solución inmediata.
4: Reyes Villa aseguró que el municipio del Cercado se ve también afectado por la falta de combustibles, principalmente diésel, para las actividades que realiza, como ejecución de obras, recojo de basura y funcionamiento de las empresas descentralizadas del municipio.
5: Nosotros nos movemos en función del diésel, todo lo que estamos haciendo en la ciudad, desde el recojo de la basura hasta todas las obras que hacemos, necesitamos diésel para que podamos seguir con la labor, porque ya les he dicho yo, la alcaldía, por ejemplo, lo que nos alcanzaba en 12 meses de los carburantes, diésel, gasolina, hoy nos alcanza para 3 meses, y si se sube a 18, el litro peor todavía, ¿no es cierto? Porque nosotros pertenecemos a Graco, a grandes contribuyentes, ¿por qué? Por la cantidad de diésel que compramos. Lo que no ha subido es los que cargan hasta 120 litros ya, pero la mayor parte del aparato productivo y los que trabajamos, el mismo Estado trabaja con diésel, entonces habría que tomar en cuenta todo eso.
4: Walter Unzueta, Red Pío 12, Herbol, Cochabamba.
3: 9 municipios de Chuquisaca quedaron sin agua para el consumo humano. Piden ser excluidos del decreto que sube a 18 bolivianos el litro de diésel.
6: 9 municipios de Chuquisaca, de los 24 declarados en desastre, enfrentan dificultades para garantizar agua para el consumo humano.
7: Sí, son 9 municipios que de los 24 que están declarados en desastre, 9, bueno, trasladan agua a algunas comunidades, como el caso de Yotala, Yamparaes, Tarabuco, Sudáñez, Ojocoya, Tomina, está también Poroma.
6: Ante la escasez, trasladan el líquido en camiones con turriles hasta las comunidades afectadas. El gerente de la Asociación

0: de gobiernos municipales de Chuquisaca, Marco Solís, informó que las familias reciben agua incluso para el consumo animal debido a la falta de recursos.
1: Ellos trasladan en volquetas, suben a las volquetas o a las camionetas que tienen tanques de plástico, tanques de 1000 litros, de 5000 litros, con motobombas bombean de algún lugar donde hay agua y trasladan, descargan en las familias.
0: Los municipios advierten además que no cuentan con recursos suficientes para cubrir el costo del diésel, cuyo precio para los gobiernos municipales llegó a 18 bolivianos por litro, según el decreto supremo 5676. Para ello, exigen ser excluidos de esta clasificación y advierten que el incremento del combustible pone en riesgo la continuidad del traslado del agua a las comunidades afectadas.
1: Al margen de eso, tenemos el problema del abastecimiento del diésel. No hay diésel, ha salido el decreto 5676 en el que...
0: Iván Ramos, Periodismo que Cuenta.
2: Y de Sucre nos vamos hasta la ciudad del Alto. Artesanos señalan que su sector se encuentra afectado por el precio del diésel.
3: El incremento en el precio del diésel afecta también a los artesanos. Así se refiere Félix Paredes, dirigente del Consejo Central de Federaciones y Asociaciones de Artesanos de El Alto, a tiempo de referir que la materia prima que ellos requieren se incrementan en los costos.
4: Viviendo momentos difíciles, debido que el gobierno no pone cacha en el asunto, el tema del diésel, por ejemplo, nos afecta a los artesanos porque... Fíjese que muchos productos vienen del exterior y algunos del interior. En el tema de Santa Cruz vienen algunos productos, materia prima para algunos sectores. Entonces, ha encarecido la escasez de diésel que nos afecta a los artesanos. Por ende, algunas unidades productivas están ya por cesar, están en... agonizando, diré así, porque no hay materia prima, no hay venta para nosotros. Es por esto que justamente estamos preparando estas ferias para poder ayudar a los artesanos un poco, alivianarlos, ¿no? Y esperemos que la población venga y consuma lo nuestro, ¿no?
3: Cuestionó el accionar del gobierno respecto al decreto supremo 5676. Sin embargo, hay que analizarla, aseveró.
4: Perfecto. Me parece que el gobierno no tiene claras las cosas, me parece que está haciendo como prueba, me parece a nuestros sectores decir un día dice esto y mañana aquello, o sea, no hay una capacidad de gobierno para que pueda implementar, si esto si bien si se ha dado el aumento, pero para todos debía ser justo. No para unos cuantos, está beneficiando a los grandes empresarios, pero a nosotros, a los artesanos que trabajamos en pequeñas unidades productivas, realmente nos afecta.
5: ¿Debe ser abrogada la 5676?
4: Habría que verlo, ¿no? ¿Qué beneficio? Sí, bueno, a la final al artesano, al pueblo boliviano le afecta. Yo creo que hacer conjeturas en este momento, no, nosotros todavía no hemos visto la posibilidad. Pero a ver, a futuro se verá también, vamos a hacer posteriores reuniones y a hacer declaraciones también.
3: En el informe de Una Pasa, Herbol El Alto.
2: El dirigente Vista Vicente Choque dice que el hambre no se puede aguantar y anuncia una movilización pese al estado de excepción.
6: Las 6 federaciones del Trópico de Cochabamba reiniciarán las movilizaciones contra el gobierno, rompiendo así el estado de excepción. Así lo señaló el dirigente Vicente Choque.
7: El día miércoles ya es el inicio de la movilización por el decreto 5676, que afecta de gran manera el tema del combustible. También dijimos claramente, también que denunciamos, no solamente es el diésel por si acaso, fines de septiembre o octubre la gasolina va a estar también en ese precio. ¿Y qué va a ser de la población? Por eso no nos interesa el estado de excepción, hemos dicho claramente, a no tener miedo al estado de excepción, ni mucho menos a las persecuciones que hace el gobierno.
8: ¿El miércoles inician los bloqueos? ¿Qué tipo de...?
7: No, hemos dicho una concentración. Una concentración y después tenemos una reunión conjunta a las 16 provincias, estoy hablando del departamento de Cochabamba, ya para iniciar seguramente otras estrategias de movilización.
6: Según el dirigente cocalero, las movilizaciones se retomarán porque el hambre no aguanta y su principal diferencia con el gobierno es la aplicación del decreto supremo 5676 que fija una doble cotización para la comercialización de diésel en el territorio nacional.
7: No solamente es este decreto, varios decretos, ¿no? En el estado de excepción aprovecharon todo para encajarnos un ajuste económico al pueblo boliviano, ¿no? Y la molestia se ha venido con este decreto. Este decreto ya es terrible. Los municipios, no solamente se hablan de los 5 municipios que tiene la región, a nivel nacional, ¿cómo vamos a sostener si los municipios son los encargados de hacer el mejoramiento de carreteras, caminos, para poder sacar nuestra producción? Solo hablando de ese tema, es a 18 bolivianos ahora el combustible, tienen que comprar los municipios. ¿Qué va a hacer del sector productivo? Ahora, hablando a nivel general del tema de combustible, solamente podemos sacar 120 litros. ¿Qué vamos a hacer con eso? Y las colas, como pueden ver ustedes, es terrible.
6: Informó Luis Vargas, Red Pio 12, Cochabamba.
5: Enseguida retornamos con el noticiero que une al país.
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10: Don Luis, ¿ha escuchado lo que dicen en la radio? 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
2: Son las 12 del mediodía con 35 minutos. Dirigente campesino de Chuquisaca reaparece y declara emergencia sector por la crisis de diésel.
3: El dirigente de los campesinos, Julián Romero, reapareció este lunes después de varios meses de mantener silencio debido a los procesos judiciales iniciados en su contra por su participación en la convocatoria a los bloqueos de caminos de mayo y junio.
4: La inmediata abrogación del decreto 5676, que es el dieselazo que atenta la economía del pueblo popular.
3: Julián Romero informó que su sector se encuentra en estado de emergencia debido a los efectos del desabastecimiento del diésel que afecta las actividades productivas y el transporte de las comunidades.
4: Las denuncias que tienen sobre sueldos, imagínense la denuncia que por litro el gobierno, la esposa del presidente, estaría lucrando finalmente del pueblo boliviano. Y eso no puede ser, sino el gobierno está pues para dar soluciones estructurales.
3: El dirigente campesino además cuestionó la gestión del gobierno de Rodrigo Paz y afirmó que las medidas adoptadas hasta ahora no han logrado resolver los problemas que enfrenta el sector campesino.
4: Entonces hay que buscar soluciones estructurales. Para eso es el gobierno ha entrado pues a gobernar, no para saquear al pueblo, estimado Iván.
3: Iván Ramos, Periodismo que Cuenta.
2: 12:36. Vamos a este contacto con nuestra compañera de trabajo, Janet Cueto, de Radio y Televisión Central en el municipio de San Julián, en Santa Cruz. Hay novedades, Janet, en torno al abastecimiento de diésel. ¿Cómo está el panorama? Buenas tardes, bienvenida. Adelante, por favor.
5: Gracias, buenas tardes. Un gusto saludarlos. Y bueno, pues aquí también hay bastante preocupación sobre el tema del combustible, que no hay en los dos surtidores o tres surtidores que hay aquí en San Julián para poder abastecer al sector agropecuario. En un evento que hubo este fin de semana nos indicaban de que están muy preocupados por la falta de combustible, ya que la cosecha de girasol ya ha empezado en muchos lugares, también de trigo en Cuatro Cañadas, y no hay el combustible. Hay agricultores que han sembrado más de 3.000, 4.000, hasta 5.000 hectáreas, o mejor dicho, 10.000 hectáreas, 20.000, 30.000 hectáreas han sembrado y no hay cómo puedan cosechar. Están bastante preocupados por esta situación, no saben qué van a hacer, y que están pidiendo también de que el se preocupen un poco, el gobierno se preocupe más por los agropecuarios, ya que es zonas donde alimentan a todo el país. Sin embargo, ellos están viendo la forma de poder ver de cómo conseguir este combustible para que puedan hacer esta cosecha. Eso es lo que nos indicaban varios de los agricultores en un evento que hubo este fin de semana. Y hasta el momento en San Julián no hay combustible en ninguno de los tres surtidores. La preocupación es grande, las filas de los motorizados está inmenso y están a la espera de que llegue el combustible aquí al municipio de San Julián. Les ha informado Janet Cueto.
2: Muchísimas gracias a Janet Cueto de Radio y Televisión Central en el municipio de San Julián, en Santa Cruz. Son las 12:39.
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2: El contacto con nuestra compañera de trabajo en Centro Paseño, Graciela Dorado. Graciela, muy buenas tardes, bienvenida, adelante por favor.
6: Buenas tardes, Hugo, buenas tardes al país. Efectivamente, a esta hora estamos acá en la puerta del Palacio Consistorial, donde precisamente aún mantienen sus medidas de presión. trabajadores de La Paz Limpia. Debemos recordar que este conflicto está más de 13 días en el centro de la ciudad de La Paz. También en algunas esquinas se puede observar precisamente lo que son también los residuos sólidos. Y bueno, más en esta jornada cuando existe lluvia y demás, la medida continúa. Hugo, debemos mencionar de que son algunos de los representantes todavía están acá a la espera de que se pueda tener soluciones precisamente ante su demanda. Los trabajadores están todavía algunos almorzando y también otros están escondidos de la lluvia, sin embargo otros también mantienen esta medida de presión precisamente en puertas, como bien lo habíamos señalado, a la espera de esta medida. Vamos a acercarnos con algunos trabajadores. Buenas tardes, ¿cómo están? Estamos en vivo a través de la Ritter Ball. Ustedes continúan su medida de presión a pesar de la lluvia. Buenas tardes.
7: Buenas tardes, sí, estamos esperando qué nos van a decir. Están ahorita en reunión, están esperando, siendo vigilia en sí, qué nos van a decir cuando salgan.
6: Estos 13 días ustedes han sostenido.
7: Sí, seguimos sosteniendo porque queremos que de una vez se arregle este problema, porque nosotros ya estamos cansados. Que de una vez que firme el alcalde, ¿no? Y así para que nosotros también estemos más.
6: ¿Madres de familia que sostienen?
7: Sí, muchas hay madres y padres que sostienen a su familia. La mayoría, todos sí.
6: ¿La lluvia van a seguir acá?
7: Sí, vamos a seguir hasta que se arregle toda la situación.
6: ¿Otros funcionarios están saliendo a recoger también?
7: Yo pienso que es para hacernos desistir, pero nosotros sabemos cómo es nuestro trabajo y vamos a continuar en esto.
6: Gracias. Bueno, muchas gracias. Ahí está. Ustedes han podido escuchar, son palabras de las trabajadoras, Hugo. A pesar de la lluvia que está precisamente volviendo a caer en este instante, es que ellos continúan, están con ponchillos y demás, vestidos de ese overol verde que les caracteriza, están todavía a la espera y en puertas del Palacio Consistorial. Con este informe, hasta Estudios Central.
2: Gracias a nuestra compañera de trabajo, Graciela Dorado, conversando con la gente que está ahí, aguardando se pueda resolver este conflicto que hasta ahora no se resuelve. Y en torno a ello, ¿qué dice la Defensoría del Pueblo? Plantea una acción popular por el conflicto de la basura que va por los 13 días en la ciudad de La Paz.
8: Tras el conflicto de 13 días en el municipio de La Paz, donde los residuos sólidos están en distintas esquinas y principalmente en las calles y más en estos días cuando se registran lluvias, desde la Defensoría del Pueblo se ha hecho conocer de que se ha planteado una acción popular, esto por este tema del conflicto de la basura. Han señalado también que durante estos 13 días también el peligro está en el tema de salud para la población.
9: Son 13 días aproximadamente que tenemos basura, residuos sólidos en las calles de La Paz. Con este tema de las lluvias también corremos el serio riesgo de sinfonamientos, además de la reproducción de enfermedades, va a traer a animales pueden provocar contagios, en fin, diferentes temas. Por eso, al agotamiento de estas conversaciones, de estas exhortaciones que hemos hecho a los actores, hemos planteado una acción popular que se está tratando en la sala tercera del Tribunal Departamental de Justicia y esperemos que puedan ya señalar una audiencia y de esta manera obligar a la alcaldía y a la empresa recolectora de basura a que puedan ser respetuosas con la ciudadanía, pero fundamentalmente respetuosas con los derechos de la población acá en la ciudad de La Paz. Sí, lo que se está buscando es que se restablezca el servicio de recojo de basura y que en el interín pues busquen soluciones. La alcaldía y la empresa no pueden dejar a la intemperie a la población. Estamos con, reitero, con más de 13 días aproximadamente que estamos con este problema y en este momento, con las lluvias, se está procediendo pues a canalizarse toda esta basura y eso puede provocar sinfonamientos.
8: La intención es que se pueda dar soluciones tanto desde la alcaldía y además desde la empresa y no poner en riesgo la salud de la ciudadanía, dijo el defensor. Graciela Dorado, Alano Carbo, La Paz.
2: Son las 12:44.
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0: Estamos a 13 minutos de las 13 horas. Desde Oruro, las salidas hacia la ciudad de Cochabamba son restringidas a consecuencia de las nevadas.
1: Consecuencia de las nevadas, caídas en Oruro y en otros sectores del país, desde la Dirección Departamental de Tránsito restringieron las salidas hacia la ciudad de Cochabamba.
2: Las vías a los diferentes departamentos están expeditas, excepto a la ciudad de Cochabamba. Nos han informado la policía caminera de Confital que en el lugar persiste las nevadas y también hay una intensa nieblina. Por esa razón para evitar accidentes de tránsito, hemos decidido suspender todas las salidas hacia la ciudad de Cochabamba.
1: La autoridad policial ha exhortado a los conductores a manejar con mucha precaución, especialmente a respetar las señalizaciones o emitir velocidades exageradas en esta jornada donde existe este fenómeno.
2: Las personas que viajan a la ciudad de Cochabamba y a otros departamentos también, que lo hagan también de manera tomando las precauciones correspondientes. Queremos evitar siempre accidentes fatales, ¿no? Como ya hemos tenido el anterior martes cuando ha caído la nevada.
1: Finalmente, la autoridad ha señalado que la ABC está trabajando, realizando la limpieza correspondiente en el sector de Confital para dar transitabilidad, especialmente en la ruta Oruro-Cochabamba. Informó Wilson Cruz, el Pío 12, Herbol Oruro.
0: Profesores, estudiantes y pobladores del municipio de Chayanta marchan pidiendo justicia por la muerte de la profesora Zenaida Ocio, víctima de feminicidio.
3: Gracias y buenas tardes. Cerca al mediodía de este lunes 24 de agosto, en el municipio de Chayanta se cumplió una marcha de protesta con participación de estudiantes, profesores de la unidad educativa Rafael Pavón, pero además docentes y estudiantes de la Escuela Superior Normal Andrés de Santa Cruz de Chayanta, además de vecinos de Aymaya, exigiendo justicia por la muerte de la profesora Zenaida Ocio Cuba, de 26 años de edad, víctima de feminicidio ocurrido la semana pasada en Chayanta, norte del departamento de Potosí. Licenciado José Zurita, docente de la Escuela Normal Superior Andrés de Santa Cruz, en la oportunidad decía lo siguiente:
4: la cual ha estado desde el primer año en la institución, en la Escuela Superior de Formación de Maestros, particularmente en la especialidad de Educación Física y Deportes. Estudiante, en ese entonces ha sido una estudiante muy destacada en el ámbito académico y deportivo. Gracias al apoyo y a la destreza, hemos salido subcampeones nacionales de Bolivia, que nos ha dado logros a nuestra institución y a nuestra población. Egresada de la gestión 2024, la promoción de educación física. Lamentamos su partida, lamentamos este tipo de crímenes que se ha cometido. La Escuela Superior de Formación de Maestros está dolida.
3: Entre tanto, esto ocurría en Chayanta. En la región del norte de Potosí, la policía se encuentra movilizado para dar con el sospechoso de este hecho de feminicidio que ocurrió en esta región del norte del departamento de Potosí y que actualmente se encuentra prófugo. Este pasado fin de semana se realizó la audiencia de medidas cautelares de los papás del sospechoso de feminicidio y el juez que atendió el caso en Uncía resolvió detención preventiva en el centro penitenciario San Miguel de Uncía hasta que aparezca el principal sospechoso de la muerte de la profesora Zenaida Ocio Cuba, de 26 años de edad. En el informe, Héctor María Casomero, del Pío 12, Herbol Norte Potosí.
0: La Cámara Departamental de Transporte de Cochabamba denuncia el incremento del contrabando de diésel en ese departamento.
5: La Cámara Departamental del Transporte denuncia el incremento del contrabando de diésel en provincias en Cochabamba. El hidrocarburo se comercializaría a 15 bolivianos el litro. Luis Jiménez cuestiona los controles del gobierno a la comercialización del combustible.
6: Nosotros creemos que se ha incrementado más o menos en un poco más de la mitad. Es decir, si antes teníamos oferta de 10 personas en las redes sociales, ahora hay 20 hasta 30 personas incluso que están ofreciendo. Es La oferta es tanto en provincias como aquí en la ciudad. Tenemos el reporte, sí, de algunos afiliados de que hay diésel a 15 bolivianos por allá. Es que es lo increíble, ¿no? O sea, estas personas sí tienen diésel y nosotros que hacemos las colas legalmente y estamos 4 o 5 días haciendo cola, no contamos.
5: Este sector pide lo siguiente al gobierno.
6: Básicamente, la provisión regular de una vez de diésel, pero que vaya acompañado, como digo, de un mejor control del BESISA, un mejor trabajo de la ANH, y que hay que evaluar el tema de la normativa para la importación, para el consumo propio. Hay que allanar el camino de esto para que exista mayor oferta de diésel, no solamente dependamos del diésel de yacimientos o de un par de importadores que al momento están vendiendo en Santa Cruz, sino que haya pues cientos de importadores, cada uno pueda importarse también su propio diésel para consumo propio. Entonces son tres cosas en las que tiene que, pero ya no más, trabajar el gobierno.
5: Informó Luis Vargas, Red Pío 2, Herbol, Cochabamba.
0: El ex magistrado Orlando Ceballos pide allanar el piso 23 de la Casa Grande del Pueblo, donde presuntamente funcionaba la oficina del asesor político Fernando Cerimedo.
7: El ex magistrado del Tribunal Constitucional de Bolivia, Orlando Ceballos, pidió allanar el piso 23 de la Casa Grande del Pueblo, donde funcionaba la oficina del consultor argentino Fernando Cerimedo.
8: Emita un mandamiento de allanamiento al piso 23 de la Casa Grande del Pueblo para el secuestro de todos los elementos de prueba.
7: Orlando Ceballos señaló que la fiscalía debe esclarecer qué actividades desarrollaban en esas instalaciones y qué relación podía tener con la investigación iniciada tras el atentado contra la activista Nadia Beller, quien realizó acusaciones contra el gobierno de Rodrigo Paz.
8: Si Fernando Cerimedo tenía oficinas en el piso 23, allá había computadoras, documentación, personal administrativo dependiente que pueden aportar pruebas sobre cómo se operó para este enriquecimiento ilícito.
7: El ex magistrado afirmó que el fiscal general del estado, Roger Mariaca, tiene la responsabilidad de impulsar una investigación seria y al mismo tiempo transparente para esclarecer los hechos y determinar si existen elementos que vinculen a funcionarios o particulares.
8: Nosotros queremos señalar que en Bolivia no hay obstáculo alguno, no hay óbice alguno para allanar la Casa Grande del Pueblo.
7: La solicitud surge después de que la fiscalía allanara un domicilio relacionado con Cerimedo y encontrara equipos que son analizados dentro de la investigación.
8: Y acá Roger Mariaca, el fiscal general, tiene la gran oportunidad de demostrarnos que está ante una investigación al margen de las presiones del poder político de turno. Y lo propio, es decir, el Tribunal Supremo de Justicia, a través del juez del control jurisdiccional que se encuentra bajo la presidencia de Romer Saucedo, ahora por única vez demuéstrennos que estamos ante una investigación seria, que acá se va a investigar.
7: Iván Ramos, Periodismo que Cuenta.
0: Estamos a 4 minutos de las 13 horas. En Cochabamba, hasta la fecha, hay 3 profesores en la cárcel y más de 12 casos de violencia en unidades educativas esperando sentencia.
9: La violencia en las unidades educativas sigue siendo una preocupación para los padres de familia en Cochabamba. Se tiene conocimiento que hay profesores que se encuentran en la cárcel.
10: Yo hasta la fecha tenemos reportado alrededor de 3 que están ya con tipo de acoso sexual y uno de violación, ¿no? Al menos en nuestro distrito de Cochabamba, uno de los demás tuviera que decirlo, pero esos ya están con sentencia, ya están fuera también del sistema educativo.
9: ¿Son profesores?
10: Profesores, han sido profesores de unidades educativas, y que realmente ha sido una pena. Pero sí decimos a los padres de familia, a los estudiantes, si ven casos de acoso sexual, acoso, violación, o tienen conocimiento de violencia física, psicológica, denuncien. Realmente hemos visto que ahora el celular es como una arma para poder defenderse, y lo están tomando los chicos porque tenemos que cortar. Entendemos, no todo es violencia en la educación, pero sí hay casos de ameritación en lo que es físico. físico y psicológico, se tiene que sancionar y cortar de una vez esos lazos.
9: Marcela Vargas, presidenta del distrito Cercado 1 de Padres de Familia en la ciudad de Cochabamba, lamentó que de otros casos que han sido denunciados ante la Dirección Departamental de Educación, hasta el momento no se tiene sanciones. Son más de 12 de los cuales se esperan sentencias.
10: Incluso hay casos desde mayo que estamos esperando que la departamental, esperemos, no queremos pensar que hay algo que está tapando de por medio. Hoy nuevamente vamos a acercarnos a asesoría legal de la departamental para verificar hasta cuándo nos van a dar respuesta, porque estamos hablando desde marzo que está habiendo casos de maltrato físico, psicológicos, y hasta la fecha no hay respuesta, ¿no? Entonces estamos viendo ya con la defensoría ver este tema, porque tenemos que cortar de algún lado, pedir a la defensoría también un poquito más de celeridad en estos casos, y a la distrital y a la departamental que haga una sanción, porque mientras no haya una sanción ejemplarizatoria, va a seguir habiendo estos casos.
9: Finalmente pidió tanto a padres y estudiantes denunciar todo tipo de violencia en las unidades educativas. En el informe, Iván Camacho, de Radio Cancha Parlaspa, Herbol, Cochabamba.
0: Una colisión protagonizada por un camión frigorífico deja personas heridas en la autopista La Paz El Alto, a la altura de la cervecería.
11: Una colisión registrada este lunes por la mañana dejó un saldo de 3 personas heridas en la autopista La Paz El Alto, informó el director nacional de bomberos, coronel Jaime Alemán.
12: El camión tipo frigorífico habría impactado contra este vehículo y por donde se ha producido estas 3 personas con lesiones.
11: Según el reporte, el hecho fue protagonizado por un camión tipo frigorífico que impactó contra 2 vehículos, incluso de servicio público. El jefe de bomberos detalló que entre los heridos están 2 mujeres y un hombre. Fueron trasladados al hospital Arcoíris, donde permanecían bajo evaluación médica.
12: De un accidente, de un hecho de tránsito, protagonista entre un camión tipo frigorífico con 2 vehículos, 3 vehículos más que se encontraban en el lugar. Fruto de este hecho de tránsito, se ha producido lesiones en 3 personas, 2 personas de sexo femenino y una persona de sexo masculino. Los mismos han sido conducidos al hospital Arcoíris, donde se encuentran en este momento en evaluación.
11: Según la información proporcionada por los pasajeros, el camión tipo frigorífico habría impactado contra el vehículo del transporte público, provocando las lesiones. Omar Escobar Mamani, Herbol La Paz.
0: Estamos a segundos nada más de las 13 horas. Amigas, amigos, oyentes, llegamos al final de su noticiero Bolivia en Contacto. Un gran abrazo para todos ustedes y sigan en la sintonía de la programación de la Red Herbol en todo el país. Con más informaciones hasta las 18 horas. Hasta entonces.
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0: Exactamente, ahora son las 13 horas con 7 minutos, señoras y señores, bienvenidos, bienvenidas, siempre sean todos ustedes a Pío Es 12 en Contacto Mediodía. Hoy estaremos dándoles a conocer varias actividades, informaciones que se han generado en esta primera jornada de día lunes 24 de agosto de la gestión 2026. Rápidamente, les damos a conocer nuestros titulares.
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0: Las salidas a la ciudad de Cochabamba son restringidas a consecuencia de las nevadas.

A partir de esta jornada vuelve el horario de invierno. Esto quiere decir solamente con media hora de retraso en el ingreso y la salida de los estudiantes. Comité Cívico de Oruro exige a los parlamentarios trabajar por el departamento de Oruro. Diputada Raquel Ponce, señalado que no se puede dar la ampliación al estado de excepción. Y el presidente de la Brigada Parlamentaria de Oruro ha señalado que el presidente del estado, Rodrigo Paz, en todo caso, se aplazó en estos más de 90 días de gobierno. Esta y otras informaciones más adelante.

0: Y cuando el reloj marque exactamente las 13 horas con 10 minutos, les presentamos el desglose informativo. Comentarles rápidamente que el subdirector de Educación Regular, licenciado Zenón Mamani, ha dado a conocer detalles sobre este tema del horario de invierno. Usted recordará que hasta el pasado fin de semana los estudiantes estaban ingresando con una hora de retraso. A partir de esta jornada, se ha eliminado el horario ampliado. Esto quiere decir que los estudiantes que ingresan por el turno de la mañana van a tener la media hora ampliada, horario de invierno. Y en la salida, la media hora es respectiva antes de las 6 de la tarde. Son situaciones que se han dado a conocer en una reunión que han tenido los directores distritales. El director, en todo caso subdirector, licenciado Zenón Mamani, además ha dado a conocer que por este día, donde se ha tenido algunas nevadas en nuestro departamento, algunos municipios, incluido el nuestro, tendrían que pasar clases a distancia. Esto quiere decir, con el tema del Zoom que tienen los maestros, en todo caso, pero hay algunas unidades educativas que están pasando normalmente. Escuchemos la palabra de Zenón Mamani.
1: Sí, justamente el día viernes nos reunimos con todos los directores distritales para poder definir esta situación del horario ampliado o del horario de invierno. Y de manera unanimidad hemos acordado ya de suspender lo que es el horario ampliado, que era con un retraso de una hora. A partir del día lunes de hoy día ya corre lo que es el horario de invierno, significa con un retraso de media hora en el ingreso para el turno de la mañana y para el turno de la tarde, media hora de salida de retraso.
0: Uh-huh. ¿El tiempo?
1: Sí, aunque no mucho, pero sí estamos viendo que el comportamiento climatológico está muy interesante en nuestro departamento, y sobre todo con estas lluvias y las heladas, las nevadas sobre todo, hace también que cada distrito pueda definir el ingreso o la modalidad de desarrollo de los procesos educativos. Por tanto, la mayoría de los distritos han optado de cambiar la modalidad por hoy día, por esta nevada que ha caído desde anoche y las lluvias más, para precautelar lo que es la salud de los estudiantes. Los distritos están definiendo, y algunos distritos sí, como por ejemplo Huanuni, Antequera, todo lo que es Caracollo, Soracachi, la nevada es más fuerte, por tanto ellos han optado de pasar clases a distancia, pero en algunas unidades educativas también están pasando a presencial, lo cual esperamos que sea provechoso sobre todo para los estudiantes y para cuidar la salud de los estudiantes. Concluyendo con esta información del horario de ingreso, también se ha definido de que a partir del 1 de septiembre ya estaríamos entrando con horario normal, ¿no? Para desarrollar. Esta semana se ha dado el horario de invierno, ¿no?, con media hora de retraso, y a partir del 1 de septiembre ya estaríamos entrando con horario normal, porque es 8 de la mañana, 8 y media.
0: Exactamente, ahora son las 13 horas con 12 minutos. Y siempre hablando en el tema educativo, para este próximo 27 al 29 de agosto se va a realizar la Feria Profesiográfica. Usted me dirá a qué se refiere con este tema. Es una feria donde todas las carreras de la Universidad Técnica de Oruro estarán presentes para aquellos estudiantes que ahí están a punto de salir como bachilleres. Esto para que tengan una idea del estudio que van a realizar luego de salir en bachiller, el estudio profesional. Escuchemos nuevamente la palabra del licenciado Zenón Mamani respecto a este tema, la feria profesiográfica.
1: Bueno, por otro tema, lo que es la feria profesiográfica que programa cada gestión, la Universidad Técnica de Oruro, y por tanto hoy ha hecho llegar su invitación. Nosotros estamos sacando la instructiva para que los bachilleres de esta gestión puedan participar en esta feria para ver también, ¿no?, a ver qué carrera van a optar una vez que salgan bachilleres. Y es muy importante, por eso invitamos a todas las unidades educativas que tienen promociones de bachilleres puedan programar y puedan participar. Hay una fecha que nos ha llegado, por eso los técnicos están sacando, y creo que a partir del 27, 26, 28 ya ellos puedan participar. Entonces cada unidad educativa van a poder organizarse en, seguramente en turnos alternos, en horarios alternos. Simplemente rogamos nosotros de que no se perjudique el avance curricular, pero sí también es importante participar en esta feria profesiográfica para que puedan definir el futuro de ellos o qué carrera tomar. Es importante que cada gestión se realiza y también la universidad va a los distritos como Huanún y Chayapata para que puedan ellos hacer sus ferias específicas en los distritos, lo cual seguramente esta gestión también está organizando, y eso hace que el estudiante o el bachiller ya pueda definir, ¿no?, según su vocación, según su interés que tiene, y no así, bueno, tal vez por alguna obligación asume alguna carrera, pero en medio de la carrera muchas veces fracasa. Por tanto, nosotros consideramos de que estas ferias profesiográficas son muy importantes para que el estudiante tome una conciencia y asuma una carrera de vocación que él tiene.
0: Exactamente, ahora son las 13 horas con 16 minutos. Continuamos con más información. Y como cada lunes, la Brigada Parlamentaria de Oruro tendría que realizar las sesiones correspondientes con todos los diputados, senadores, para ver cuál es el trabajo que están realizando. Y como siempre, hoy por la mañana estuvimos presentes en esta sesión, donde la mayoría de los diputados, inclusive senadores, no llegaron a esta sesión, a este trabajo que deben tener cada día lunes. Escuchemos la palabra del vicepresidente de la Brigada Parlamentaria de Oruro, quien se ha referido a este tema. No hay coordinación, no hay la voluntad de aquellos diputados, senadores, para poder trabajar en bien de la población de Oruro.
2: Así es un poco penoso ver que hay muchos diputados y senadores que prácticamente se han olvidado de Oruro, que ya no asisten los lunes. Los lunes todos deberían de tener la obligación de asistir aquí, porque las sesiones en la ciudad de La Paz normalmente son miércoles, son jueves, sesiones de comisiones, de comités son día martes. Entonces no hay una excusa válida para todos ellos. Entendemos que muchos tienen una agenda muy apretada, pero yo creo que hay que primar escuchar a la gente de Oruro, y eso lo hacemos nosotros los días lunes, y simplemente instar a todos ellos, ¿no?, de que puedan asistir, porque al final el trabajo en la brigada parlamentaria no tiene un tema de multas, no tiene un tema de dar ciertas faltas a todos los que no asisten, ¿no? Y eso hay que regularlo. Nosotros, como presidentes de brigadas parlamentarias, ya nos hemos reunido en la ciudad de La Paz para buscar una solución, y la única solución es el cambiar el reglamento de las brigadas, que haya una multa para todos los inasistentes, y ahí es donde ustedes van a ver que todos van a empezar a asistir.
3: No hay predisposición para poder trabajar por Oruro, ¿no?, de los que faltan.
2: Sí, esa es una pena. Muchos de ellos son faltas reiterativas las que tienen, entonces ya ni siquiera nosotros contamos con ellos prácticamente para hacer cualquier gestión. Sabemos quiénes son los que vienen constantemente y trabajamos con ellos, ¿no? Porque al final no podemos esperar a que estemos todos. Con los que estemos aquí presentes hay que trabajar.
0: Y respecto a este tema, hoy por la mañana estuvo presente a invitación también de la Brigada Parlamentaria presidente del Comité Cívico para poder realizar algunos acuerdos con los diputados, senadores, para poder impulsar proyectos para el bien de nuestro departamento. El arquitecto Fernando D.N. ha dado a conocer su molestia porque parlamentarios no van a trabajar, no asisten a las sesiones que son convocadas. Y por esta situación se retrasa algunos proyectos que se tienen para poder impulsarlos desde el nivel central. Y bueno, esa es la molestia que han tenido los del Comité Cívico. Escuchemos la palabra de don Fernando Dín, quien ha dado a conocer estos detalles. Molestia que no asisten parlamentarios a sus sesiones.
4: Nosotros hemos sido convocados para sesión. Y como ustedes han visto, lastimosamente no hay quórum. Entonces, como comité cívico, nosotros vamos a exigir que todos los diputados y senadores elegidos por el Foro Duro vengan a trabajar aquí a su pueblo. Y no pueden irresponsablemente venir. Yo he visto al senador Castillo, que él también ha sido parte de Comunidad Ciudadana, que venga, esté un rato y se vaya. Y vamos a exigir trabajo, ¿no? Entonces, hay alguno que otro diputado que creo que también sigue con las mañas que ha tenido el movimiento al socialismo de decir que hay dos comités cívicos, que hay dos FEDJUVES. Eso no debe existir ya en Oruro. Ya debemos desechar esa idea de fracturamiento. No puede ser. Yo creo que las entidades que han organizado durante mucho tiempo las elecciones de un comité cívico ya legal y legítimamente han tenido la posibilidad

0: el departamento de Oruro, no el comité cívico. Ellos, los diputados y senadores, tienen la obligatoriedad de realizar proyectos para beneficio de Oruro, y no lo estamos viendo. Entonces, vamos a exigir, vamos a tener nuevamente la próxima semana una reunión. No es por legitimizar o no es por reconocer a este comité cívico. Nosotros necesitamos y queremos que de una vez por todas Oruro avance.
1: Ya es tiempo de que las autoridades trabajen porque no hay impulso para proyectos.
0: ¿Sí? Por eso es lo que estamos esperando. Nosotros vamos a tener la posibilidad de empujar el carro para que todos los senadores y diputados puedan realizar proyectos en beneficio de Oruro. Y esos proyectos necesariamente necesitan el respaldo de todas sus instituciones. Y el Comité Cívico representa a todas las instituciones de Oruro.
2: Exactamente, ahora son las 13:23. Continuamos con más información. Y hoy por la mañana también llegaron hasta la brigada parlamentaria, chef, algunas personas con un proyecto de ley nacional para el Día Nacional del Charque Orureño, plato bandera que tenemos en nuestro departamento. Escuchemos al impulsor de este proyecto de ley para conocer los detalles. Día Nacional del Charque Orureño.
3: Presentando un proyecto de declaratoria de Día Nacional del Charque Charquecán Orureño a nivel nacional y también de la promoción gastronómica andina. Creemos que nosotros, al presentar esta ley, estamos dando un gran paso en el marco del tercer festival del Charquecán Orureño más largo del mundo, ya que estamos consolidando. Hemos mencionado que vamos a institucionalizar este proyecto y obviamente el tema de las leyes nos viene muy bien. Es un paso más dentro de la gestión que estamos haciendo ante las autoridades. Permítanme decirles que estamos haciendo lo mismo con la alcaldía y con la gobernación. Sobre los puntos importantes que se han mencionado es justamente reconocer a la zona andina y en especial a Oruro como un potencial en gastronomía. Y el plato estrella, ya sabemos, el charqui, charquecán orureño, ¿no? Que por las condiciones climáticas acá se genera un sabor, una sazón muy rico, diferente, ¿no? No es lo mismo que en otros lugares el hacerlo. Además es una tecnología muy bien aplicada en lo que se refiere a hacer su proceso del charque, que le da otras características en el sistema alimentario andino, ¿no? Que se conoce acá. Entonces, eso y también otros platos que acompañan a nuestra gastronomía orureña van a ser impulsados mediante esta ley, ¿no? De hecho, estamos propiciando que se declare a Oruro como capital del charque y charquecán y también que se declare a Oruro como capital gastronómica de la zona andina. Sí, como alcaldía está programado que se haga el primer domingo de cada mes. Y en esta ley estamos declarando el 6 de octubre, muy significativo también para el departamento, ¿no? De Oruro. Entonces, ese día se va a declarar Día Nacional del Charque Charquecán Oruro y su gastronomía.
2: Exactamente, ahora son las 13:26. Continuamos con más información y contarles rápidamente sobre un caso muy polémico que se ha dado a conocer días atrás sobre un audio que ha salido en las redes sociales de parte del viceministro de Vivienda, Joshua Bellot, exigiendo a los funcionarios públicos la cuota de 200 bolivianos. Pero en ese audio que vamos a escuchar enseguida menciona a algunos diputados y senadores. Escuchemos.
4: La redondeemos a 200 bolivianos, si les parece, por todas las instituciones que están en el chat. ¿Está bien así? ¿Estamos de acuerdo?
5: Me parece justo, 200 bolivianos.
6: Hola, no estoy de acuerdo.
4: Pero la idea es que todos tienen que participar, y por favor, es obligatorio, básicamente.
5: Lo mismo para Roberto.
4: Porque trabajamos para una gestión y trabajamos para un gobierno. Entonces, eso es obligatorio.

0: No es una pregunta. Yo justo el día de hoy me encontré con el diputado, con el senador, perdón, Castillo y con el diputado Macedonio. Diputado, con el senador, perdón, Castillo y con el diputado Macedonio. Les he dicho, hay actividades, tienen que colaborar todos. Yo no quiero portarme malo, no quiero hacer ninguna cosa ahí extraña y ir donde un ministro y decirle, disculpe, este es su director, no está cooperando y hay que cambiarlo.
1: Y como usted ha escuchado, viceministro Joshua Bellot ha mencionado dos nombres, un senador y un diputado. Entre esos diputados, en todo caso, entre las autoridades, está don Macedonio. Hoy por la mañana, diputado Macedonio ha salido a dar su versión respecto a este tema. Él ha señalado que no está de acuerdo en esos cobros irregulares. Ha dado a conocer que va a presentar una denuncia formal para que se pueda retractar el viceministro de Vivienda, Joshua Bellot, por alzar su nombre y hacer cobros irregulares con el monto económico de 200 bolivianos.
2: El día jueves, por redes sociales, veo que en un audio el viceministro de Viviendas, Joshua Bellot, empieza a decir que hay que poner 200 bolivianos para la actividad del día viernes, que había coordinado ya con el diputado Macedonio, que había coordinado con el diputado, con el senador Freddy Castillo. Por lo cual quiero desmentir esta situación. En ningún momento yo me he encontrado con Joshua Bellot y había coordinado esta situación de los cobros, ¿no? Entonces, mira que él dice en su audio, dice que también había coordinado con presidencia, no sé y qué cosas más, ¿no? Y empieza a decir, empieza a amenazar a los funcionarios de decir en el audio, si no hacen caso va a tomar medidas de algunas situaciones y todo lo demás. Pero la situación no es esa, que Macedonio no tiene ninguna persona de confianza en ninguna descentralizada a cabeza de ninguna descentralizada una dirección. Mucho menos he coordinado con el viceministro de poder hacer esos cobros. Yo no me presto a eso. Y la verdad que lamento mucho de ese viceministro que esté hablando a nombre mía de coordinación y todo lo demás. Lo voy a hacer, si amerita el caso, si no hace una aclaración ante los medios de comunicación, yo voy a tomar medidas de hecho, legales, porque no puede mancharse mi imagen en decir que yo estuviera cobrando para cualquier actividad. Claro, como autoridad, si hay una actividad, podemos poner hasta 200, 300 bolivianos como persona, pero mucho menos querer sacar a los directores de diferentes empresas. Mi persona no ha hecho, recalco, no ha hecho, no ha coordinado en ninguna situación de poder hacer algún cobro de 200 bolivianos. Eso es categóricamente mentira, que mi persona haya coordinado con el viceministro Joshua Bellot. Yo no he mandado, no he coordinado para los cobros y nunca lo voy a hacer, porque esta situación no puede seguir amedrentando a los funcionarios. También los funcionarios no están, pues, tienen sus manuales de funciones, no están para esas clases de actividades, tienen que hacer sus trabajos correspondientes, ¿no? Por lo cual, ¿dónde estaría entonces la meritocracia? ¿Con qué perfil académico están a la cabeza de algunas instituciones? Y el viceministro no es quien amenace y quien no haga caso esté queriendo despedir a los funcionarios. Verídicamente, me lamento mucho, desde La Paz ya hice el reclamo correspondiente en diferentes medios, hice la aclaración. Si el viceministro Joshua Bellot no aclara esta situación, yo voy a tomar acciones de hecho, porque no puede mirar mi dignidad. Supuestamente diciendo que yo he coordinado con él con los cobros de 200 bolivianos a los directores de este sitio. Para mí no sé, para el viceministro será normal, regular, lo que sea, pero para mí no se debe hacer, no se debe mencionar, mucho menos que yo que diga que he coordinado con el diputado Macedonio para estos cobros de 200 bolivianos. Eso no se hace, porque en ningún momento con él he coordinado, más aún tengo acercamiento con él simplemente para gestión de viviendas en el departamento de Oruro. Más aún allá no tengo ningún acercamiento de cobros, actividades, no lo tengo, porque ni en esa actividad estaba mi persona, no estaba en la fecha de comunicación.
1: Exactamente, ahora son las 13 horas con 32 minutos, luego de la pausa.
3: Cuando retornemos.
1: Cuando retornemos estaremos dando a conocer detalles sobre el tema de las nevadas. ¿Cómo están las vías a los diferentes departamentos? Más adelante los detalles.
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6: Exactamente, ahora son las 13:34. Continuamos con más información y contarles rápidamente que desde la Dirección de Tránsito han dado a conocer detalles sobre las salidas. ¿Cuál es el panorama que se vive en las carreteras que unen a nuestro departamento? El director de esta unidad ha dado a conocer detalles sobre las salidas restringidas que se encuentran hasta el momento hacia la ciudad de Cochabamba por el tema de las nevadas.
7: Sí, muy buenos días tengan todos ustedes. Quiero que las vías a los diferentes departamentos están expeditas, excepto a la ciudad de Cochabamba. Nos han informado la policía caminera de Confital que en el lugar persiste las nevadas y también hay una intensa neblina. Por esa razón y para evitar accidentes de tránsito, hemos decidido suspender todas las salidas hacia la ciudad de Cochabamba. Sí, quiero recomendar también a todas las personas que viajan a la ciudad de Cochabamba y a otros departamentos también, que lo hagan también de manera tomando las precauciones correspondientes. Queremos evitar siempre accidentes fatales, ¿no? Como ya hemos tenido el anterior martes cuando ha caído la nevada. En el momento nos han informado que sí existen movilidades paradas y por ese motivo también nosotros desde las 8 de la mañana ya hemos suspendido todas las salidas a ese departamento. Con respecto al clima, vuelvo a indicar, nos han informado que en ese sector de Confital persisten las nevadas y también una espesa neblina que puede ocasionar, ¿no?, cualquier tipo de accidente.
6: Exactamente, ahora son las 13:37. Continuamos con más información y contarles rápidamente

0: en números, del 1 al 10. Él ha dado el 2, simplemente. Rodrigo Paz se está aplazando a mencionar.
1: El Estado en una crisis económica totalmente desbancada, y eso ha afectado mucho en varios proyectos que se tenían que ejecutar y proyectos que estaban todavía en camino, ¿no? Y bueno, pero hemos tenido el tiempo perentorio donde podíamos haber, como él dijo en su campaña, poder ordenado la casa y luego recién acudir a préstamos. Sin embargo, se ha acudido a diferentes préstamos y bueno, hasta el momento no hemos visto ningún otro tipo de resultado dentro de lo que es el gobierno. 9 meses que no le hemos dado una estabilidad económica, más a lo contrario, se han elevado la canasta familiar, se ha quitado la subvención del diésel, muchos actos de corrupción extremadamente exagerados, abusivos, de parte del gobierno. No hemos encontrado y no encontramos hasta el momento una solución. No han podido dar solución a los bloqueos, no han podido responder al pueblo. Prácticamente no se han manejado a plan de decretazos y a plan de estado de sitio, y eso creo que no es lo que el pueblo quería. Sin embargo, estamos intentando todavía seguir sacar adelante a Bolivia, pero el cambio de actitud y la unidad de todos nosotros va a hacer que saquemos adelante Bolivia. Pero lo veo muy difícil porque se ha apoderado el tema de la corrupción, que ha destapado este último. El tema del ministro de Economía, la destitución, lo han interpelado y bueno, él creo está apelando. Sin embargo, el pueblo siempre tiene la razón. No sé por qué el ministro está haciendo y está actuando otra vez con apelar y notificar nuevamente a los diputados y senadores, incluyendo al presidente de la Asamblea Legislativa. Y creemos de que esto ya es un acto de sinvergüenzura, ¿no? Hemos visto que no ha podido manejar bien. Bueno, hay que seguir trabajando, pero vemos muy debilitado nuestro Estado, exageradamente debilitado por el tema de la crisis económica y la crisis política que estamos atravesando. Un dos, porque no hemos cumplido lo que él ha prometido en campaña, ordenar la casa y luego recién acudir a préstamos, pero hemos vivido en un mundo de lleno de mentiras. Independientemente, como diputado, hablo también a la vez a la voz del pueblo, porque así el soberano, el de a pie, el del día a día, así expresa su sentimiento, totalmente en desacuerdo, equivocados, arrepentidos por haber confiado en el presidente actual. Sin embargo, no perdamos la fe, sigamos de pie, vamos a salir, hemos salido de muchas crisis y hay que salir de esto. Pero primero hay que ordenar la casa. La casa tenemos que ordenar y votar y desechar a esos viejos políticos tradicionalistas que siguen manejando el país. Se han apoderado del poder, pero el poder para salvarse ellos. Hasta el momento no tenemos resultados en el tema del combustible, no tenemos resultados, no hay responsables excepto el exministro, ¿no? Pero eso es un chivo expiatorio, es una cortina de humo. No sabemos los resultados, el caso del oro, no hay responsables el caso de Marcet, el caso responsable de las maletas, ¿no? Ahora tampoco vamos a tener resultados el caso de Serimet y Ana, la señora Nadia Bellarte, no vamos a tener tampoco resultados. Entonces, ¿a qué estamos llegando? Tampoco tenemos resultados del avión que se ha estrellado en el aeropuerto de La Paz. Responsables no lo encontramos. Entonces, ¿eso qué significa? De que Bolivia no confía en su justicia y no hay justicia en el país. No vemos responsables. Tenemos que encontrar responsables para dar cara al país. Y el gobierno tiene que dar una explicación política, una explicación social al país sobre toda esta crisis y esta corrupción que está atravesando. Por la parte legal, penal, civil, eso se va a ver el resultado con el actuar de nuestras autoridades.

Exactamente, ahora son las 13 horas con 42 minutos. Continuamos con más información y siempre hablando del ámbito político. La diputada Raquel Ponce se ha referido a este tema. Voces que indican que supuestamente podría ampliar

0: aplicarse la ley de excepción. A consecuencia de los anuncios que están realizando algunas organizaciones departamentales, municipales, políticos, es movilizarse luego que concluya los 3 meses que ha dictado estado de excepción el presidente Rodrigo Paz. La diputada ha señalado que no es posible, simplemente se tiene que dar los 3 meses y de ahí en adelante no tiene que haber estados de excepción.
1: Nosotros tenemos el informe de que hay muchos sectores que están molestos con la situación que vive el país. Nosotros no podemos hablar sin pruebas, seguramente habrá un montón de pruebas que se descarguen en contra del gobierno, lo harán en su momento. Yo espero también que el gobierno emita un comunicado o dé a conocer cuál es la propuesta a partir de ahora, independientemente de que seamos de la línea o no de Rodrigo Paz. Creo que la ciudadanía merece una respuesta, merece una explicación de todo lo que está pasando, buena o mala, y merece soluciones a sus problemas, el combustible, el dólar y la situación económica que es precaria. Si para nosotros la situación económica es precaria, imagínese para los que no tienen sueldo, para los que viven del día, para los que tienen muchos hijos. Entonces, ojo que no estoy en contra del gobierno, ¿no? Porque después hasta los mismos compañeros se nos vienen encima. Pero creo que la población se merece una explicación de lo que está aconteciendo en nuestro país. La Constitución es clara, solamente dice que se puede tomar como derecho a excepción 90 días, ¿no? Tendrá entonces que tomar otras previsiones el gobierno para seguir en estado de excepción. Pero creo que independientemente del estado de excepción, les reitero, la población necesita una explicación y una solución a este problema que estamos atravesando.
0: Continuamos con más información y cambiamos para contarles rápidamente que ya se encuentra en marcha el proyecto turístico Descubre Sillota Belén, municipio de Caracollo, departamento de Oruro, un lugar histórico, cultural y místico, con rutas incaicas, pinturas rupestres, paisajes impresionantes. Escuchemos a los responsables de este proyecto turístico.
2: Avistamientos, y este fenómeno pasa todos los días. Yo les comento que estos cerros tienen oro, hay oro. Justo donde en este momento están apareciendo los ovnis, era Intisaimi. Prácticamente todos los cerros se lo han comido, ¿no? Se lo han hecho desaparecer. Entonces, deduzco que vienen a recargarse energía, es lo que dicen también los comunarios, ¿no? Vienen a recargar energía sus naves, porque el oro sabemos que es el mejor conductor de energía eléctrica, ¿no? Entonces nosotros deducimos que esto lo usan como wifi, más o menos, tipo, con eso captan la energía y así cargan sus naves, ¿no? Entonces eso hemos podido deducir y hemos podido ver diferentes objetos. Hay 3 tipos de objetos, ¿no? Aparecen de diferentes, aparecen rojos, aparecen 2, 4, 6, 14, y una oportunidad he visto 20.
3: Como una flota, ¿no?
2: En una tira, ¿sabes? Ya. Y han debido abrir un portal y han desaparecido uno por uno, rápido, los 20 han desaparecido. Es increíble, ¿no? Entonces, eso les puedo. Los horarios son de 8 de la noche hasta 9:15. Básicamente, donde estos cerros no están, porque como les comentaba, este lugar todo, en este lugar.
3: ¿Qué se llama este cerro?
2: Esto es Sillota. Ah, sí. El cerro Sillota se llama. Y hay oro. Este es el Sillota.

Exactamente, ahora son las 13 horas con 46 minutos. Continuamos con más información. En todo caso, nosotros hemos llegado a la parte final de Pios en Contacto Mediodía. El reencuentro el día de mañana con más información. Y como siempre, Dios bendiga a todos los orureños y orureñas. Abrigarse porque está haciendo muchísimo frío. Permiso y que tengamos esta jornada reparadora.

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amigos, ¿cómo están? Tengan todos ustedes muy buenas tardes. El saludo muy especial para cada uno de ustedes en este día lunes. Lunes 24 de agosto. Ya estamos ingresando a la última semana de este mes, del octavo mes del 2026. Le hablamos del mes de agosto, ¿no? Hoy es día lunes, iniciamos una nueva semana, primer día de la semana, y lo hacemos con un clima bastante frío, ¿no? Para el día de hoy, pues, estaba previsto una nevada. Se ha presentado en primeras horas de este día lunes. En la noche, en la madrugada, pues, una ligera lluvia con la caída también de nieve. Sin embargo, no ha sido de magnitud hasta este momento. No ha habido, gran consistencia de la nieve durante este día, pero sí está soplando una brisa muy, muy, muy congelada, muy fría, así que es importante abrigarse, señores, amigos y amigas oyentes. ¿Qué tal su fin de semana? Sí, hemos tenido muchas actividades acá en Oruro, así que bueno, hay seguramente bastante repercusión también respecto a esta actividad de relacionadas al carnaval. La declaratoria, ¿no? El Carnaval de Oruro como obra maestra del patrimonio oral e intangible de la humanidad. Así que, bueno, sin lugar a duda habrá bastante información que más adelante también lo vamos a compartir con ustedes. Han sido jornadas bastante positivas. Sí se ha visto alguno y otro detalle que hay que mejorarlo. Sin embargo, creo yo que las diferentes instituciones pues trabajaron al 100% para evitar sobre todo que se presenten accidentes, algunos incidentes también con relación a los jóvenes, espectadores, comercio y demás aspectos, ¿no? Bueno, sábado se ha desarrollado con toda normalidad. Creo que terminó también no tan tarde, sí creo un poco más de la medianoche, ¿no? Sí hubo consumo de bebidas alcohólicas y para el día siguiente, déjenme decirles que ya las plazas principales de nuestra ciudad, las principales calles, pues ya tenían otro aspecto, gracias al trabajo también que realizaron desde la alcaldía de Oruro. Y el mini calvario también, ¿no? Una de las actividades también bastante tradicionales que ha tenido una gran afluencia de gente. Muchas personas se han dirigido hasta el sector para realizar sus compras. Así que ha sido una jornada nomás. Son tres actividades que se ha desarrollado muy, muy bonito, de manera muy positiva. A ver, hoy iniciamos el programa, tenemos mucho para compartir, tenemos música. Estoy lejos.

Y uno se pregunta, ¿no? Hace frío, ¿quiénes no están cantando esta canción? En la noche ya las imágenes circulaban en las diferentes redes sociales. Veía yo en todo lugar, ¿no? La gente estaba a la expectativa de tener nuevamente una jornada pues diferente, un panorama totalmente diferente, con una nieve que vaya a cubrir todas las calles, nuestros árboles, las plazas, parques, y que tengamos también ese escenario, ¿no? La situación es diferente, pero la gente ya lo va compartiendo también en las redes sociales. A ver, con este buen ritmo yo quiero compartirles el dato del tiempo para el día de hoy, lunes 24 de agosto. Tendremos una temperatura máxima de 15 grados, la mínima será de 0 grados. En horas de la mañana se ha visto lluvias, en la tarde también se prevé lluvia, atención, y en horas de la noche también, ¿sí? Se han emitido también alerta, aviso meteorológico. Se pronostican nevadas débiles, temporalmente moderadas, desde la tarde del domingo 23 de agosto hasta la noche del lunes 24 de agosto. Esto va a afectar a La Paz, Oruro, Potosí y Cochabamba. Es uno de los primeros avisos que se ha emitido. Bueno, también es importante destacar que hay también un aviso meteorológico, ¿no? Sí, esto también en relación, a ver, esto en relación a probables ascenso progresivo y repentinos de nivel con posibles desbordes en algunos ríos, ¿no? Principalmente en las cuencas de Mapiri, Tupuani, Coroico, Bopi, Cainé, Misque y Chapare. A ver, tenemos también una... Bueno, esos son los dos principales, ¿no? Los dos principales que se han emitido junto al Servicio Nacional de Meteorología e Hidrología, el SENAMI. Así que el aviso de la nevada el día de hoy se ha pronosticado desde la noche del domingo 23 hasta la noche del lunes 24 de agosto. Así que todavía durante este resto de jornada hay que abrigarse, señores. Hay que abrigarse bastante y estar también protegidos con las lluvias que van a ir cayendo durante este día. A ver, vamos a recordar esta canción, ¿sí? La que estuvimos escuchando de fondo. A ver, ahí está la canción. Mil horas, dice, junto a los abuelos de la nada.

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1: Una de las canciones, pues, que está sonando bastante, especialmente en esta época de frío, ¿no?
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1: Y hay una gran afectación a razón también de la caída de nieve en diferentes regiones del país. Se dice que son más de 120 mil familias que están afectadas y damnificadas. Bolivia está terriblemente golpeada por la nevada, las lluvias y los vientos también que se han ido registrando durante este fin de semana en todo el país. Esta nevada y esta situación pues está afectando gravemente en el país. El fenómeno climático, conocido como el Super Niño, por su intensidad, empieza a afectar a varias regiones del país. 6 de los 9 departamentos de Bolivia han comenzado a sentir los efectos del Super Niño, que se presentan con intensa nevada, lluvias, inundaciones y fuertes vientos. Acerca de las nevadas, el Viceministerio de Defensa Civil ha informado el día de hoy, lunes, que desde el 11 de agosto se ha registrado 82.728 familias afectadas y 20.760 familias damnificadas por las nevadas. Asimismo, las nevadas han afectado 28.799 hectáreas de cultivo y 209.143 cabezas de ganado. Además, se perdieron 376 cabezas de ganado, según la información oficial. Los afectados por este fenómeno son 6 departamentos: Oruro, Potosí, La Paz, Cochabamba, Chuquisaca y Tarija, 46 municipios y 1.273 comunidades. Acerca de las lluvias e inundaciones, que han afectado a 3 departamentos, entre ellos La Paz, Potosí y Cochabamba, 16 municipios y 153 comunidades. En esas regiones fueron registradas 11.144 familias afectadas y 2.091 familias damnificadas. Acerca de los fuertes vientos que también provocaron hechos de emergencia en el departamento de Potosí, donde 8 municipios y 87 comunidades fueron afectados. Defensa Civil ha registrado 3.227 familias afectadas y 1.022 familias damnificadas, además de un fallecido. Datos que significa en total suman a 120.972 familias afectadas y damnificadas por la intensa nevada, las lluvias, inundaciones y los fuertes vientos. El viceministerio de Defensa Civil, el viceministro en este caso, Roberto Rivero, ha señalado que la respuesta institucional se mantiene activa y que el seguimiento permite identificar las necesidades de las poblaciones más afectadas. Este monitoreo y la atención son permanentes a nivel nacional, aseguró la autoridad al momento de informar toda la afectación que se ha vivido durante estas últimas semanas por la intensa nevada, las lluvias y los vientos que están afectando a miles de familias. Le reitero, son más de 120 mil familias afectadas y damnificadas a consecuencia de este fenómeno climático, el Super Niño. Con este informe, amigos, nosotros nos vamos inmediatamente a un pequeño paréntesis publicitario. Al retorno continuamos con mucho más. Estaremos ingresando también a nuestras redes sociales, así que los invitamos a seguirnos.
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0: Es la hora 15 en punto.
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1: Del 11 al 24 de agosto, 46 municipios del país fueron afectados por las lluvias, inundaciones y vientos fuertes. Potosí es el departamento más afectado. El Viceministerio de Defensa Civil mantiene el monitoreo y la atención permanente en todo el territorio nacional ante las emergencias provocadas por nevadas, lluvias e inundaciones y vientos fuertes, con prioridad en las familias y comunidades afectadas por estos eventos adversos. El balance correspondiente al periodo comprendido entre el 11 y el 24 de agosto registra afectaciones por nevadas en 6 departamentos y 46 municipios, con 82,728 familias afectadas y 20,760 damnificadas. También se reportan 28,799 hectáreas de cultivos afectadas y 209,143 cabezas de ganado afectadas. En Pando, la policía activó un rastrillaje de búsqueda para encontrar a un menor desaparecido en el municipio del Porvenir.
3: Ayer, en horas de la madrugada, la policía de Pando recibe el reporte de la desaparición del niño Luis Enrique Culquis Villar, de 1 año y 9 meses de edad. Según informe de la familia, fue visto por última vez el sábado 22 de agosto de 2026, cerca de las 18 horas, mientras jugaba en la sala de un inmueble en la hacienda El Cachimbo, comunidad El Colorado, ubicado en el municipio de Porvenir.
4: Reporte donde hacen referencia a la desaparición en Villarrojas, lo que es el municipio de Porvenir, ¿no? En la hacienda Cachimbo, donde se había extraviado un menor de 1 año y 9 meses.
3: En el informe, Yosiro Nay, Radio Frontera, El Bol Cobija.
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1: Del portal Infobae, Italia multará a los peatones que crucen la calle mirando el teléfono. El Ministerio de Transporte de Italia impulsa una reforma del Código de Circulación que por primera vez pone en la mira a los peatones, según un proyecto recogido por The Guardian. Quienes crucen una calle con la visita clavada en el teléfono móvil podrá recibir multas de 75 euros. O más. La medida forma parte de un paquete de cambios orientado a reducir los accidentes de tránsito provocados por distracciones. La norma busca atacar una situación concreta cuando un conductor no dispone de tiempo suficiente para reaccionar ante un peatón que cruza sin prestar atención. La prohibición abarca también otros dispositivos electrónicos como laptops, tablets y cámaras digitales. El texto aclara que las conversaciones a manos libres están permitidas, al igual que el uso del teléfono ante una emergencia.
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5: Vamos a escuchar la palabra del profesor Egues de Guavirá. Si bien por el otro lado se quejó Ervin Sánchez, ¿qué dice Egues, el técnico de Guavirá? Al final fue empate para los dos.
6: Creo que por ahí nos vamos por la sensación de sabor agridulce, porque creo que el primer tiempo, cuando estábamos 11-11, hicimos un poco mejor las cosas que el rival, jugamos, generamos un par de situaciones que por ahí nos faltó la claridad o la tranquilidad para la toma de decisión final. Blooming a las contras nos complicaba las transiciones, y bueno, creo que se hizo un partido ida y vuelta, y ya en el segundo tiempo dio un cambio para hacer un 4-4-2, porque Blooming se cerraba muy bien por adentro, para utilizar la banda y hacer doble banda y meter más peso ofensivo. Y justo cuando pasa eso, desafortunadamente una segunda jugada le queda a Blooming una transición, y me hace un gol de otro partido, golazo, ¿no? Y ya de ahí creo que nosotros lo metimos todo el tiempo en su zona.
5: La palabra de Egues respecto a su balance de lo ocurrido ayer en Montero. Marcelo de la Cruz, El Bol Deportes.
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Con cariño para la gente hermosa de Lima. Gracias por estar presente en este aniversario.

¿Qué tal, amigos? ¿Cómo están allá en TikTok? A mis amigos allá que se van conectando también a través de las redes sociales, les enviamos un saludo muy especial. Muchas gracias por acompañarnos. Muchísimas gracias de todo corazón. Y bueno, nosotros ya iniciamos el programa a través de las redes. Pero el programa en sí lo iniciamos a partir de las 14 horas con 30 minutos, la tarde en directo, para compartir con ustedes buen ritmo. En esta tarde o en este día, algo fría, ¿no? Sí, muy fría, por cierto, acá en Oruro. A ver, ya nos escriben, Basilio Ramos nos dice, hola, buenas tardes, ¿cómo estás, Basilio? Buenas tardes, ¿qué novedades? ¿Qué te dice el frío? ¿Desde dónde nos estás viendo?

A partir de este momento nosotros habilitamos la línea móvil, el 718-80700, 718-80700 y la línea telefónica también, ¿sí? La línea del 5276163 ya está habilitada para que se comuniquen conmigo. Desde mi casa dice, ah, muy bien, debes estar entonces calientito, ¿no? Hay que abrigarse. Acá en Oruro hace mucho frío, así que bueno, hay que estar siempre abrigadito, ¿sí? Tengo ya contacto. Aló, aló, buenas tardes. Aló, buenas tardes. Hola, creo que no hay nadie. Vamos a habilitar nuevamente la línea telefónica 5276163 y también la línea móvil, ¿sí? 718-80700 para que ustedes se comuniquen conmigo. Hoy hemos iniciado el estilo musical de esta agrupación. A ver, la agrupación Ruskaya y esta canción que dice Ojos Azules. ¿Qué tal su fin de semana, amigos? Allá quienes nos están observando. ¿Qué tal la entrada del patrimonio? El mini calvario también. ¿Se fueron por allá? Anoche llegó la nevada. Dice, sí, terrible, terrible. Bueno, no estaba tan fuerte, ¿no? Creo que la anterior vez, el pasado martes, he estado con mayor intensidad. Los copitos eran un poco más grandes, ¿no? Y en cuestión de horas, pues, se ha cubierto nuestras calles con la nevada. Creo que ahora está un poco más ligerito, pero sí está haciendo bastante, bastante frío. Estrella dice, estuvo espectacular. ¡Qué bien! Se fueron por allá entonces para ver la entrada del patrimonio. Ha terminado en una hora también adecuada, ¿no? Bastante adecuada también. Sí, hubo una gran cantidad de jóvenes. Los lugares ya conocidos, donde la gente siempre se queda para ver los conjuntos, pero creo yo que se ha desarrollado con toda normalidad. Han agilizado también los pasos y no ha habido mayores demoras, incidentes tampoco. Y creo que de esta manera también mucha gente ha llegado, ha podido disfrutar de las danzas que tiene el carnaval y las imágenes. Lo más bonito para mí, personalmente le digo, es que las imágenes se comparten en las redes sociales y llega pues a gran cantidad de personas, ¿no? El cielo de... ¿Y bailan ustedes, Estrella? ¿Tú bailas, por si acaso? ¿O solo fuiste a ver?

Tenemos más mensajitos. A ver, vamos a seguir leyendo. Hola, Fabi, buenas tardes. Estamos escuchando el programa con mi hermano Miguel aquí en el taller. ¡Qué bien! Laurita, saludos a tu hermano. ¿Qué se llama el hermano? Le vamos a mandar saluditos. Y ¿qué te dice el frío, Joss? Está haciendo bastante frío, ¿no? A ver, ¿qué canción nos sugieres, Jossi? Japonés Motor Soruro dice, buenas tardes, saludos para el programa. Dice, ¿cómo estás? Saluditos también. Dice, ¿dónde nos estás escuchando? Por cierto, ¿dónde queda ubicado esta empresa? En Oruro, ¿pero qué calle? A ver si nos pasas el datito. ¿Alguna canción que quieras escuchar? Saluditos también para todos quienes nos están escuchando.

Algunos comentarios, a ver qué dice. Basidio, borrachera el viernes, hubo mucha. ¿Verdad? Sí. ¿Para qué vamos a tapar el sol con un dedo? Aunque debo destacar que también no ha habido excesos en torno al horario, ¿no? Creo un poco más de la 1:30 finalizó. Y bueno, todos para sus casas. Bueno, al menos eso es lo que vi. Hay que seguir trabajando en eso, hay que seguir trabajando en el tema del consumo de bebidas alcohólicas. Y especialmente los productos que están ingresando, porque déjenme decirles que ya veo una variedad de productos y uno se pregunta, ¿qué? ¿Qué es lo que están consumiendo nuestros jóvenes? No, hay que hacer un seguimiento a ese caso. Alvarito, ¿cómo estás? Buenas tardes, ¿desde dónde nos estás escuchando? Álvaro, por cierto, ¿tú bailaste? Imagino que sí, debes estar adolorido, ¿no?

Saludos, saludos a mis amigos quienes me están escuchando en el servicio de transporte público. Un saludo muy, muy especial. Gracias por escucharnos. ¿Qué tal el frío? Imagino que están ya recorriendo nuestras calles, pues totalmente abrigaditos, ¿no? Hace mucho frío, señores, hay que abrigarse. Allá nuestros hermanos en Potosí, imagino que están con una temperatura aún más baja, ¿no? Porque la nevada allá en Potosí es aún más densa. También a mis amigos de los diferentes mercados, por cierto, un saludo muy especial, combatiendo con el frío también, ¿no? A esta hora de la tarde. Vi muy tempranito que, bueno, algunos decidieron cerrar de repente la tiendita, el puesto. Esto para no enfrentar también estas bajas temperaturas. Y había el temor de que, bueno, hoy tengamos una jornada similar a la anterior con una intensa nevada. Pero bueno, hasta el momento no fue el caso. Bueno, a ver, ¿qué me dice? ¿Tienes acceso? ¿Tienes acceso a 6? No entiendo. Fuentes León, buenas tardes, señorita. El frío está fuerte, sí, está terrible. Hay que abrigarse mucho para evitar sobre todo los resfríos, ¿no? Saludos para la familia León, que también siempre, siempre nos escucha.

zapicitos, ¿no? Imagino que ya don Jaimito por ahí preparando también los zapicitos. Apicito caliente, el apio orureño caliente, pues cae muy bien, ¿no? En esta época de frío especialmente.

Tenemos todo ritmo. El tema que hemos escuchado le pertenece a los maleteros oficial, ¿no? Me engañaste, dice la canción. Bueno, tenemos más canciones. Cumbia King, Chiquilla. Saludos también para Miguel, que está con Joss en este momento escuchando la radio, ¿no? Para Pingüis también. Pingüis. Qué nombre tan particular. De Mon Laferte. ¿Qué canción de Mon Laferte? A ver, tengo de Cumbia Kings, Chiquilla. A ver, escuchemos esta canción. Vamos a ir variando también los éxitos musicales para hacerle compañía a usted, amigo, amiga de la radio, que siempre nos escuchas en diferentes lugares de la ciudad. Y de repente ahora también a través del TikTok, ¿no?

Esta situación de las bajas temperaturas en nuestro departamento y en todo el país también, porque son una gran cantidad, creo que son 5 departamentos los que están siendo afectados por las lluvias y especialmente por las nevadas, bueno, hace también de que tengamos que cuidarnos a momentos de realizar los viajes, ¿no? Desde la terminal de autobuses de Oruro, la nueva terminal, se ha emitido un comunicado y atención, por favor. Porque la dirección de tránsito de la terminal de la estación de autobuses ha comunicado y comunica a nuestros usuarios que las salidas de Oruro a Cochabamba quedaron suspendidas temporalmente. Esta medida ha sido adoptada debido a la caída de la nieve que se ha registrado en la carretera y con el fin de precautelar también la seguridad e integridad de los pasajeros ante estas condiciones adversas que se ha presentado en la carretera, ¿no? Se pide a la población no insistir y resguardar también su salud y evitar emprender los viajes en situaciones bastante complicadas, ¿no? La carretera Oruro-Cochabamba está un poco afectada por la intensa nevada, así que tome sus recaudos en estos días de bajas temperaturas.

Tenemos tiempo para una canción más. A ver, a ver, a ver. Me voy con un poco de una agrupación que también está produciendo las canciones de Avi Quintanilla. Escuchó, ¿no? La participación de Euphoria y este mix de Avi, que lo han presentado recientemente, hace poco, hace tan solo una semana y un poco más, junto a la producción de Euphoria.

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1: Qué linda canción, la que hemos disfrutado junto a Euforia.
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0: Algo pasó por ahí con el sonido, pero ya lo tengo todo listo.
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0: Exactamente 15 horas con 32 minutos, amigos y amigas. Continuamos con más en la radio. Junto al programa La Tarde en Directo. A ver, nos escriben, dice, de este coche un tema. Odieta música, quiero verte otra vez, porfa. Dame un minutito. Moti, aguárdeme, por favor. Nos vamos a ir a un pequeño paréntesis publicitario, ¿sí? Enseguida volvemos con mucho más y vamos a ir complaciendo también las canciones que están siendo programadas. Nos vamos con nuestro espacio publicitario y enseguida volvemos.

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Gracias, gracias a los amigos que se van conectando en este momento a través del TikTok. Me escriben y dice, estoy pingüino. Buenos días, Fabiolita. Hoy decir buenas tardes. Tengo amnesia. ¿Cómo estás, Cocolizo? Muy buenas tardes. A ver, ¿me llama alguien? No, ¿no? Creí haber escuchado llamada telefónica. A ver, en esta época de frío, durante la noche del día de ayer, ha circulado muchos mensajes de concientización, ¿no? Y esto debido a que en época de frío, de repente nos olvidamos de nuestras mascotitas, ¿no? ¿Por qué seremos a veces tan irresponsables? Para eso tenemos nuestros animalitos. Nuestros gatitos, nuestros perritos que están en la calle durmiendo como guardianes de la casa. Bueno, una situación bastante delicada también, ¿no? Y en esta época de frío en el país hay que cuidarlos mucho. Las bajas temperaturas pueden afectar especialmente a nuestros perros y gatitos más sensibles. Estas son algunas recomendaciones que les damos para que ustedes también, por favor, en esta noche, en esta tarde, puedan resguardar también la salud de su mascotita. Ojalá pudieras hablar. Hay que tomar algunas precauciones para proteger a nuestras mascotas de estas bajas temperaturas y evitar problemas como hipotermia, irritación en las patitas o molestias articulares también, ¿no? Los especialistas recomiendan, por ejemplo, reducir el tiempo de exposición al frío y prestar atención a cualquier cambio en el comportamiento de las mascotitas. Los cachorros, animales adultos mayores, razas pequeñas o de pelo corto, son aquellos que tienen enfermedades crónicas, son más sensibles a las bajas temperaturas. Y esto hace principalmente que puedan tener algún tipo de reacción durante esta época, ¿no? Durante los paseos es aconsejable evitar superficies en el hielo o zonas donde se haya utilizado sal u otros productos para descongelar. La nieve también puede acumularse entre los deditos de las patitas y provocar molestias, por lo que es importante revisar las almohadillas, ¿no? Al momento de regresar a nuestras casitas, con nuestras mascotitas, por cierto. Una de las principales recomendaciones es secar bien a nuestras mascotitas después de estar en contacto con la nieve o también con la humedad. También se puede lavar sus zapatitos y en caso algunos lo tienen, en caso no, pues hay que secar siempre sus patitas, ¿no? Es importante también observar señales como temblores, apatía, la postura encogida, la rigidez al caminar o levantar repentinamente las patas. Puede ser indicadores de que algo no está bien en nuestros animalitos, ¿no? Y bueno, en cuanto a la alimentación, tampoco debe modificarse automáticamente por la llegada del frío. Los animales que permanecen dentro de casa generalmente no es necesario aumentar las calorías. En cambio, las mascotas, que pasan muchas horas al exterior pueden tener mayores requerimientos energéticos, algo que debe ser evaluado por un veterinario, atención, y debe ser inmediatamente pues atendido para evitar complicaciones en su salud. Aunque los animales pueden beber menos durante el invierno, es importante mantener siempre agua limpia y renovada también con frecuencia. No nos olvidemos que ellos también sienten frío, están expuestos a estas bajas temperaturas y pueden enfermar. Y desde la unidad de zoonosis de la alcaldía de Oruro también, pues nos han informado que van a salir a hacer los patrullajes para encontrar estos animalitos y pues tocar la puerta del vecino e indicarle de que debe meter a su mascotita, debe resguardarlo, debe cuidarlo. No los deje fuera, por favor, señor, señora. Hay que tener también un poco de empatía con nuestros animalitos. A ver, tengo algunos mensajitos que dice, ¿por qué no estudié ahorita? Estaría como la Fabiolita sentadita calentita. Y me decía mi madre, estudia. Este Cocolis es un caso. Otro mensajito dice, muchas bendiciones para Radio Pío 12, abrazo grande desde Sucre. Qué bien, ¿cómo estás? Limpio, un saludo muy especial para ti, gracias por escucharnos, gracias por tenernos también allá en Sucre, junto a la aplicación del TikTok, ¿no? Que es bastante útil. A ver, sigamos con más música a esta hora de la tarde. Vamos a cambiar totalmente el ritmo musical. Tengo otra canción que yo sé muy bien lo van a disfrutar. Vamos a animar un poquito más la tarde a esta hora, 15 horas con 46 minutos. Pero de Ambrosio, ¿no? ¿Y qué tal con Bion? La canción que dice, Lejos de ti.

0: Qué linda canción, qué linda canción. Le reitero, esta canción está siendo interpretada por Pelo de Ambrosio junto a ¿Qué tal, cumbión?
1: Con el maestro Pelo de Ambrosio.
0: Lejos de ti. Bueno, en realidad es un mix, ¿no? Que muy bien en esta tarde, a esta hora de la tarde, 15 horas con 49 minutos. Que dice que puedo quemar y llamar. No se puede llamar así, dime nomás, no me enojaré. ¿Tú llamaste al teléfono? Es que no lo escucho, no escucho el retorno. Algo está sucediendo. Ya me pasa la segunda vez que no logro contestar. A ver, nos han escrito al WhatsApp, dice, señorita Fabiola, buenas tardes, un saludo para usted. No sé si me puede complacer con un tema de Néctar, aquel arbolito. Por favor, gracias. Listo, ya está la canción, ¿sí?

0: Eso se llama burle, dice. No, no, para nada, para nada. A ver, tengo un contacto. Aló, aló, buenas tardes.
1: Hola.
0: Aló, buenas tardes. ¿Cómo estás, señora Bernardina? Buenas tardes. ¿Qué novedades?
1: Buenas tardes. No me has escuchado.
0: Es que estaba con canción. Si no, me van a matar. ¿Por qué me lo cortas? Me van a decir. ¿Qué dice, señora Bernardina?
1: Ahí está lloviendo también, frío está, ¿qué haremos?
0: ¿Está lloviendo en este momento?
1: Sí, está lloviendo.
0: ¡Ay! No me di cuenta yo aquí en la cabina, enseguida me voy a ver qué tal. Hay que abrigarse entonces, señora Bernardina, hay que abrigarse, ¿ya?
1: Sí, hay que abrigarse. Perito, camina del perito hasta... Sí. Grabe los perritos, en la calle hay una hembra perrito blanco. No te dueño, que si no tiene dueño, que será, viene aquí, le doy comidita, viene cada a las 12. Cuando hay el invito, descum, altos perros viene, en serio, será, altos perros ahí. Que vean, ay, mi hijo, mi nieto, me di perro, aquí das comida, que veo ocultito, voy a ver, cuando sí, no están, hago comer. Se va con los perros, pobre animal, una pena sufren.
0: Lamentable, ¿no?
1: Para que criaran, para botar a la calle, no deben criar, así nomás deben estar si no tienen cariño para el animal, ¿no ves?
0: Exactamente, ¿no? Si no tenemos la capacidad, de repente no podemos estar pues con los animales, les hacemos sufrir.
1: Para cariño el animal, hay que atender como a la gente también come, pues. Sí. No hablas de todo, entiende al animal.
0: Claro.
1: Mirando, una pena sufren ustedes en la calle, están mirando, están comiendo. Otros le están odiando, le están sonando los que comen también. Ay, pero después cariñan también, están peleando por perros.
0: Exactamente.
1: O tienen cariño, quieren dar.
0: Bien.
1: ¿Cómo le vas a votar? ¿Cómo están defendiendo? Otros están odiando. Así es.
0: Seguramente ya las autoridades van a ver qué acciones van a asumir en torno a este tema también. Vamos a hacer llegar también ya la queja a las autoridades.
1: Sí,
0: sí.
1: Sí, las autoridades. Hay pez en dicho, una pena con pez camina maltratado. Se pelea. Ay, no, pena. Quisiera que haya esterilizar a todos los perros agarrando. Hembras están caminando.
0: Exacto.
1: Me da
0: exacto.
1: pena. A mí. Yo tengo cariño al animal. Me da pena harto.
0: Mis
1: animales tienen cuidado, son con chalequitos, al chalequito que los compro, les baño, les atiendo bien a mis animales, dos chiquititos tengo.
0: Muy bien, así vale la pena tenerlos. Bien, señora Bernardina, a ver qué canción vamos a escuchar, ya no tenemos tiempo.
1: Ya, ahora una cancioncita de cualquier, escogiendo cualquier canción.
0: Ya.
1: Yacta y Manta, por favor.
0: Yacta y Manta, más adelante sale, ¿ya?
1: Ya,
0: listo.
1: Saludito a don Pablo.
0: Ya, rapidito.
1: A todos les escuchan. Ya, por favor.
0: Listo,
1: gracias,
0: muy
1: ya.
0: bien. Que le vaya muy bien, señor Bernardina. Chao, chao. Ya no tenemos tiempo, ya no tenemos tiempo. A ver, no, antes de que me digan, me estás haciendo burlín. Aló, aló, buenas tardes. Ve, algo está sucediendo con mi amigo. Hola. Hola, le hemos contestado. Algo está sucediendo con su teléfono. Hola. A la una, a las dos y a las... Algo sucede con tu teléfono, algo está sucediendo con tu teléfono, mi querido amigo Cocolizón. No me quieres hablar, parece, ¿no? A ver, tengo los últimos mensajitos, ¿sabe? Me escribe, por ejemplo, Josie, me dice, está lloviendo fuerte. Fabi, aquí por la zona norte, cerca del mercado Cantuta, dice que está lloviendo, hay que abrigarse. Álvaro nos escribe, dice, hola amiga, está lloviendo. Por el norte, qué terrible, hay que abrigarse. ¿Será que nieva? ¿Qué dicen ustedes? ¿Será que cae la nevada? Probablemente solo sea lluvia, ¿no? Eve González dice, hola hermosa, ¿cómo estás? Gracias por estar con nosotros, aunque ya nos vamos, estamos ya en la recta final. Hola, un tema, porfa, bachata, ¿mentirás? A ver, lo voy a buscar, Rubén, ¿ya? Ve, no me quiere contestar, dice. Nevando. No, te he contestado 20 segundos, pero no, creo que no me quieres hablar. Amigos y amigas, nos vamos, llegamos ya a la recta final del programa a través del TikTok. Quiero agradecerles de todo corazón por estar junto a nosotros en estos minutos para compartir buena música, conversar un poquito también, ¿no? Mañana, por favor, mañana a partir de las 3 de la tarde en punto, volvemos para seguir compartiendo más música, seguir también conversando de otros temas, de repente de lo que ocurre, por supuesto, acá en Oruro y en todo el país. Me voy bailando y quiero hacerles la invitación para quienes me están escuchando a través de la 99.7. Más adelante hablamos del charque orureño, porque se viene nuevamente el festival o esta actividad del charquecán más largo del mundo. Sí, así como lo escucha. Entonces, de esta manera vamos a conocer mayores detalles de la actividad, quiénes participan, qué dimensiones va a tener, cuándo y dónde, ¿sí? Así que no se despegue, más adelante tenemos esta cordial invitación para todos ustedes. Nos vamos bailando junto a Rosy Mar y esta canción que dice Nunca pensé llorar. Chau, mis amigos ahí en las redes. Hasta el día de mañana.

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12: Es la hora 16 en punto.
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4: En la ciudad del Alto, el vicepresidente Edman Lara llegó al juzgado para presenciar la audiencia de la Sala Tercera que resolverá amparo presenciado por el exministro de Economía, Gabriel Espinosa, contra su censura. Escuchemos las declaraciones del vicepresidente.
14: Presentada por el exministro de Economía y Finanzas, Gabriel Espinosa, en contra de mi persona como presidente de la Asamblea, en contra de 129 diputados y 36 senadores. Está denunciando que aparentemente se le habría violado sus derechos constitucionales. Bueno, estamos a la espera, esperamos que esta sala constitucional obre con justicia. Y hemos denunciado también que uno de los vocales tiene a dos de sus hijas trabajando en el gobierno. Una está en el Banco Central bajo dependencia del Ministerio de Economía y Finanzas. Y su otra hija de este vocal, Cori, está trabajando en el Ministerio de Gobierno. Y creo que él, por ética, por moral, debería dar un paso al costado, debería excusarse. Pero bueno, no lo ha hecho hasta el día de hoy. Tengo entendido que hay unos asambleístas que van a plantear la recusación. Nosotros también la vamos a plantear. Y esperemos que este vocal se aparte para evitar susceptibilidades, ¿no?
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4: La noticia internacional llega a través de la agencia EFE.
15: Lenia Lemus es una habanera de 19 años con un hijo de 2 años. Su historia refleja la persistencia de la maternidad adolescente en Cuba, un fenómeno multicausal que se resiste a disminuir y desafía las políticas de salud pública y las realidades socioeconómicas insulares. El embarazo adolescente en Cuba es considerado un serio problema social y de salud por las autoridades de la isla, donde en torno al 18-19% de los nacimientos son de madres de entre 15 y 19 años. Lemus enfrentó la noticia de un embarazo no planificado a los 16 y recuerda las complicaciones que tuvo por el bajo peso del feto, que la mantuvieron internada en un hospital durante 4 meses antes de dar a luz.
1: Bueno, una muchacha fin, yo prácticamente soy una niña también. Y es como he ido experimentando en estos 3 años, he ido experimentando así en el camino y he ido aprendiendo. Y a los consejos de mi mamá y de mi abuela y así. Porque yo no sé, esas son cosas que se van aprendiendo en el camino, aprender a ser mamá.
15: La tasa del embarazo adolescente en Cuba se mantuvo en el nivel más alto en el grupo de las más jóvenes, de 10 a 14 años, con un 1,3 por cada 100 niñas en el 2021 y un 1,4 en el 2025, de acuerdo a un informe publicado por la Oficina Nacional de Estadísticas e Información, ONE.
16: La suerte está echada en Olguarredi. Hay que esperar si Julio César Valdivieso se hará cargo de la institución. El nuevo entrenador estaría asumiendo en las siguientes horas. Ayer en la conferencia de prensa, la última palabra del cuerpo técnico fue la de Pablo Salinas. Justo le preguntaron por qué no vino el técnico Mauricio Soria después del empate 1-1 frente a Real Tomayapo.
17: No quiso venir, yo soy asistente número uno y obviamente que... Al no ganar siempre hay un malestar general. Hicimos un partido entre todas las líneas bien, tuvimos el 70% de posesión, que eso también te da una pauta de que tuviste el balón casi todo el partido. No pudimos llevarnos la victoria, pero sí un empate que sigue sumando para nosotros.
16: La palabra de Pablo Salinas, casi una despedida de lo que es el ciclo de Mauricio Soria en Always Ready. Marcelo de la Cruz, Arbol Deportes.
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0: Bien, doña Irene Coria nos pedía una canción de Yacta y Mami. Y bueno, no, la señora Bernardina, ¿no? Ya me estoy equivocando. La señora Bernardina nos pidió una canción de Yacta y Manta y esta es la que vamos a compartir porque a continuación también quiero presentarles a ustedes una de las actividades más esperadas durante este año. Le hablamos exactamente de una actividad de gastronómica, el charquecán más largo del mundo, ¿no? Y del país. Y es que profesionales se reúnen para elaborar este delicioso y exquisito plato y puedan degustar con la población orureña. Son diferentes instituciones las que están organizando, pero voy a conversar el día de hoy con el chef Marco Antonio Romero Flores, impulsor de la gastronomía de Oruro, para que nos brinde algunos detalles también acerca de esa importante actividad. Chef Marco, ¿cómo está? Bienvenido, qué gusto saludarlo. Fabiola Aquino le saluda desde la Red Pío 12. Buenas tardes.
1: Buenas tardes, ¿cómo estás? Un gusto poder saludar a toda tu audiencia. Contento de poder regalar, mostrar nuestra gastronomía, no solamente en nuestro país, sino en todo el mundo. Por eso es de que, como regalo, como un buen orureño, lo estamos realizando, lo que es el festival, en esta oportunidad, el tercer festival del charquecán orureño más largo del mundo. Invitarles este día miércoles que vamos a hacer el lanzamiento oficial en lo que es la gobernación a las 10 de la mañana, y con eso ya empezamos a promocionar a nivel nacional todo lo que es invitarles a Cochabamba, La Paz. Yo pertenezco a lo que es ATG Bolivia, entonces tenemos las invitaciones en Tarija, en Santa Cruz, ¿no? Para que puedan participar igual chefs de otros departamentos.
0: Perfecto. Marco, este es el tercer año que se va a desarrollar esta actividad, ¿no? ¿Cómo han evaluado ustedes las anteriores versiones? ¿De repente ha habido algunas observaciones, dificultades, obstáculos que se les ha presentado y que hay que mejorarlo para esta gestión? Pero también ha debido haber fortalezas que hace que vayamos superando también las metas que tenemos para este 2026.
1: Sí, bueno, a un principio, mira, ya son 20 años que voy impulsando lo que es la gastronomía, y después de 20 años, y de 17 años que ya es la tercera, todos los no creían, ¿no?, en esto lo que es la gastronomía, pero ya ahora 3 años que ya esto ha crecido, están sumamente contentos. Por eso es de que el día de hoy hicimos una presentación acá en la Brigada Parlamentaria de Oruro para presentar una ley del impulso de lo que es el consumo de charque y charquecán en nuestro departamento, y estamos muy contentos. Estamos llevando una ley también municipal y departamental, ¿no? Entonces hay muchas empresas que les encanta. El año pasado estuvimos con una visita de un jeque que vino de Dubái, está encantado en poder invertir en lo que se le encantaba nuestro charque. A ver, yo les invito a toda la gente aquí, prueben el charque con un chocolate, con un poquito de chocolate. Es lo más hermoso, lo más exquisito, les lleva a otra dimensión. Y bueno, pues hay muchas fusiones, innovaciones, lo que es la comida nacional. Y el charque, por ejemplo, una vez para este miércoles vamos a preparar igual el charque con quinoa, la aumenta de quinoa con charque. Hay, o sea, una maravilla de recetas que también trabajamos a base de nuestro charque, ¿no?
0: Imagino que sí habrá una gran cantidad también de platillos que se preparan a base de charque, y los orureños qué felices, porque también tenemos grandes productores en torno al charque, ¿no? Así que hay que también aprovechar, explotar también las riquezas que tenemos. Ahora bien, usted hablaba de esta ley para impulsar de repente el consumo del charque, un platillo orureño. ¿Cómo está avanzando esta ley acá en Oruro?
1: Bueno, gracias a... Primero fuimos a La Paz a presentar a la Asamblea Plurinacional, y bueno, nos recibieron de mil amores. Todo estuvo muy bien allá. Sí, ha habido un poco de dilema de que por qué estamos queriendo que esto sea la capital gastronómica de la zona andina, ¿no? Porque tenemos nuestra característica es, ¿no?, la carne de llama. Hemos nacido, por eso es de que nuestro escudo nacional, tenemos la llamita, ¿no? la llanita, que es como simboliza Bolivia, y eso les ha encantado. Sí hemos conversado con un poco de lo que es algunos diputados de Cochabamba, La Paz, y que bueno, sí, ellos igual se han quedado, ¿no?, atrás. No es lo mismo el charque de Llama que el charque de Vizres, que es allá aquí en Santa Cruz o en Cochabamba, ¿no? Es muy diferente, como nosotros hicimos de pasar ese día el charque, pues se han quedado encantados. Y bueno, aquí el día de hoy, como hemos presentado lo que es aquí en la lista recibimiento de esta ley, ¿no?
0: Muy bien. Ahora bien, volviendo a la actividad del Festival Más Charque del Mundo, ¿cómo se están preparando? ¿Cuántas instituciones van a ser parte? Y bueno, si podríamos ya de repente adelantar qué fecha se va a desarrollar y en dónde, para que la población también mantenga pues viva esa ese interés de poder acudir a una de las actividades gastronómicas más grandes en Oruro.
1: Perfecto. El Festival de Charque está con conmemoración para la creación de Oruro, del departamento de Oruro, el 6 de octubre, ¿no? Pero este año hemos quedado el primer domingo de octubre, ¿no? Este año cae 4 de octubre, que es un momento para que compartan con la familia. Hemos decidido un día domingo, ¿no?, para que no digan tenía trabajo y que quieran compartir. Pero el festival empieza el 1 de octubre, porque ahí tenemos actividades de investigación. No solamente es comer, hacemos de investigación, hacemos elecciones de Miss Gastronomía, algunos proyectos que, o algunos, algo que falte en lo que es la gastronomía, o impulse lo que es la charque en nuestro departamento. Esa es la actividad prácticamente que hacemos del primero, este año cae del primero al 4 que vamos a hacer de octubre.
0: Perfecto. El escenario, el año pasado, si no estoy equivocada, fue en la Avenida de la Diablada, ¿no?
1: Sí, exactamente. Estábamos pensando impulsar, ¿no?, algunas partes de zonas de nuestro departamento, pero hemos este año quedado de que vamos a retornar a la Avenida de 6 de agosto, al Hachano, que han pedido todos ¿no?, que, los chefs, que se vuelva a la 6 de agosto, porque ha sido un mejor impacto el primero. Y bueno, pues comentarte de que para esta participación están aproximadamente 100 chefs y 200 alumnos que ayudan a lo que es la preparación del charqueca más largo del mundo.
0: Wow, entonces hay una gran cantidad de personas que están pues detrás de esta importante actividad. Sin lugar a dudas será pues total un éxito, y bueno, de repente también el lugar va a facilitar también de que más personas puedan llegar hasta este punto y disfrutar de esta gastronomía tan deliciosa. Bueno, la presentación oficial de esta actividad es el día miércoles, pero el chef Marco nos ha adelantado algunos detalles también para que usted, amigo oyente, pueda ya estar anticipado de lo que se viene para el mes de octubre. Chef Marco, tal vez algunos otros detalles que quiere compartir con la gentil audiencia.
1: Bueno, pues quizás se van preguntando ahora cómo puedo participar. Quizás alguna persona de algún restaurante o alguna chaquecanería quiere participar. Puede llamar al 724-56021 para que pueda participar, para que le podamos explicar cómo puede ser parte de este festival. Y bueno, pues hay mucha gente. El año pasado ya vinieron de Tupiza, Tarija, Sucre, para poder traer, ¿no?, algunas innovaciones de charque. Allá tienen alpaca, ¿no?, vicuña, ¿no? Entonces, que también es de la familia de los camellos, ¿no? Y bueno, pues han compartido sus recetas, han participado del festival. Vuelvo a repetir, el número es el 724-56021, y bueno, vamos a estar coordinando y ya saben, a prepararnos para este festival, que es el 4 de octubre, y este miércoles les esperamos también para hacer el lanzamiento en la gobernación a las 10 de la mañana, el mejor de la gobernación, ¿no?, a las 10 de la mañana. Perfecto. Muchas gracias por la entrevista y un saludo a toda tu audiencia.
0: Muchas gracias, Chef Marco. Estamos en contacto entonces para cualquier otra actividad. Que tenga buena tarde. Hasta luego. Sí, Y ustedes han escuchado, amigos, nos han adelantado algunos datos que el miércoles lo van a presentar. Este festival del charquecá más largo del mundo, ¿no? El año pasado se desarrolló allá en la zona este de nuestra ciudad, justamente en la Avenida de la Diablada, ¿no? Donde estuvieron presentes, muchas instituciones, universidades en gastronomía, por ejemplo, estudiantes, chefs.

Qué linda canción, qué linda canción el que estamos disfrutando de fondo. Pero tenemos más melodías, más melodías. A ver, me llega un mensajito, dice, ¿me lo podrías poner el tema de No Tengo Voz de Claveles del Invierno y sus poemas en audios? Claro, lo voy a buscar, ¿ya? Entre tanto, por favor, disfrutamos esta otra excelente melodía musical para alegrar la tarde de este día lunes, iniciando la semana.

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qué linda canción, qué linda canción de tu país y esta canción que dice Me Hace Falta. Amigos y amigas, vamos avanzando exactamente 16 horas con 38 minutos. Tengo invitaciones que quiero compartir con ustedes. Atención, atención. Se viene la feria profesional, profesiográfica, ¿sí? En su 12ª versión 2026. Se va a desarrollar en el campo ferial 3 de julio, en Expoteco. A partir del 27 de agosto, 27, 28 y 29. El ingreso es totalmente gratuito. Ya saben, los bachilleres que van a estudiar o que viene después del colegio, pues aquí tenemos algunas opciones, ¿no? Dicen que hay 43 formas de cambiar el futuro y las diferentes facultades de la Universidad Técnica de Oruro van a estar presentes pues con todas esas carreras para poder motivar también a los jóvenes a inscribirse y formarse profesionalmente, ¿no? Les reitero, para los bachilleres a partir del 27, es decir, 27, 28, 29 de agosto se desarrolla esta feria profesiográfica en su 12ª versión 2026. Vete de aquí. La pregunta, ¿ya saben qué van a hacer después del colegio? ¿Están indecisos? Pues no falten a esta feria, que me parece importante también para poder conocer qué carrera nos atrae, con qué carrera sentimos esta vocación, ¿no? Y tengo otra invitación más que nos comparten. Se trata de una exposición de arte de mi tierra. Expone Julieta Moya. El arte que nace de nuestra tierra, latidos de vida y memoria. Se inaugura el día de hoy, el día lunes 24 de agosto, a partir de las 19 horas, en el Salón de Exposiciones Temporales en la Casa de la Cultura Simón y Patiño. Los invito, amigos y amigas, están cordialmente invitados a participar de esta muestra de arte que se va a desarrollar en el Salón de Exposiciones Temporales de la Casa de la Cultura Simón y Patiño.

Bien, ahí está. Sigamos avanzando entonces. Antes de cambiar de tema, nos pedían una interpretación, entiendo que es poética. Titula No tengo voz, ¿sí? A ver, lo voy a compartir. Lo voy a compartir para que ustedes también puedan escuchar también esta propuesta que nos hacen y que nos sugieren también nuestros amigos oyentes.

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1: Muchas gracias a los amigos que nos han ido sugiriendo estas canciones, esta melodía que me parece bastante bonita. Nos ha solicitado ver Basilio Ramos, ¿sí? No tengo voz de Claveles del Invierno. Dice la canción, ¿no? Y usted logró de repente entender la letra de esta canción.
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1: Refleja precisamente ese sentimiento, esa situación muy difícil que viven algunos animalitos en situación de calle.
3: No tengo voz.
1: Aquellos seres que no tienen voz, pero con todas sus fuerzas intentan comunicarse con los seres humanos, ¿no? Y en estos días de frío, en estos días de temperaturas muy bajas, incluso con la amenaza de nieve, hay gente que los deja ahí afuera, los animalitos, ¿no? Y creo que esta canción también acompaña muy bien a la reflexión que realizamos también al inicio del programa, a momento de poderle brindar algunos consejos para que usted pueda también cobijar a sus animalitos, no los deje afuera, puede estar atentos también a cualquier tipo de reacción o incluso algún tipo de comportamiento que puedan mostrar que refleje también un malestar, ¿no? Y bueno, con esta canción reiteramos ese pedido. Y esa solicitud también que hacen no solamente grupos animalistas, sino también el Centro Municipal de Zoonosis, por ejemplo, ¿no? Que es uno también de las instituciones que va realizando ese seguimiento con los megáfonos, pidiendo a las familias que metan a sus animalitos, lo resguarden en esta época de frío. Continúa el frío, amigos y amigas. Así que, por favor, sigamos cuidando nuestras mascotitas. Y me decían hace minutos atrás que cae la lluvia en diferentes zonas, especialmente la zona norte de la ciudad. Así que, bueno, con mayor razón hay que ponernos del lado también de las poblaciones vulnerables.

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1: Qué linda canción, sin lugar a duda, una canción muy, pero muy bonita y que lo queremos compartir con todos ustedes. No tengo... Sigamos en el programa. Ya estamos casi en la recta final, los últimos minutos, exactamente 16 horas con 47 minutos, pero sigamos avanzando.
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0: La participación musical de Ana María Niño de Guzmán junto a Yuri Ortuño y esta canción que titula Agonía. Amigos y amigas, nos restan tan solo 4 minutitos para seguir informando a la población. Quiero compartir con ustedes acerca de una actividad que hoy lo presentaron, con el ánimo también de poder incentivar el emprendimiento, ¿no? Además de dinamizar las iniciativas productivas, empresarios, para brindarles un espacio comercial. Hoy se ha realizado la presentación de una actividad que se denomina Huayna Fest. Una actividad que se va a desarrollar, entiendo, en las próximas semanas, que tiene como principal objetivo también reactivar la economía, en el sentido de que los comerciantes, especialmente de lugares descentralizados, puedan pues aprovechar este tipo de eventos y comercializar productos, ¿no? Se trata de un evento privado, pero también con el apoyo de, en este caso, de la gobernación. Un evento que se va a desarrollar en el campo ferial multipropósito. Entiendo que es una especie de evento musical de alto nivel. Y bueno, lo van a desarrollar en este espacio, que lo tenemos muy grande, por cierto, ¿no? Allá en la zona este. Vamos a escuchar rápidamente de qué se trata el Huayna Fest, que está siendo ya, o ya ha sido publicado en redes sociales, y la gente pues también quiere conocer de qué se trata.
1: Entre lo público y lo privado, con el fin propósito de generar movimiento económico, abrir oportunidades para nuestros emprendedores y comerciantes y posesionar a Oruro como un departamento capaz de organizar eventos de gran magnitud nunca antes visto en gestiones pasadas, con responsabilidad institucional y visión de desarrollo. Este es un primer paso de trabajo articulado que continuará fortaleciendo los próximos días y semanas, y que hoy formalizamos ante ustedes con el compromiso de transparencia y coordinación que caracteriza a nuestra gobernación de Oruro.
2: A la empresa EDBJ es una empresa que apuesta por Oruro. Y nosotros, como gobierno departamental, ¿qué hacemos? Promocionamos, apoyamos al emprendedor. Estamos buscando justamente una forma de que Oruro, con tanto talento, se muestre al mundo a través de la música. Lo estamos haciendo en el campo ferial multipropósito. Si ustedes lo ven con una visión empresarial, con una visión orureña, ese es el nuevo centro de Oruro. Ahí tenemos un teatro internacional, ahí tenemos espacios para hacer ferias productivas. Como gobernación, vamos a apoyar a las empresas, sobre todo para hacer alianzas público-privadas. Cualquier emprendedor o emprendimiento es bienvenido a la gobernación, y que crezcan. Nos vamos a sentir muy orgullosos que nuestros empresarios jóvenes crezcan.
0: Sin lugar a duda, vamos a estar muy atentos a esta importante actividad de Huayna Fest que se está realizando junto al apoyo de la gobernación de Oruro. Hoy ha sido presentada, le decía, y hay mucha expectativa. El desarrollo, está proyectado esa actividad para el próximo 19 de septiembre en el campo ferial multipropósito. Dicen que será un espectáculo que combina el intercambio comercial con una actividad robusta, una oferta de entretenimiento, además que combina, ¿no?, ese impulso público y privado. Bueno, estaremos muy atentos también a esta actividad que le va a dar dinamismo, imagino, muchísimo allá en la zona este. Amigos y amigas, llegamos a la recta final del programa. Como siempre, es un gusto acompañarles con información y buena música. Nos despedimos, ¿sí? Exactamente 16 horas con 54 minutos. Que tenga un excelente inicio de semana, amigos y amigas. Cuídense mucho, abríguese, por favor. Y mañana volvemos a la misma hora, a partir de las 14 horas con 30 minutos. Hasta el día de mañana, amigos. Permiso.
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1: El día 26 de agosto, en Bolivia, se celebra el Día de la Dignidad de las Personas Adultas. Esta fecha permite rendir homenaje y reconocimiento a la sabiduría, la experiencia y al aporte que hacen en la vida social. El Papa León invita a tener respeto y buen trato a los abuelitos y abuelitas.
2: Los abuelos son muy importantes en la vida de la familia. Nunca deberían quedarse solos. A menudo ellos son los que cuidan a los nietos mientras los padres van a trabajar. Y así, con cariño y dedicación, ayudan a los niños a conocer el amor a Dios y al prójimo, para que eche raíces en sus corazones y un día lleguen a ser hombres y mujeres de bien. ¿Y cómo debemos corresponder al amor? Pues con amor. Es lo que Jesús quiere que hagamos: cuidar y acompañar a nuestros abuelos en su vejez, así como ellos a su tiempo cuidaron de nosotros. No permitamos que la soledad y el abandono se normalicen en la vida de los adultos mayores. Eso es algo muy triste. Tengamos nuestro corazón abierto a todos ellos, y aunque no sean nuestros abuelos, no permitamos que se sientan solos ni desprotegidos, porque si no queremos la soledad para nosotros, tampoco debemos permitirla para los demás.

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7: 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La crisis económica, crisis de combustible, crisis humana, crisis a todo nivel. ¿Qué está sucediendo? 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
1: Todo el mundo tiene excusas para decir no es posible. No se responde a unas preguntas de la noche a la mañana. No se resuelven los problemas de un día para otro. Pero entonces, ¿cuándo? ¿Dónde? ¿Quiénes? Es la cuestionante para nuestros gobernantes. Cuando rompemos el yugo, no lo sé, las generaciones de este presente y del futuro dirán en qué circunstancias, cómo, cuándo, dónde se rompen los yugos de la explotación, de la mentira, de la ilusión, etcétera, etcétera. Buenas tardes. Buenas tardes, Bolivia. Qué gusto volver a encontrarnos. Estamos a lunes 24 de agosto, la última semana de lo que va de este mes de agosto. Un mes muy agitado, muy atareado, lleno de festividades, pero también llena de incertidumbres. De esto y de mucho estaremos hablando en nuestro programa de La Capirina, Minería en Acción. No sé si está por ahí Irma, aunque Irma está en Popó a esta hora de la tarde. Después estaremos con Irma. Irma, Yolanda, Eric, Héctor, Mariaca, Juan Carlos, todos ellos estarán con nosotros en este su espacio de La Capirina, Minería en Acción. Empezamos. Empezamos saludando con un tema musical que abre este espacio. Hemos invitado al grupo Horizontes y una cuequita a esta hora de la tarde.

5:09 y aquí estamos para compartir con ustedes novedades. Algunos decían, ¿cómo es eso que un minero va a invertir su dinero? Sí, porque seguramente ha ganado muchísimo durante esta última temporada por las buenas cotizaciones de los minerales. Un empresario minero está impulsando una nueva aerolínea nacional y prevé concentrar sus operaciones Potosí-Sucre. ¿Se dan cuenta? La minería está impulsando, eso está bueno, está muy bueno, excelente que un minero pueda invertir en el desarrollo de nuestros departamentos, más aún si es un potosino. Sí, la oficina central va a estar en La Paz, como siempre, la sede de gobierno. Pero las operaciones se van a enfocar en los departamentos de Potosí, que actualmente no cuenta con vuelos desde y hacia estas regiones. Uno de los departamentos que vive todavía postergada en su desarrollo, en su progreso, y esto ya debería haber mejorado debido a que el dinero, los ingresos, los recursos salen de este departamento. Bolivia aún todavía sigue viviendo gracias a la explotación de todos los yacimientos que se concentran en este departamento. Antes fue la época de la plata, sigue habiendo plata. Ahora es el zinc, pero también otros metales. Y a eso se suma también el oro en algunas regiones del departamento potosino. Lo cierto es que este empresario minero, de nombre Edgar Copa, está avanzando en este proceso administrativo para obtener su licencia y funcionamiento, ¿no? Para operar en el mercado boliviano con una aerolínea. Es realmente plausible, hay que reconocer que algunos bolivianos todavía le apuestan a Bolivia o quieren ser retributivos en agradecimiento a haber generado sus ingresos en bien de la familia, pero también de los departamentos de donde sale la riqueza. Y algunos dirán, ya lo decíamos, que la minería está generando realmente nuevos ricos en Bolivia, nuevos ricos en varios departamentos del país, a razón de la explotación de los recursos mineros, metálicos, no metálicos, el oro. Son estos minerales que todavía los tenemos en diferentes departamentos de Bolivia. Aunque algunos con muchos peros. Ustedes saben que en La Paz y en el Beni hay conflictos por la forma de cómo se explota estos yacimientos que han creado conflictos sociales, eso a razón de la contaminación por el mercurio. La palabra contaminación les cae tan mal a algunas personas, pero es una gran verdad. Si ustedes ven las imágenes que nos muestran los investigadores, periodistas que se trasladan hasta estos lugares para mostrarnos de cuán devastada está la selva, cuán devastada están las tierras, los ríos, por el uso indiscriminado de los químicos, pero también por el uso indiscriminado de los equipos, maquinarias, la tecnología
que se ha llevado hasta este lugar para explotar irracionalmente nuestros recursos mineros. Y en este caso, el oro. Pero volviendo a las cosas buenas también que existen, que este empresario minero Edgar Copa está pues decidido a invertir en Bolivia y en, sobre todo en el transporte aéreo para hacer un servicio a los propios potosinos y a los chuquisaqueños, regiones que han estado postergadas por muchos años y que hoy en día necesitan interactuar, conectarse con rapidez con otros departamentos de Bolivia, inclusive para la comercialización, no solamente para el transporte de personas, sino también para la comercialización. El ministro de Obras Públicas ha realizado en marzo el primer aterrizaje en la nueva pista del aeropuerto Capitán Rojas de Potosí. Pero necesitamos mejorar este aeropuerto, decían. Potosí necesita tener un aeropuerto con mucha solidez para que el transporte aéreo pueda ser permanente. Ya lo tenemos en Uyuni, pero necesitamos ir a la Villa Imperial, porque al igual que Tarija, yo creo que Potosí podría ser una de las regiones no solo mineras, sino también turísticas. Miren nomás, nos están llevando la delantera la gobernación de Tarija. Dice, hay que buscar convertir el turismo en una industria. Tarija quiere dejar de mirar al turismo como una actividad complementaria y empezar a tratarlo como una verdadera industria. Ese es el planteamiento que defiende el secretario departamental de turismo, don Juan Carlos Eduardo Vares, cuando habla de turismo, de que hay que hacer más productivo, más cultural, y que se puede impulsar el patrimonio natural que existe en estas regiones. Si Tarija lo está haciendo, ¿por qué Potosí no lo puede hacer? Con tanta historia, con tantos monumentos que tenemos de la época precolombina, de la República, Potosí podría generar recursos económicos por estas dos vertientes, la explotación minera, pero también la explotación del turismo. Y si esto se consolidaría, Potosí podría seguir impulsando y mejorando no solo el desarrollo, sino la calidad de vida de todos los habitantes y estantes en todas sus provincias. No olvidemos que Potosí es prácticamente la cuna de la historia boliviana. Ese ha sido el pilar fundamental de las raíces sociales, económicas, culturales de nuestro país, llamado Bolivia, y que a la fecha está identificada como un país, un estado plurinacional, por la riqueza cultural también que existe en nuestras regiones bolivianas, en el valle, en el oriente, en el altiplano. Un aplauso para quienes todavía apuestan por el desarrollo, por la inversión nacional y porque
todavía, para no aparecer y querer decir que es de Lemenera, no, un espíritu nacionalista de ser boliviano, con identidad, con raíces, ¿no?, culturales, históricas, que tiene Bolivia. De 19 minutos y hablando de la minería. Ustedes saben que los analistas nos hacen saber de que el oro, la plata, están en este momento impulsando el boom de la minería. Bolivia exporta más valor, pero invierte cada vez menos, dicen. Estos metales concentran el 72,7% del valor que se exporta en estos primeros seis meses del 2026. El Viceministerio de Políticas Mineras reconoce que la inversión cayó con fuerza y ha planteado incentivos para que esto se recupere. ¿Cómo? A través de la seguridad jurídica, con nuevos proyectos para revertir esta tendencia que existe en Bolivia. La minería boliviana atraviesa uno de sus mejores momentos en términos de generación de divisas. Esto está impulsado principalmente por el fuerte incremento de las cotizaciones internacionales del oro, de la plata, pero también del zinc y otros metales. Pero las que liderizan en este momento y las que atrapan la atención de mucha gente son estos dos metales. Porque detrás hay cifras récord de las exportaciones. Esa es la paradoja que existe en nuestro territorio nacional. El sector minero genera cada vez más dólares, mientras la inversión minera viene cayendo con fuerza. Eso es lo que dijo el viceministro de Política Minera a propósito justamente de la etapa favorable en la que se mueven estos metales en cuanto se refiere a la exportación, producción y la concentración de recursos en nuestro territorio

0: atraviesa una etapa de escasez de divisas. No tenemos reservas internacionales. Han bajado de 14 mil millones de dólares. Aunque esa cifra ahora se ha convertido en la deuda externa de nuestro territorio nacional. Esto es lo que ocurre en nuestro país. Fenómenos a veces muy contradictorios, muy paradójicos a lo que realmente se dice, se hace y lo vemos. Y eso realmente se muestra a diario cuando empezamos a decirles: el país está en crisis porque no hay combustibles. Los hidrocarburos se esfuman día que pasa. ¿Qué ocurre? Pues habrá que preguntar. ¿Realmente no tenemos gas? ¿No hay plata? ¿O la corrupción está campeando en Bolivia? De la tarde, 24 minutos, hacemos una pausa, luego retornamos con más en la Capilina Minería en Acción, porque al otro lado ya está Irma, está Eric, está también Yolita y nuestros compañeros de trabajo, Héctor y Juan Carlos. Vamos con esa pausa de la tanda publicitaria.
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0: 5:34 de la tarde, 34 minutos. Vamos a ir rápidamente con Eric. Ha estado estos días en la campaña de limpieza, más que de campaña de forestación, plantación de arbolitos en el sector de Socavón Patiño. A ver, cuéntanos cómo fue esta experiencia con los mineros. Eric, buenas tardes.
1: En este día, ¿no?, hemos hecho la campaña de arbolización juntamente con los codirigentes de la cooperativa Siglo XX, ¿no? Como ustedes lo ven, ya hemos concluido. Seguramente de hoy por adelante vamos a seguir con las acciones pertinentes, ¿no?, para así cuidar nuestro medio ambiente.
2: ¿Aún falta terminar este trabajo? ¿Aún falta enmallar?
1: Sí, exactamente, ¿no? Hemos comenzado, posteriormente va a haber una segunda y tercera fase, ¿no? Y el día lunes vamos a estar enmallando todo lo que es el alrededor para que no entren también los animalitos, ¿no? Porque tenemos que cuidar también esta plantación que estamos realizando en bien del medio ambiente.
2: ¿Alrededor de cuántos arbolitos se ha plantado?
1: Aproximadamente 25 arbolitos, algunos se han malogrado quizá en el viaje, pero estamos aquí con la iniciación siempre de la cooperativa Siglo XX.
2: Bien. Ahí estamos aquí con el compañero Raúl Suárez, pero también vamos a conversar aquí con los compañeros dirigentes de la cooperativa minera Siglo XX y el compañero Martínez en relación a esta importante actividad. Han estado todo el directorio de esta institución minera.
3: Primeramente, tengan un saludo cordial y revolucionario de parte de nuestra gloriosa y prestigiosa cooperativa minera Siglo XX, en la cual hoy día hemos tenido la actividad juntamente con la Federación Regional en el tema de arbolización aquí, lo que es en el sector sur, sector Uncía, la cual hemos concluido hoy con el trabajo. Posteriormente se va a seguir trabajando lo que es el enmallado, ¿no? Vamos a cronogramar para el día lunes y posteriormente se va a hacer también lo que es el mismo trabajo en diferentes áreas para cuidar lo que es el medio ambiente.
2: ¿Ha participado todo el directorio de la cooperativa?
3: Sí, hemos participado todo el directorio de nuestra cooperativa, también nos ha acompañado aquí lo que es nuestra federación, que es nuestra ente matriz, y se ha hecho el trabajo correspondiente. Aparte, lo que hemos hecho ahorita es la primera fase, ¿no? Posteriormente nosotros como cooperativa vamos a realizar en distintos sectores lo que es en el sector minero, ¿no? Vamos a buscar otras áreas para plantar lo que es la arbolización, porque ojo, es de muy necesario cuidar lo que es el medio ambiente, ¿no? La madre tierra.
2: El siguiente paso es la responsabilidad, hay que regar los arbolitos.
3: Claro, correspondientemente, no solamente plantar, ¿no? Después es el enmallado, cuidar, el regar día a día para que los árboles crezcan. Porque nosotros sabemos, el árbol es salud, es vida, es nuestros pulmones de nosotros. Hay que cuidarlo y posteriormente, como ya lo voy a reiterar, se va a volver a hacer otra campaña de arbolización en este sector.
0: Buena iniciativa de parte de nuestros compañeros empezar a arbolizar en los lugares donde trabajan, porque al fin y al cabo los árboles, las plantas son los pulmones para el ser humano. Hace 3 años, años también se hizo plantaciones de arbolitos con la sección de complejos. Algunos han dado, han crecido bonitos, hay algunos, uno que otro. Como dice el Evangelio, ¿no? Muchos son los llamados, pero pocos son los escogidos. Es lo mismo. Muchas plantitas, pero cuando no se riegan, entonces mueren. Y son pocos los que sobreviven por la fuerza de la naturaleza también. Eso está bien. Por una parte, que la minería empiece a cuidar y empiece a prever, ¿no?, los pulmones para todas las personas. Pero hay una noticia que ha registrado la Agencia Nacional Fides y está referida a nuestro departamento de Potosí. ¿Sabe qué dice? Que la minería en Potosí está utilizando agua dulce en sus procesos de concentración de minerales, mientras que la mayoría de los ingenios carece de sistemas de recirculación que permita reducir el consumo de este recurso tan importante como es el agua. ¿Quién lo dijo? Lo dijo el decano de la Universidad Autónoma Tomás Frías, el ingeniero Epifanio Mamani. El ingeniero dice que la dispersidad de tecnología entre los ingenios impide establecer una huella hídrica general y dificulta una gestión eficiente de este recurso tan importante como es el agua. La inmensa mayoría de plantas metalúrgicas en Potosí carece de sistemas de recirculación del agua. Ha señalado a este profesional, a este medio de comunicación, Agencia Nacional Fides, que las instalaciones ya cuentan con mecanismos para purificar el agua utilizada, de reincorporarla al proceso productivo, pero en esta práctica todavía es aislada. Se necesita hacer más trabajo para cuidar este elemento que es tan importante para la vida de todos los seres vivientes, empezando de nosotros. Si consumimos agua contaminada, no hay salud y no hay vida. Porque si el agua está contaminada, no se produce, no sirve para la producción de tubérculos, de verduras, etcétera, etcétera, o de cereales. Porque se ensucia el agua, todo se contamina y la gente se enferma. Y si se enferman, se mueren y luego después no tenemos para contar qué pasó con el agua pura o potable que existen, o las vertientes limpias, transparentes, que existen en las poblaciones de nuestro departamento de Potosí.

0: Y también es tan contradictorio y paradójico a lo que vive ahora la minería. Mientras en grandes yacimientos se produce bien, ahí en escala, como dicen, hay otras como las compañeras, están arrastrándose, languideciendo, están revolcando la tierra para encontrar un poco de mineral. Esta mañana conversamos con una compañera. Escuchemos lo que nos decía.
1: Buen día, compañero. Mal nos está yendo porque no hay áreas de trabajo. Estamos sufriendo de áreas de trabajo.
2: Sí, ¿cuántas mujeres nomás están trabajando aquí?
1: Ocho mujeres.
2: Sí. Todas son adultas ya, ¿no?
1: Sí, todas son adultas. Ya no hay jóvenes.
2: Ahora dice que van a cortar la renta de dignidad. ¿Qué va a pasar? ¿De qué van a vivir?
1: Dios sería, pues, se va a cortar. Están sensibles, ¿no?
2: Sí. ¿Pero qué pasaría con
1: usted? Con eso nos abastecemos porque no podemos juntar rápido ni llampo, nada, pues no hay ni chams. Con eso hasta que juntemos nos estamos con esa renta de edad.
2: Ahora, muchos de ustedes se han quedado solas, ¿no? Mm. Para ustedes nomás se trabajan porque no alcanza.
1: No alcanza. 100 bolivianos, 10 pesos pues, ¿no ve? Mm-hmm. Para nada, no, ya no alcanza.
2: Así es. Mm.
0: Y la carga que preparan, imagínense, ya no puede cubrir el uso de una planta, de un ingenio. Tendríamos que hacer nuestro trabajo solo acumulando carga por el lapso de ¿cuánto tiempo? Un año. Porque ahora en las plantas están haciendo cola los propios trabajadores, decían las compañeras. Muy difícil para algunas mujeres sostenerse a sí mismas, pero y más aún sostener a la familia con tan pocos recursos. Estamos justamente en estos momentos para hablar de las mujeres con Irma hasta Popó. Irma está en un taller de capacitación. Irma, buenas tardes, adelante.
3: ¿Cómo está? Muy buenas tardes. María, muy buenas tardes. Un saludo a todos nuestros amigos y amigas oyentes de Radio Pío 12. Estamos acá, estoy en la cooperativa minera Popó. Vamos a realizar un taller que está programado para estas horas, un poquito más, porque las compañeras recién están saliendo de sus fuentes laborales, ¿no? Y justamente estamos acá con una de las compañeras que acaba de llegar también directamente del trabajo, se vino. Vamos a hablar con ella. ¿Cómo está, compañera? Muy buenas tardes, bienvenida. ¿Cómo se llama?
4: Buenas tardes, mi nombre es Vicenta Ignacio. Trabajo yo en Muñapú. En estaño, también trabajo interior mina. Está muy frío. Ahorita las compañeras están llegando también, pero ese taller nos interesa mucho a nosotros. Entonces, por eso estamos aquí. Y a las compañeras van llegando ya poco a poco, porque se sienten por el frío. Nos ha afectado bastante el frío. Y en el cerro, pues estamos nosotros en el cerro y nos hace bastante frío.
3: Por la nevada, ¿no?
4: Sí, por la nevada. Ya todavía del anterior, la nevada sigue y encima ahora le ha aumentado otro. Sí.
3: ¿Cómo estamos en la salud? ¿Cómo te está afectando?
4: No, hay que abrigarse, pues. Sí, más que todo, no, nosotros estamos siempre con coca, al menos con alcohol y todo, ¿eh? Sí, ¿no?
3: El interior mina, ¿cómo está el clima? Dentro muchas veces dicen que caliente, pero ¿cómo es?
4: Caliente, al menos el mío es caliente. Pero ya saliendo afuera, pues ya te imaginarás, arriba en el cerro es bastante frío.
3: Por eso tienes que abrigarte.
4: Sí, por eso también bien abrigada. Sí.
3: Muy bien, esta tarde entonces tenemos los cursos con las compañeras, ¿no?
4: Sí, y van a venir yo creo todas las compañeras, ya estaban llegando otras que me he encontrado aquí en el camino, ya venimos. Sí. Entonces a nosotros nos interesa bastante los talleres, sí, esos cursos así para aprender más. ¿Ya? Sí, gracias a Pío 2, yo escucho siempre Pío 2. Ahorita me estaba escuchando.
3: muy bien, ya estamos entonces, María, para dar inicio. Estamos instalando los equipos que tenemos, nos están prestando una pantalla grande que tiene acá la cooperativa, entonces para poder también proyectar ahí las diapositivas que hemos preparado para esta tarde. Mientras tanto, esto es lo que está pasando, María, acá en Oruro. Por otro lado, esta mañana hemos estado también por las oficinas de la FEDECOMIN, hemos conversado con la compañera Elena, y como tú sabes, y acabas de escuchar a la compañera, pues ha nevado también por este lado, y la compañera Elena decía que en su sector, en la cooperativa Santa Bárbara, que está el camino hacia Guanuni, entre lo que es el cruce Guanuni, pues más allá ha caído bastante fuerte, dice la nevada, y ha tenido que salir a pie hasta la carretera, y la nevada estaba alta, ¿no? Entonces ella dijo, apenas he llegado a la carretera y apenas he tenido que tomar el vehículo también. Algunas cooperativas, la anterior nevada, María, han parado en Oruro. Por ejemplo, la cooperativa multiactiva no ha trabajado por ese tema de la nevada. Estaba mucho más alto acá en Oruro también la nevada. Entonces, hoy hemos estado también por esa cooperativa, pero acá esta vez acá solamente aquí en la ciudad de Oruro ha caído poca nevada, ¿no? A comparación de la anterior semana, lunes, que también ha caído fuertísimo, fuertísimo la nevada. María, eso es cuanto puedo reportarte. Vamos a tratar de enviar algunas notas también más adelante en relación al taller que tenemos programado para esta tarde acá en el municipio de Popó, en la cooperativa minera Popó. María.
0: Gracias, Irma. Sin duda que Pío XII no solo es informativa, también es educativa, y estamos en esta tarea siempre de poner al alcance de muchas personas las normativas que existen en el país. Necesitamos que la gente se apropie de estas leyes que regulan la actividad minera, regulan el medio ambiente, regulan el trabajo que se cumple en los municipios, etcétera, etcétera. Por eso es que a través de estos cursos de capacitación se vienen formando nuevos liderazgos en varios grupos sociales, no solo en la minería, no solo con las mujeres, sino también con nuestros vecinos y vecinas. A propósito de los trabajos que se cumplen en todos los departamentos del país, es un trabajo de alto riesgo la minería. Si bien hemos tenido buenos ingresos en el país, hemos logrado inclusive tener un superávit en algunos momentos, pero no siempre valoramos el capital humano. Miren, Potosí, nada más hablando de Potosí, porque nadie se ha dado la molestia de ir y hacer un recorrido por todos los yacimientos del país, creo que no acabaría, para conocer cuánta gente ha perdido la vida en el trabajo por accidentes. Solo en Potosí, imagínense, en 6 meses, 100 muertos. Y eso quizás supera más en las minas de nuestro departamento de Potosí, sobre todo en lo que significa la Villa Imperial y sus alrededores. En 8 meses, más de 100 personas han perdido la vida por accidente de trabajo. La última que se ha reportado, una trabajadora de 32 años ha perdido la vida tras haber caído 60 metros en el interior de la mina. La muerte está acechando a trabajadores, hombres y mujeres, en las minas de Potosí. La cifra de fallecidos por la actividad minera ya ha pasado el centenar en este 2026, en lo que va a estos 8, ¿sí?, a estos 6 meses. Va a ser 8 meses, ¿no? 8 meses con agosto. 101 muertos vinculados al trabajo de la minería por caídas a precipicios, por caída de planchones, por gases, por temas de electrificación y varios otros problemas que se presentan en el interior de la mina. Tenemos este último reporte de una mujer de 32 años que perdió la vida tras precipitarse 60 metros en el interior de la mina de Tres Amigos. De acuerdo con el reporte policial, la trabajadora cayó al interior del socavón y fueron sus propios compañeros quienes realizaron las labores de rescate para sacar el cuerpo de la compañera hacia la superficie. Los de la Fuerza Especial de Lucha contra el Crimen han solicitado a las propias cooperativas tomar en cuenta medidas de prevención para evitar mayores decesos en el trabajo permanente en interior mina. Se dan cuenta, el recurso humano es menos valorado. Tenemos buenos ingresos en el país, pero poco se resguarda la vida de las personas. Y nosotros hacemos un llamado a nuestros dirigentes de todas las cooperativas para que se tomen los recaudos para preservar la vida de muchos hombres y mujeres que ahora están involucrados en la actividad minera ante la ausencia de otras fuentes de trabajo. No hay otras alternativas laborales que generen ingresos constantes y sonantes y al instante que no sea la minería. Por eso la minería crece en todo el país. Crece en el área dispersa, crece en el área concentrada, porque la gente necesita trabajo en estos tiempos. 5:54 PM, tiempo de decirle muchas gracias por estar con nosotros. Nos despedimos a nombre de todo el equipo de La Capirina Minería en Acción. Que tenga muy buena noche.
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6: Es la hora 17:59 minutos.
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0: Amigos y amigas oyentes de la Red Herbol, un gusto saludarles y darles la bienvenida a esta edición central de nuestro noticiero Bolivia en Contacto.
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0: José Gabriel Espinosa, exministro de Economía, retiró el amparo contra la censura que recibió en la Asamblea Legislativa. La Sala Constitucional que vio el caso determinó archivar el proceso. La abogada Nadia Beller aseguró que no fue parte de los delitos que denunció contra su expareja y exasesor político del gobierno, Fernando Cerimedo. Aseguró que no tenía la obligación de denunciar. La agencia Fitch Ratings expresó sus dudas sobre la sostenibilidad de la acumulación de reservas de Bolivia. Aceleran el trámite para autorizar una nueva aerolínea de inversión potosina. Del 11 al 24 de agosto, 46 municipios del país fueron afectados por las lluvias, inundaciones y vientos fuertes. Potosí es el departamento más afectado. El alcalde de la ciudad de La Paz ofreció materiales y garantías legales a los trabajadores de la empresa La Paz Limpia para que reanuden el recojo de basura. La población está preocupada porque la basura esparcida por calles y avenidas en la sede de gobierno. Italia multará a los peatones que crucen la calle mirando el teléfono celular.
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0: 6:03 PM, comenzamos a desarrollar esta edición central de nuestro noticiero Bolivia en Contacto a través de la Red Herbol. José Gabriel Espinosa, exministro de Economía, retiró el amparo contra la censura que recibió en la Asamblea Legislativa. La Sala Constitucional que vio el caso determinó archivar el proceso.
3: El exministro de Economía José Gabriel Espinosa retiró este lunes un amparo constitucional que presentó contra la censura de la Asamblea Legislativa. La Sala Constitucional Tercera del Alto aceptó este desistimiento y dispuso el archivo del proceso. En la resolución, el magistrado indicó que, siendo expresa la voluntad de la parte accionante, corresponde aceptar el retiro de esta acción de amparo constitucional. Desde la oposición, el senador de Libre José Ormachea manifestó su contento sobre lo que considera una victoria de la Asamblea Legislativa.
4: Obviamente virtual, y él mismo ha retirado el amparo porque seguramente él y el gobierno se han dado cuenta que era mucho más caro mantenerlo a Espinosa en su cargo que sacarlo y aceptar la decisión de la Asamblea Legislativa, aceptar la decisión de 2/3 de los miembros del Pleno, que hemos decidido que se va Espinosa, hemos decidido que Espinosa no va más, hemos decidido que el ministro Audi responda ante la justicia por cómo ha mentido en su declaración jurada de bienes.
3: Así también hay que indicar que durante la audiencia el abogado del vicepresidente y presidente de la Asamblea, Hernán Fabián Miranda, cuestionó que la sala no hubiera resuelto previamente la recusación presentada contra el magistrado. También observó que funcionarios públicos promovieran el amparo para defender intereses particulares y pidió explicaciones sobre una resolución que, según firmó, ya estaba redactada antes de la lectura del memorial de retiro. La parte accionada además solicitó que se impongan contra Espinosa al considerar que el amparo fue temerario y obligó a los 166 asambleístas a suspender sus labores para atender el proceso. Rodrigo Fernández, Herbol La Paz.
0: Y a propósito de esta noticia, el exministro de Economía, José Gabriel Espinosa Yáñez, en sus redes sociales publicó un texto que se diría es una especie de despedida del cargo que ocupó hasta hace poco, y además luego de que se conoció la decisión de José Gabriel Espinosa de retirar el amparo que había presentado contra la censura de la cual fue objeto en la Asamblea Legislativa. ¿Qué dice José Gabriel Espinosa en esta publicación en sus redes sociales? En los últimos días presenté una acción de amparo constitucional porque la forma en que se produjo mi censura no cumplió con lo establecido por la Constitución. Se hizo sin posibilidad de defensa y en contra del artículo 158 de la Constitución, que establece reglas claras sobre cómo debe ejercerse esa atribución. Por tanto, esta discusión iba más allá de mi situación personal. Se trataba de defender principios de legalidad, previsibilidad y respeto institucional que considero indispensables para el funcionamiento del Estado. Sigo convencido de las razones que me llevaron a presentar esa acción. Sin embargo, también entiendo que existen momentos en los que corresponde poner por delante algo más importante que una discusión sobre una persona o un cargo. Bolivia necesita que su gobierno pueda concentrarse plenamente en resolver los problemas de la gente y continuar las transformaciones que hemos iniciado, sin que mi situación personal se convierta en un elemento de confrontación o incertidumbre. Por esa razón, he decidido retirar la acción de amparo constitucional. No lo hago porque hayan cambiado mis convicciones. Lo hago porque nunca se trató de aferrarme a un cargo. Los cargos son circunstanciales. Los principios y las instituciones deben permanecer. Me voy con la tranquilidad de haber entregado todo mi esfuerzo durante estos 9 meses y con la certeza de que Bolivia hoy está en una situación distinta a la que encontramos. Es todavía mucho más largo el texto de José Gabriel Espinosa, pero hemos dado lectura a esas partes importantes a las que hace referencia el ex ministro de Estado. Seis de la tarde con 8 minutos, continuamos. La abogada y activista Nadia Beller aseguró que no fue parte de los delitos que denunció contra su expareja y ex asesor político del gobierno, Fernando Cerinedo. Ella considera que no tenía la obligación de denunciar nada. Vamos a escuchar las declaraciones que hacía al respecto Nadia Beller en entrevista con la revista La Mañana en directo de Bol.
5: Primero quiero aclarar una cosa, porque también eso están manejando de manera inescrupulosa para volcar la opinión pública en mi contra. ¿Qué dice el 286 sobre la obligación de denunciar? Tendrá obligación de denunciar los delitos de acción pública los funcionarios y empleados que conozcan el hecho en el ejercicio de sus funciones y los médicos. Yo no soy funcionaria pública, nunca fui funcionaria pública. La denuncia dejará de ser obligatoria si diera lugar a la persecución penal propia del cónyuge, conviviente, pariente, dentro del cuarto grado. Yo convivía con él, estoy esperando un hijo de él, no soy funcionaria pública, no soy médico, no tengo una obligación de denunciar, por un lado. Por otro lado, no estuve en ninguno de los hechos ilícitos de los cuales he dado conocimiento. Yo no fui parte. Yo sé de ellos de manera referencial, no me pueden atribuir a mí ninguna obligación de denunciar. Ni siquiera encubierto, porque el encubrimiento, de acuerdo al 171, es el que después de haberse cometido el delito sin promesa anterior ayude a alguien a eludir la acción de la justicia u omitiera denunciar el hecho, estando obligado. Y ya que les acabo de leer quiénes son los que están obligados, yo no estoy obligada por ley a denunciarlo. Entonces, ese también es otro discurso malintencionado que están haciendo circular. No tenía obligación de hacerlo. No estoy llamada a ley para obligada a hacerlo. No veía un objeto de hacerlo porque él maneja la policía, él maneja todas las unidades de investigación. Evidentemente hay una intromisión, no voy a decir de que en altas esferas de la justicia, pero todavía en bajas esferas de la justicia lo hay. Sabemos de que pese a la buena voluntad de los magistrados actuales, no han logrado sacar a los jueces corruptos, porque muchos de ellos el MAS los ha dejado institucionalizados y son jueces que se mueven por dinero y lo que más les sobra a esta gente es dinero. Entonces es lógico que yo no confíe en la justicia, ni siquiera para mi caso y tampoco para hacer una denuncia de otra índole, ¿no?
0: Hemos escuchado las declaraciones que hizo esta mañana la activista, la abogada, activista cruceña Nadia Beller en la revista La Mañana en directo de Herbol, a propósito de que ella señala que no fue parte de los delitos que denunció contra su expareja Fernando Cerimedo y exasesor, el principal que tuvo el gobierno. Además, ella dice, no tenía obligación de hacer esa denuncia.

0: 6 de la tarde con 12 minutos, la agencia Fitch Ratings manifestó sus dudas sobre la sostenibilidad de la acumulación de reservas de Bolivia. ¿Qué dice la nota que está publicada en el periódico digital de Herbol? Señala lo siguiente. La agencia Fitch Ratings manifestó sus observaciones sobre la capacidad de Bolivia para sostener un proceso de acumulación de reservas internacionales, pese a la reciente flexibilización del régimen cambiario y al acuerdo alcanzado con el Fondo Monetario Internacional. Fitch destacó que las reservas en moneda extranjera, excluido el oro, cayeron a 472 millones de dólares a finales de julio, desde los 897 millones registrados a finales de mayo, pese a la emisión de un bono soberano de 1.000 millones de dólares ese mismo mes. Las reservas en divisas se recuperaron posteriormente hasta unos 800 millones de dólares al 14 de agosto. Sin embargo, Fitch considera que todavía no está claro si este aumento constituye el comienzo de una acumulación sostenida. La agencia contextualizó que persisten reportes sobre escasez de combustibles, lo que podría estar ocultando una fuente de demanda de divisas. Asimismo, señaló que el Banco Central de Bolivia autorizó intervenciones para contener la volatilidad excesiva del dólar. Fitch alertó que unas reservas líquidas persistentemente bajas limitarían la capacidad del Banco Central de Bolivia para gestionar la volatilidad cambiaria bajo el nuevo régimen y reducirían los recursos disponibles para atender el servicio de la deuda externa. En el corto plazo, precisó que las reservas podrían aumentar los desembolsos del FMI y el efecto y gatillar además como consecuencia un mayor financiamiento de otros organismos multilaterales. No obstante, Fitch señaló que todavía no se conocen con precisión el monto ni el calendario de los desembolsos.
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5: La persistente escasez de combustibles, las filas en los surtidores del país, se ha convertido en el dolor de cabeza permanente de la población y sobre todo del sector del transporte urbano, interprovincial, interdepartamental y también internacional. La pregunta, ¿cuál es la razón para que hasta ahora no pueda el gobierno normalizar la distribución de combustible en los volúmenes habituales? ¿Cuáles son los motivos? ¿Qué es lo que ocurre? Preguntas que están ahí lanzadas y que hasta ahora no tienen una respuesta clara y contundente. Para hablar de esta temática hemos invitado a Luis Alberto Áñez Leigue, es presidente ejecutivo de la Cámara Boliviana de Transporte Nacional e Internacional. Luis Alberto, ¿cómo está? Bienvenido, un gusto saludarlo. Esta es una entrevista breve en la que van a participar tres periodistas, por lo tanto le voy a pedir de manera cordial que las respuestas sean lo más precisas, directas y concisas posible para que podamos optimizar el uso del tiempo. Luis Alberto, en principio quisiéramos saber si es que su sector también se ha declarado en una especie de emergencia con otros sectores del transporte que incluso ya le advierten al gobierno que si en un plazo inmediato no se normaliza el abastecimiento de combustibles, podrían venir medidas de presión. En el caso de su sector, ¿cuál es el panorama, Luis? Lo escuchamos, bienvenido.
6: Muy buenas tardes, muchas gracias por la cobertura periodística para podernos escuchar este malestar que venimos nosotros como transporte pesado nacional, tanto de carga como de pasajeros, de ómnibus. Verdaderamente, después de más de 50 días de bloqueo que pasamos los transportistas, 50 días inhumanos, si se puede decir, de bloqueo, atrapados, rehenes en las carreteras, venimos a sufrir ahora un bloqueo administrativo. Una falta de diésel después de los 50 días no ha cesado. Las filas para cargar combustible, para cargar diésel en las estaciones de servicio. Nosotros venimos sufriendo desde la anterior gestión la mala gestión de yacimiento, la pésima gestión de yacimiento y la falta de una transparencia, si puede decirse, en la importación y en la comercialización de los combustibles. Una pena cómo nos tienen al transporte sufriendo, una pena que al usuario, al que contrata nuestro servicio, porque no se olviden que nosotros transportamos las importaciones, las exportaciones y llevamos los productos a los mercados. Entonces, si no hay transporte, no circula nada. Si no hay transporte, la inflación va a seguir subiendo como está sucediendo actualmente en los mercados.
5: Luis Alberto, ¿es posible que ustedes asuman algún tipo de decisión? ¿Están también en una especie de emergencia? ¿Le dan un plazo al gobierno? ¿Qué han definido?
6: Desde antes de los 53 días de bloqueo que nos hicieron en las carreteras en emergencia. Nosotros como transporte, que somos esencial en la economía, nos encontramos en esta emergencia prácticamente quebrados, prácticamente el transporte, porque el transporte día que trabaja, día que puede comer, prácticamente es una economía de subsistencia la que tenemos nosotros como transporte, porque verdaderamente el gobierno se ha dedicado desde la anterior gestión a destrozarlo el transporte, con carreteras que no se pueden circular, con bloqueos constantes de las carreteras, y los gobiernos este y el anterior no hicieron absolutamente nada en poder desbloquear ni en poder darle solución. El transporte ahora con un bloqueo administrativo, con la falta de diésel, con pasos de frontera desastrosos, con una burocracia insostenible. Es una logística que cada vez la van acabando, pareciera que es con intención, y no podemos nosotros seguir así. Y nos encontramos en emergencia, nos encontramos constantemente en reuniones pidiéndole al gobierno, pidiéndole a las autoridades, a los ministros, solucionen el tema del combustible y de las carreteras, la transitabilidad de las carreteras y de que no haya bloqueo. Entonces es un problema que estamos sufriendo los transportistas, y esperemos se solucione lo más pronto posible, porque lo menos que queremos es bloquear carreteras o parar, porque nosotros vivimos de esto, vivimos de las carreteras, vivimos de transportar, vivimos de este trabajo que trae economía al país, ¿no?
5: Vamos a ir al contacto con nuestro colega de trabajo, Wilson Gisbert, desde Radio Pío 12 en Cochabamba. Wilson, adelante con tu consulta.
4: Gracias, Pedro. Un saludo cordial a nuestro invitado. Señor Áñez, ¿qué explicación les dan las autoridades sobre los problemas de abastecimiento? ¿Sirve dar plazos? Por ejemplo, hace algún tiempo se escuchaba a la autoridad, este fin de semana se va a normalizar, llegaba el fin de semana y no se solucionaba. Entonces decía, sí, hasta el miércoles vamos a solucionar, llegaba el miércoles y tampoco se solucionaba. Y por parte de los afectados también se decía, le damos 48 horas al gobierno para solucionar. Pasaban las 48 horas, no se solucionaba, nadie decía nada. Volvían a manifestarse, damos 72 horas de plazo para solucionar, y tampoco solucionaba. Y así venimos semanas y meses, como usted decía, efectivamente, en este tema. ¿Qué explicación dan las autoridades que ustedes contactan del gobierno? ¿Qué les dicen, señor Áñez?
6: Nosotros, verdaderamente, es algo insostenible que pasamos como transporte. Nosotros como dirigencia hemos tenido una vasta de reuniones con diferentes autoridades, y es como usted dice, los plazos son fatídicos, ¿no? Los plazos en 72 horas, la próxima semana tendremos el diésel, pero esto venimos de hace 5 años, de hace 5 o más años que venimos sufriendo este compromiso.

0: y nosotros le hemos respondido, le hemos dicho, entonces acaben con la corrupción, ustedes están para eso, y hasta el momento no vemos acción, nos dicen que están manos que no vemos ninguna solución. Entonces es desesperante porque nosotros como transporte podemos decir, tienen 24 horas, 48 horas, vamos a bloquear, al final nos tenemos que sentar en una mesa de negociación, al final tenemos que concertar, y al final se queda en lo mismo, en promesas y promesas que venimos años en estas promesas, y un país desangrándose, un país que cada día su economía va muriendo, un país que ha perdido más de 6 mil millones de dólares en los últimos 5 años en bloqueo, y un país que lamentablemente de la forma que se lo está llevando es al abismo, a la pobreza y al desempleo. Es lo que le puedo decir, no encontramos respuestas hasta el momento y simplemente promesas, ¿no?
1: Hasta Tarija, el contacto con nuestra colega Elizabeth Rendiz. Elizabeth, bienvenida, tu pregunta.
2: Gracias, Pedro. Saludos a Wilson, también allí en Cochabamba. Y por supuesto a nuestro invitado, don Luis Alberto, presidente de la Cámara Nacional de Transporte Internacional y Nacional. Don Luis Alberto, con la disposición del último decreto que ha puesto el 10 de la 18 bolivianos para los grandes consumidores, ¿ustedes están dentro de los grandes consumidores o están exentos de este decreto? ¿Cómo están enfrentando la disposición de esta normativa?
0: Este decreto del 5676 que emite hace poco el gobierno, supuestamente es el decreto de la solución, supuestamente es el decreto para acabar con la fila, supuestamente es el decreto para acabar con la corrupción, la burocracia de este país. Un decreto que lo único que ha traído es una inestabilidad, lo único que ha traído es incertidumbre, lo único que ha traído es más fila, más corrupción, si se puede decir, porque no ha sido la solución hasta el momento. Las filas no han cesado, las filas siguen más largas, y con nosotros como transporte, un decreto que es poco claro en muchas partes de sus artículos, pero nosotros entendemos y lo hemos preguntado una y otra vez a las autoridades y nos han indicado que el combustible que se carga directamente al tanque del vehículo de la unidad de transporte no tiene ningún costo adicional, tiene el mismo costo de 9.80 y no el 18 como decimos. Si cargamos en una bambucha, en un tanque afuera de la unidad, ese sí tiene un precio de 18 bolivianos. Entonces nosotros entendemos de que no somos parte de ese decreto, pero no han quitado las filas, lamentablemente siguen las mismas filas, sigue la misma corrupción, y estamos en el país de las maravillas, en el país donde no se dan las soluciones, en el país que lo único que sabemos es quejarnos, y no hay solución. Estamos en un país verdaderamente a la deriva, sufriendo las consecuencias de las malas políticas de muchos años y de esta nueva administración también.
1: Luis Alberto, ustedes que más o menos conocen cómo se mueve este rubro, el del transporte, los combustibles, ¿qué pasa? ¿Cuál es la razón o cuál es el problema que el gobierno no puede superar para normalizar el abastecimiento del combustible? Es decir, ¿el problema será económico? ¿Falta la plata como le faltó también a Luis Arce para comprar la suficiente cantidad de combustible? ¿Es la corrupción que dice el gobierno en YPFB gigantesca que desvía grandes cantidades de combustible? ¿Cuál será la razón, Luis Alberto? ¿Qué es lo que calculan más o menos ustedes? ¿Falta plata o qué?
0: Yo voy a parafrasear una palabra o una oración que se dice... la plata alcanza cuando no se roba, eso es evidente. La plata va a alcanzar cuando se la administra bien, cuando hay un buen administrador, y va a alcanzar, es como un padre cuando le ingresa 100 bolivianos y la administra adecuadamente para llegar al mes y poder darle a sus hijos la alimentación, pero no hacerle faltar. Entonces, cuando no se roba, la plata alcanza para empezar. Para comprar combustible necesitamos dólares, eso es evidente. Eso lo sabía el presidente Rodrigo antes de que ingrese antes que sea elegido, lo sabían todos los candidatos. Necesitamos dólares para poder traer nosotros. Necesitamos exportar, necesitamos que esos dólares de los exportadores vengan

0: a la banca privada, no sé cómo es el mecanismo, no soy economista, pero debería haber el mecanismo de garantizar de que los dólares que salen y que vuelven al país sean correctamente administrados, y de que debería transparentarse la importación de combustible. La importación de combustible debería ser libre. Todo el mundo que desea traer debería traer combustible sin ninguna traba, sin ninguna piedra en el camino, para que haya competencia. Porque nos hemos dado cuenta que Yacimiento lamentablemente siempre fue ineficiente en su gestión del combustible, y lo único que ha hecho es corrupción. Tampoco queremos entregárselo a unos cuatro gamonales en el país que se vuelvan más ricos de lo que son y nos exprima al pueblo. Tampoco eso. Que sea libre, que cualquiera lo pueda traer en las condiciones obviamente que estén escritas, pero no con una burocracia como lo que está pasando ahora, que lo único que traen son más de 150 pasos que no se los puede cumplir y que le buscan la burocracia para que uno se canse y no podamos traer combustible. Entonces tiene que ser libre la importación, tiene que haber una gama de oferta del producto, y no unos cuatro o cinco que lo único que van a hacer es colocarle el precio que quieran y acabarnos a los transportistas y crear mayor inflación y volverse más ricos de los que son. El Estado tiene que participar en los precios referenciales justos. Estamos en un problema mundial del combustible, no es solamente de Bolivia, lo pasa Paraguay, lo pasa Chile, lo pasa Brasil, Argentina, todos los países de la región están analizando subvencionar un pedazo del combustible porque ya es insostenible los precios internacionales. Entonces, porque si los combustibles los colocamos a los precios internacionales, en todos estos países se va a generar una inflación, y estamos importando inflación. Bolivia está importando toda esa inflación. Entonces necesitamos más competencia, necesitamos transparentar que los demás puedan importar, necesitamos que estas reglas sean caras, claras y de las mismas condiciones para todos, para poder dar esa competitividad y al final...
1: Bien, Luis Alberto, vamos a ir a la pregunta ahora hasta Cochabamba con Wilson Gisbert, nuestro compañero de trabajo, y a respuestas más brevecitas, Luis Alberto, porque estamos entrando a la parte final de la entrevista. Wilson, adelante.
2: Gracias, Pedro. Señor Áñez, ya que este decreto supremo 5676 no aportó nada de solución a este problema, ¿qué esperan ustedes que ocurra en las próximas semanas como actitud del gobierno para mejorar el abastecimiento de combustibles?
0: Lo que nosotros esperamos, que nos entreguen el combustible pronto, que tengamos en las estaciones de servicio el combustible para poder trabajar. Eso es lo que queremos nosotros. Nada más esperamos. Y que en el futuro tengamos la certidumbre y la seguridad, así como se pide seguridad jurídica, nosotros pedimos seguridad de tener el combustible para poder trabajar. Es lo único que le pedimos al gobierno, y eso es lo que no nos han dado en los últimos 7 meses y en los últimos 5 años.
1: Desde Tarija, Elizabeth Rendiz.
3: Gracias. Señor Áñez, ¿cómo está la situación ustedes en las filas, la importación y la exportación? ¿Qué efecto han tenido? ¿Hay mercadería estancada? ¿Han bajado tal vez las importaciones, las exportaciones? ¿Cómo ha quedado eso, señor Áñez?
0: Evidentemente, con una falta de combustible, la economía boliviana se está estancando, las importaciones han bajado, evidentemente, las exportaciones se han visto dañadas en toda su cadena de los 53 días que hemos sido bloqueados. No nos olvidemos que todas las importaciones, el 90% de las importaciones y de las exportaciones salen por los puertos del Pacífico, y para eso tenemos que pasar por el Chapare, tenemos que pasar por toda la parte occidental para llegar a los puertos de Arica y Iquique, y eso ha sido dañado. Entonces la economía ha sido golpeada duramente y estamos cobrando lo que hemos cosechado nada más, ¿no? O sembrado.
1: Luis Alberto, para que quede claro, ustedes no están rechazando el decreto 5676 que establece el precio de 18 bolivianos el litro de diésel para grandes consumidores. Ustedes no están en desacuerdo ni rechazan esa medida. No están pidiendo la anulación del decreto, ¿sí?
0: Nosotros lo que estamos rechazando es las filas que siguen, que el decreto no fue la solución, que el decreto está creando más incertidumbre y especulación, lamentablemente, porque está creando más filas, porque va a crear lamentablemente un mercado negro con esto, porque no puede haber ese precio diferenciado, lamentablemente, porque van a haber algunos que van a utilizar sus unidades, ciertas personas inescrupulosas para cargar combustible, comprar a 9.80 para vender a 18. Eso es lo que va a crear fila y especulación.
1: Para terminar, Luis Alberto, en cuanto a daños al sector, usted hablaba de empresas muy perjudicadas del transporte nacional e internacional. ¿Ustedes tienen en estos últimos meses un cálculo, un dato de cuántas empresas han quebrado, han cerrado o están al borde de la quiebra, empresas de transporte?
0: Es incalculable lo que podemos decir, no puedo cuantificarlo porque no tenemos los registros de las empresas, pero coloque usted que en estos últimos meses, de cada 10 unidades de trabajo, en media solamente han podido trabajar 5 normalmente, y las otras 5 esperando cargar combustible. Nosotros hacíamos al mes viajes a Iquique, a Arica, a puertos de Arica, en el tema de exportación e importación, cerca de 2-3 viajes alrededor de al mes. Ahora con suerte hacemos un viaje, con suerte hacemos un viaje. Entonces, ahora lo que se espera es simplemente subsistir, es una economía de subsistencia lo que está pasando el transporte, y los resultados los veremos más adelante, pero verdaderamente es insostenible esta situación de seguir trabajando de esta forma, ¿no?
1: Luis Alberto, le agradecemos por este contacto con el noticiero central de la red Herbol. Que sea hasta cualquier momento.
0: Muchas gracias, muy agradecido. Hasta luego.
1: Luis Alberto Áñez Leigue, el presidente ejecutivo de la Cámara Boliviana de Transporte Nacional e Internacional, estuvo acá en el noticiero central Bolivia en Contacto de la red Herbol. 6:36 p.m.
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6:40. Otra renuncia de una autoridad gubernamental. Esta vez Julio Linares, el viceministro de Coordinación y Modernización del Estado. ¿Qué ocurrió? La nota está en el periódico digital de Herbol y señala lo siguiente. Julio Héctor Linares Calderón presentó este lunes su renuncia irrevocable al cargo de viceministro de Coordinación, Planificación Estratégica y Modernización del Estado, área vinculada a la modernización de la gestión pública y la reducción de la burocracia impulsadas por el gobierno de Rodrigo Paz. Esta decisión obedece estrictamente a razones de índole institucional, señala Linares en la carta dirigida al presidente Paz, en la que establece el 26 de agosto como fecha límite para el cese definitivo de sus funciones. El viceministerio fue reestructurado tras la promulgación del Decreto Supremo 5595, que instruye reducir la burocracia, eliminar trámites innecesarios y modernizar la gestión pública. Inicialmente, el área se denominaba Viceministerio de Coordinación de la Gestión Pública. En marzo, el Ministerio de la Presidencia informó que, como parte de estos cambios, también fueron redefinidas sus direcciones: Coordinación Pública, Políticas Públicas y Modernización del Estado. La medida se vinculó al programa Tranca Cero, presentado por Paz para reducir procesos largos y costosos para la población. Renunció el viceministro de Coordinación, Planificación Estratégica y Modernización del Estado, Julio Héctor Linares Calderón.

0: 6:42, aceleran el trámite para autorizar una nueva aerolínea de inversión potosina. La nota también figura en el periódico digital de Herbol y señala lo siguiente. La Dirección General de Aeronáutica Civil acelera el proceso de autorización de Go Airline, nueva aerolínea de inversión potosina, que avanza en la obtención de las licencias y certificaciones necesarias para operar en el mercado boliviano, informó el Ministerio de Obras Públicas. El director de la Dirección General de Aeronáutica Civil, José Antonio Fanola, se reunió con directivos y técnicos de la empresa, luego de que el Ministerio de Obras Públicas o el ministro de Obras Públicas, Mauricio Zamora, instruyera agilizar la solicitud dentro del marco normativo vigente. Go Airline ya recibió el primero de los 4 aviones previstos para su proyecto y continúa con los trámites técnicos y administrativos requeridos por la normativa según la información oficial. Una nueva línea aérea de inversión potosina de nombre Go Airline está en los trámites para obtener su autorización y operar en el país. 6:44.
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5: Con 48 minutos, afectaciones por el cambio climático en distintas regiones, municipios que sufrieron las consecuencias de lluvias, inundaciones y vientos huracanados. Una nota del Viceministerio de Defensa Civil señala lo siguiente. El balance del 11 al 24 de agosto registra afectaciones en 6 departamentos por nevadas. Además de emergencias por lluvias, inundaciones y vientos fuertes, Potosí concentra el mayor impacto y es una de las prioridades de atención. El Viceministerio de Defensa Civil mantiene el monitoreo y la atención permanente en todo el territorio nacional ante las emergencias provocadas por nevadas, lluvias e inundaciones, vientos fuertes, con prioridad en las familias y comunidades afectadas por estos eventos adversos. El balance correspondiente al periodo comprendido entre el 11 y el 24 de agosto registra afectaciones por nevadas en 6 departamentos y 46 municipios, con 82.728 familias afectadas y 20.760 damnificadas. También se reportan 28.799 hectáreas de cultivos afectadas y 209.143 cabezas de ganado afectadas. El viceministro de Defensa Civil, Roberto Rivero Zimmerman, destacó que la respuesta institucional se mantiene activa y que el seguimiento permite identificar las necesidades de las poblaciones afectadas. El monitoreo y la atención son permanentes a nivel nacional, afirmó la autoridad. Es lo que señala esta nota difundida por el Viceministerio de Defensa Civil. Seis de la tarde con 50 minutos. La basura, la preocupación de los paseños en la sede de gobierno. Basura esparcida, amontonada en calles y avenidas que hasta ahora no tiene solución. El alcalde de la ciudad de La Paz ofreció materiales y garantías legales a los trabajadores de la empresa La Paz Limpia para reanudar el recojo de basura.
6: El alcalde de La Paz, César Dogweiler, ofreció este lunes a los trabajadores de la empresa La Paz Limpia garantías legales y material para que puedan reanudar su trabajo del recojo de basura. El alcalde Dogweiler hizo ese llamado a los trabajadores después de una jornada donde la empresa no llegó a un diálogo invitado.
7: Hemos solicitado a los trabajadores que puedan retomar el trabajo de la limpieza. Es más, les hemos dicho que si en algún caso las empresas no les quieren dar los materiales, nosotros les podemos dar todo el apoyo logístico, porque ellos son los especialistas, saben hacer su trabajo. Y si hay represalias contra los trabajadores por parte de las empresas, porque puede haber, nosotros vamos a salir en defensa de los trabajadores junto con el Ministerio de Trabajo y por supuesto con los asambleístas de la brigada parlamentaria. Esto es, creo, fundamental para darle protección a nuestros trabajadores.
6: Así también el alcalde César Dogweiler anunció que pasarán la factura a esta empresa La Paz Limpia de todos los daños en salud ocasionados.
7: A incremento en las EDAS, enfermedades diarreicas, es decir, de diarrea, y en el lugar más crítico, que es el Hospital La Paz, hay un incremento en la población de ratas que está generando también problemas en la salud en tema de gastrointestinales. Eso, por supuesto, alguien tiene que pagar. Y no va a ser el gobierno municipal. Lo tiene que pagar la empresa que ha dejado de recoger los residuos sólidos. También el tema de que la basura, si estaba botada, vienen las lluvias, tapan las bocas tormentas, nosotros vamos a trasladar la exigencia a la empresa. Las empresas que no han limpiado, por su culpa, están tapándose las bocas de tormenta, vamos a hacer ese trabajo y tenemos que traspasarles también las facturas correspondientes.
4: Rodrigo Fernández, Herbol La Paz.
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6:52 y en el panorama internacional, una medida que tal vez la necesitan muchos países, muchas sociedades, una de ellas es la nuestra. Italia multará a los peatones que crucen la calle mirando el teléfono celular. La información está en Infobae y en el portal de Infobae, y les vamos a dar a conocer lo que señala esta nota, que no deja de ser curiosa y que la publica el portal internacional Infobae.

Esta información internacional señala lo siguiente. El Ministerio de Transporte de Italia impulsa una reforma del Código de Circulación que por primera vez pone en la mira a los peatones. Según un proyecto recogido por The Guardian, el periódico The Guardian, quienes crucen una calle con la vista clavada en el teléfono móvil podrían recibir multas de 75 euros o más. La medida forma parte de un paquete de cambios orientado a reducir los accidentes de tránsito provocados por distracciones. La norma busca atacar una situación concreta. Cuando un conductor no dispone de tiempo suficiente para reaccionar ante un peatón que cruza sin prestar atención, la prohibición abarca también otros dispositivos electrónicos como laptops, tablets y cámaras digitales. El texto aclara que las conversaciones con manos libres o el mecanismo de hands-free están permitidas, al igual que el uso del teléfono ante una emergencia. El uso de auriculares también se admite, siempre que el peatón pueda escuchar adecuadamente por ambos oídos. La restricción, además, no aplica a quienes caminen por la acera, sino únicamente a quienes transiten por la calzada. Las autoridades italianas señalan que la medida apunta exclusivamente a los momentos de mayor riesgo para el peatón. ¿Qué le parece esta medida para aquellos en Italia, aquellos peatones que crucen la calle con la vista clavada en su teléfono móvil, totalmente distraídos y poniendo en peligro su vida, podrían recibir multas que pueden llegar a los 75 euros o más?

0: en el panorama internacional también tenemos esta nota de la Deutsche Welle, que indica que Nueva Zelanda estudia prohibir el acceso a menores de edad a redes sociales, las famosas redes sociales. ¿Qué dice esta nota que está en el portal de la Deutsche Welle? El gobierno de Nueva Zelanda presentó este lunes un proyecto de ley para prohibir el acceso de los menores de 16 años a las redes sociales, tras otras iniciativas que buscan restringir el uso de plataformas como Instagram y TikTok por parte de los jóvenes. Australia fue el primer país en adoptar este tipo de legislación en diciembre, y le siguieron varios otros como Francia, Reino Unido, Indonesia y Malasia. Bajo la medida neozelandesa, empresas como Meta se exponen a multas de hasta 10% de sus ingresos mundiales por incumplimiento. Otro país que se suma a la idea de restringir el acceso a las redes sociales de menores de 16 años. Antes, otros países europeos ya lo hicieron. Ahora parece que también se sumará Nueva Zelanda.
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0: minutos, información que llega desde Potosí.
1: Una mujer de 36 años perdió la vida en el interior de la mina Tres Amigos, luego de resbalar durante las labores mineras, según el reporte oficial de la Fuerza Especial de Lucha contra el Crimen. El director de esta unidad policial, Henry Torricos, informó que con este nuevo hecho, el número de fallecidos en accidentes mineros asciende a 102 casos, reflejando la alta velocidad y riesgos constantes que enfrentan los trabajadores en interior mina.
2: La dirección departamental de la FCC atendió un hecho de relevancia a través de la división homicidios, naturaleza del hecho, muerte de persona, fecha de la denuncia.

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0: Es la hora 19, 5 minutos.
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6: Mantenido los ministros han indicado que por favor no se toque ese tema, o sea hoy en día sale el señor que ha sido es asesor personal del presidente Serimedo, creo que es el señor. Nosotros como Central Obrera Boliviana, como Federación de Mineros, hemos pedido de que el señor sea alejado e investigado, pero que han mantenido los ministros han indicado que por favor no se toque ese tema. O sea, hoy en día salen a defenderle al señor, a desconocerle, cuando en ocho horas, hace pocos días, lo defendían a capa y espada. Entonces, sinceramente, todo es una cortina de humo. Todo. Y lo que se va a venir, los conflictos, las otras cosas que van a hacer aparecer, y desafortunadamente las fuerzas del orden, como algunos malos policías, incluyendo del comandante general y en algunos malos policías y algunos malos militares, pues se prestan a estas cosas. ¿Para qué? Para poder beneficiarse de ascensos, para poder beneficiarse de cosas ilícitas. vengan con su...
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1: La inauguración de la Feria de las Alasitas. Acá estamos contentísimos, continuando con nuestras tradiciones, con nuestras costumbres, pero sobre todo continuando con nuestra celebración de la festividad de la Mamita de Urcupiña, ya que las Alasitas forma parte de esa fe, de esa devoción, de esa costumbre por el cual la población acude a los comerciantes que en miniatura venden diferentes productos, desde las verduras, las hortalizas, la papa, venden títulos, casas, lotes, etcétera. Entonces aquí la gente viene a comprar sueños, esperanza, pero como decía nuestro monseñor Iván Vargas, se necesitan tres requisitos para que se cumplan lo que pedimos a la Virgen. ¿Y qué se necesita? Fe, se necesita trabajo duro y se necesita disciplina. Junto a ello, cuando nosotros vamos al templo, tenemos que ir pensando que con esos tres ingredientes, todo lo que nosotros adquiramos acá en la Feria de las Alasitas se va a hacer realidad. Nosotros queremos pedir a las familias quillacolleñas, cochabambinas y bolivianas que vengan a visitar la Feria de las Alasitas que hoy día hemos inaugurado. Que vengan y que vengan a llevar todos los productos y con fe hagan bendecir en el santuario de nuestra Mamita de Urcupiña para que todo lo que nos llevemos se cumpla y se haga realidad. Agradecer a Mercedes Mancilla, a los codirigentes, a todos los que nos han venido el día de hoy, nos han invitado para participar de esta inauguración, porque estamos seguros que es una forma de reactivación económica de la población cochabambina y sobre todo de nuestros hermanos comerciantes.
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1: Pequeño espacio para hablar con ustedes. La parte de medicina tradicional es sumamente importante en nuestro programa. Y bueno, se ha luchado durante años para que esto sea parte de la medicina tradicional de los pueblos, ¿no? Muchos de ustedes, la mayoría están certificados para hacer medicina tradicional. Lo que no queremos es que haya gente que se crea ser médico tradicional y empieza a ejercer sin ninguna.
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0: no está ya purgando sus penas en la cárcel.
1: Pero como gobierno municipal, en estas situaciones encontramos muy preocupados la situación que ha pasado del hecho de la profesora. Quiero hacerles conocer, señores autoridades compoblanos, acá el gobierno municipal, en coordinación con el Consejo Municipal, estamos trabajando y estamos colaborando. Hemos tenido reuniones tras reuniones con los fiscales que están llevando el caso. De la misma manera también hay una comitiva del departamento de Potosí, efectivos policiales que están colaborando a nuestros efectivos policiales del gobierno municipal.
2: En el ámbito de su especialidad, este trágico acontecimiento nos hace reflexionar de que cada uno de nosotros tenemos el deber de educar a nuestros hijos, a nuestras hijas, de que no se debe permitir la violencia. Y también indicar que el consumo de bebidas alcohólicas debe ser con moderación, si es que lo hacemos, lo hacemos. En ese entendido, creo que hago voz y hago eco de todo el pedido, ¿no?, de todas las autoridades que me han antecedido. Queremos para nuestra compañera justicia. ¿Qué queremos, compañeros?
3: ¡Justicia!
2: ¿Cuándo?
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7: Yo soy secretario de culturas de la comunidad de Luzcamayo. Mi nombre es Percy Alberto Tibapuri. La comunidad de Luzcamayo fue fundada el 14 de septiembre de 1960 en honor a Exaltación. La comunidad está cumpliendo 65 años de vida y nuestras actividades que se van a realizar son el 11, 12, 13 de septiembre. Nuestra primera actividad el 11 de septiembre se va a realizar con un campeonato de damas y varones, ¿no? Posteriormente se va a realizar la feria gastronómica y productiva, donde habrá variedad de platos típicos de la región, amenizado por la música autóctona de la zona. Los platos típicos de la región van a ser, ¿no?, sahta, porotucho.
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12: Colegio 24 de agosto, okay. Institución que hacemos con esfuerzo, la dedicación y el compromiso permanente con la formación de otras generaciones de ciudadanos íntegros y comprometidos con el desarrollo de nuestra sociedad. No solo conmemoramos un año más de vida institucional, sino también la historia, los logros y los valores que han sido construidos gracias al trabajo conjunto de directivos, maestros y estudiantes y familias. Cada aula, cada proyecto y cada meta alcanzada son reflejo del sacrificio y la perseverancia de quienes han formado parte de esta noble institución.
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13: Este ampliado de emergencia le dice al presidente: presidente, ordene la casa, dé certidumbre a todo el país, que en este momento estamos en vilo en el tema económico. Exigimos la abrogación del decreto supremo 5676. No podemos darle más hambre y más pobreza a todo el pueblo boliviano. Exigimos al gobierno trabajar con los mejores y más honestos del país. Cambie su gabinete, compañero presidente. Tres, dólares de apertura económica. Exigimos que escuche, atienda las propuestas de los diferentes sectores económicos del país para reducir el golpe económico en el tema de la importación. Presidente, reduzca el Estado de 600.000 a 480.000 funcionarios. Ahí hay un ahorro sustancial. Seamos más eficientes en el manejo del Estado. Cinco, exigimos que nos dé a conocer la ley de inversiones, ley de hidrocarburos, ley de minería, ley de energía. Es importante que todo el pueblo conozca cuáles van a ser los mecanismos para salir de esta crisis económica. Seis, alivio tributario. Del papel a la realidad. Se ha planteado de que iba a ser de manera automática y de manera automática se debe dar de baja los 1,000,000 de cuentas que han anunciado en el pergonazo. Es importante que las gerencias distritales le den luz verde y de una vez cerremos este capítulo que ha durado más de 12 años. 7. Exigimos que el cambio sea una realidad. Le exigimos al presidente cumplir sus compromisos de eliminar el Estado tranca. Le exigimos presentarnos su plan de gobierno. Le exigimos que practique lo que predica.
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14: Suspender lo que es el horario ampliado que era con un retraso de una hora. A partir del día lunes de hoy día ya corre lo que es el horario de invierno, significa con un retraso de media hora en el ingreso para el turno de la mañana y para el turno de la tarde media hora de salida de retraso.
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14: Cada distrito puede definir el ingreso o la modalidad de desarrollo de los procesos educativos. Por tanto, la mayoría de los distritos han optado de cambiar la modalidad por hoy día, por esta nevada que ha caído desde anoche y las lluvias más, para precautelar lo que es la salud de los estudiantes.
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14: Por tanto, ellos han optado de pasar clases a distancia, pero en algunas unidades cotidianas también están pasando presencial, lo cual esperamos que sea provechoso sobre todo para los estudiantes y para cuidar la salud de los estudiantes. Concluyendo con esta información del horario de ingreso, también se ha definido de que a partir del 1 de septiembre ya estaríamos entrando con horario normal, ¿no? Para desarrollar. Esta semana se ha dado el horario de invierno, ¿no?, con media hora de retraso, y a partir del 1 de septiembre ya estaríamos entrando con horario normal, porque es 8 de la mañana, 8 y media.
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1: tenemos una red hidrante, somos la única ciudad en Bolivia que tiene una red hidrante funcionando, son alrededor de 146, se está pensando instalar prácticamente 300 hidrantes. Y la idea no solamente es conformarnos con los hidrantes, el día de hoy se va a tener una reunión con intendencia y con los comerciantes para ver la posibilidad de que de manera conjunta se instalen los detectores de humo, se instalen los aspersores, para que cuando hay algún tipo de incidente el control y la reacción sea prácticamente inmediata, esto sea de día o sea de noche.
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1: Tenemos alrededor de 39 hidrantes en 14 mercados, entre ellos 3 supermercados, y en el municipio tenemos alrededor de 146 hidrantes. No se olviden que también tenemos un hidrante en lo que es el ingreso al parque tunari y se está planificando colocar 4 hidrantes más en lo que es el parque tunari. Estamos tratando de tener y dar el apoyo necesario a los bomberos para que puedan atender una emergencia en los lugares donde hay mucha afluencia de personas,
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2: Se ha pedido de que todo aquello que estaba desactualizado, no estaba debidamente cargado, que no tenía la certificación industrial cumpliendo los estándares industriales, pues se implementen en estos comedores y obviamente la autoridad municipal, verificando, haciendo la inspección, corrobora de que se viene cumpliendo este aspecto de manera seria y responsable por parte de los comerciantes. Creo que han asumido con responsabilidad los comerciantes. Ustedes podrán verlo de manera elocuente, que sí, todos cumplen con un extintor de acuerdo a las capacidades exigidas.
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7: Bien, gracias. Seguimos con más repercusiones. Este día, Tunari. Conversamos ahora.
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